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1: En Colmundo son las 7 en punto.
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1: En Colmundo, son las 8 en punto.

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1: En Colmundo son las 9:00 a.m.

0: En Colmundo son las 9:45 minutos.
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1: En Colmundo son las 9:59 minutos.

0: En Colmundo son las 10, 28 minutos.
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En Colmundo son las 10:42 minutos. 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
1: En Colmundo son las 10:58 minutos.

0: mundo. Son las 11:45 minutos.
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En Colmundo son las 11:57.

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1: En Colmundo son las 12:57.

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1: Mira, muchacho, ve acá. ¿Qué es lo que están diciendo por ahí? Dije que fulanita tuvo un muchacho que se parece a ti. ¿Eh? ¿Qué es lo que?

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1: En Colmundo son las 2:00 p.m.
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1: En Colmundo, son las 3 en punto.

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Colmundo, son las 3:15 minutos. 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
1: En Colmundo son las 4 en punto.
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4: Recorred las calles de Jerusalén y mirad ahora e informaos. Buscad en sus plazas a ver si halláis hombre, si hay alguno que haga justicia, que busque verdad y yo la perdonaré. Jeremías capítulo 5, versículo 1. Un cordial saludo para todos los oyentes de Colmundo, la radio que te acerca a la familia, a las buenas costumbres, a la fe, a la esperanza y al amor. Bienvenidos a su programa AMPM. Les estamos acompañando desde la hermosa ciudad de Palmira, Palmira de la Villa de Las Palmas, la capital agrícola de Colombia, aquí en el departamento del Valle del Cauca. Bueno, gracias a todos los que están conectados a través de nuestras emisoras por radio en Colombia. Igualmente a todos aquellos que están conectados por internet a través del YouTube, del Facebook y de la plataforma digital www.colmundoradio.com.co. Bueno, estamos aquí muy contentos de puedes acompañar, ya saben, estamos de lunes a viernes, 4 en punto de la mañana, a través de la radio y de la plataforma digital. El programa se repite a las 10 en punto de la noche. Y en Facebook y en YouTube queda el programa ya colgadito allí, para que en cualquier hora del día lo puedan escuchar o lo puedan compartir con sus familiares, con sus amigos, que lo puedan necesitar. De verdad que es siempre importante compartir los buenos mensajes que recibimos, y uno de estos buenos mensajes, pues claro que sí, no puede faltar el mejor mensaje de todos, que es el que viene del manual de la vida, el que viene del corazón de Dios, el que viene de la palabra de Dios. Los consejos del Señor, los consejos de Dios para nosotros, sus hijos, son los primeros que debemos tener y conocer. Y de esto se trata el programa de teoterapia, todos los programas de teoterapia que tenemos aquí en Colmundo, llevando el mensaje de nuestro Padre, el mensaje de nuestro Creador, el mensaje de Dios a todo aquel que de verdad, bueno, lo necesita y lo anhela, ponerse a conocer la voluntad de Dios, que es buena, agradable y perfecta. Es lo que todos los días más necesitamos. Muchas gracias a todos ustedes que están allí conectados, 4 de la mañana, con su tacita de café, bueno, con su aromática, su tecito, su vasito de agua y su libretica de apuntes. Saludos muy cordiales a todos los que nos escriben en el chat del Facebook. Por aquí tengo saludos de Alicia Murillo desde Palmira. Bueno, aquí nos dice cordial saludo. Bueno, excelente, nos manda aplausitos. Gracias, Alicia. Sigo en el chat del Facebook. Walter Paolo Ortiz, bueno, también nos da un buen saludo, una bendición también de nuestro Padre para todos desde Palmira, Walter Paolo Ortiz y su esposa Margarita Lazo. Gracias, gracias a todos los habitantes de Palmira que se conectan, que nos acompañan, que nos respaldan, y a todos los que se encuentran en el Valle del Cauca, a lo largo y ancho de Colombia, como también en otros lugares, en otros países, donde podemos tener la audiencia de cada uno de ustedes. Muchas gracias. En YouTube también tenemos ahí los saluditos por YouTube, como también a través de nuestro WhatsApp 311-364-5093. Gracias de verdad a todos por su audiencia. Lina Marcela, aquí por Facebook. Javier Uribe, también muy, muy puntual, todos los días nos escribe desde Canadá. Jackie Fonseca, Pablo Pulido de Tuluá, en el corazón del Valle del Cauca. Rosa Mercedes Valencia, Andrea Cardona de Florida, toda la gente linda de Florida, en el departamento del Valle del Cauca. Belsi Zulay Consuegra reporta sintonía desde Cúcuta, desde la frontera allá al norte de Colombia, pegadito en la frontera con Venezuela, que es la tierra de la esperanza, donde también nos escucha Guillermo Antequera, Elizabeth Torres, y bueno, muchas familias más que de Venezuela nos envían sus mensajes y escuchan la programación de Teoterapia de Colmundo. Saludamos a Flor Alba Cardona, mi querida Flor, también mi recuerdo para ti siempre allí, Marianelli Piedradita, Lorena Ortiz en Canadá, con su familia, Montreal, Canadá. Carlos Enrique Arias, también nos da su reporte de Santa Rosa de Cabal, en el departamento de Risaralda. Janet Suárez, Luis Fernando Grisales, bueno, este es un primo mío, vea, se reporta, mi querido Luis Fernando, por Facebook, desde Rockford, Illinois, de los Estados Unidos. En algunos tiempos está allá, otros veces viene por acá y nos acompaña en Colombia. Luis Fernando, gracias. Siempre te recuerden a toda la familia Grisales. Rocío Liliana Rosero. Bueno, aquí tengo un oyente muy, muy especial que está cumpliendo años. Bueno, cumplió años. Ayer cumplió años. Y la recordamos con todo el corazón. Allí, en aquel lugar donde se encuentra, en los Estados Unidos. Bueno, ya sabes, el homenaje, el reconocimiento, la alegría, el aplauso, el abrazo para todos de cumpleaños, y en especial a todos que aquí me doy cuenta de que lo recuerdo con todo mi corazón. Un oyente 1A, fiel, la número uno aquí con nosotros, feliz cumpleaños. Bueno, sigo saludando Gaby Marín. Gaby Marín nos saluda desde Manizales. Cristian López, Augusto Germán Chapal, Yelile Gómez en Palmira, Hilda Muñoz, y voy a cerrar saluditos con Luzmeri Romero, Rocío Calero Quintana y Elimelet Bejarabo. Bueno, este es un nombre todo bonito, ¿no? Elimelet, bueno, veo como bíblico. Bien, bien interesantes sus saludos en Facebook, en YouTube. También tenemos audiencia, los saludos en el chat, como también en el chat del WhatsApp. Tengo el saludo de Blanquita Posada en Buga, de también de don Héctor Fabio Ceballos en Bogotá, y Luz Marina Jiménez en La Dorada Caldas, entre otros. Son muchos más, Claudia Rocío, perdón, Claudia Patricia, desde Ibagué, y también nos envía saludo permanente por WhatsApp William Quitián, desde la capital musical de Colombia. Por el YouTube, Luz Estela Lozano, en algunos momentos nos saluda por YouTube, en otros por Facebook, y también por el WhatsApp, Luz Estela Lozano, desde la hermosa ciudad de Ibagué, la capital musical de Colombia. Bueno, mis queridos oyentes de AMPM, preparados pues, porque ya está aquí con nosotros Yolanda Salazar, y en nuestra primera sección del programa, Manejando tu vida, manejando mi vida, manejando nuestras vidas aquí en AMPM. Recuerda que Colmundo es la radio que te acerca.
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6: Y en manejando tu vida, mi vida y nuestras vidas, queridos oyentes, qué maravilloso para cada uno de nosotros empezar este día tan especial. Bueno, y con un fuerte abrazo, como decía Juan Carlos, a esa fiel oyente que está de cumpleaños y que siempre ha estado en nuestro corazón. Así que un abrazo desde la distancia. Y hoy en AMPM, en Manejando tu Vida, Mi Vida y Nuestras Vidas, queridos oyentes, vamos a iniciar con cada uno de nosotros formulándonos una pregunta muy, pero muy especial. Y en esa pregunta, seguramente para ustedes y para mí, pues podemos, en medio de nuestro corazón y delante de Dios, hallar la respuesta. Recordemos entonces, queridos oyentes, para cada uno de nosotros, ¿cuál cree que es la pregunta más común que las personas en general tienen para Dios? Y seguramente ustedes y yo pensaríamos en tantas cosas. Por ejemplo, la primera de ellas, una primera pregunta podría ser, bueno, ¿por qué estoy pasando por esta situación? Otra pregunta que podríamos hacerle a Dios es, ¿hasta cuándo tendré que llevar esta carga tan pesada? Otra pregunta podría ser, bueno, ¿por qué no recibo respuesta a mi clamor? Y otra pregunta que puede hacerse es, ¿por qué mi padre me abandonó? Y otra pregunta muy común quizás puede ser, ¿por qué mis padres se separaron? Y seguramente ante todas esas preguntas, pues ustedes y yo podemos recordar algo muy importante, y es, en nuestro caminar con Dios, ustedes y yo vamos a enfrentar diferentes momentos en que sí vamos a tener que preguntar o hacernos preguntas o hacerle preguntas a Dios respecto a su dirección, respecto a su voluntad y respecto a su poder en medio de nuestra vida. Y este, queridos oyentes, fue el caso de María. Recordemos, la doncella que Dios escogió para traer al mundo a su hijo unigénito. Y lo hizo en el cumplimiento de las profecías dadas por el nacimiento del Mesías.

siempre lo muy favorecida que era de parte de Dios. Y por eso en Lucas capítulo 1, del versículo 26 al versículo 29 nos dice, en Lucas 1, 26, al sexto mes el ángel Gabriel fue enviado por Dios a una ciudad de Galilea llamada Nazaret, a una virgen desposada con un varón que se llamaba José de la casa de David, y el nombre de la virgen era María. Y entrando el ángel en donde ella estaba, dijo, «Salve, muy favorecida, el Señor es contigo, bendita tú entre las mujeres». Mas ella, cuando le vio, se turbó por sus palabras y pensaba, ¿qué salutación sería esta? Mas ella, cuando le vio, se turbó por sus palabras y pensaba en eso. ¿Qué salutación sería esta? Por eso María, aún en medio del saludo, no comprendía. Y por eso se preguntaba, ¿qué salutación sería esta? Y se preguntaba por qué ella misma había hallado gracia delante de Dios. Pero aún María, con todo y su duda, sin tener inclusive las cosas claras, pues ella toma una decisión. ¿Y cuál es la decisión que María toma? Seguir oyendo lo que el ángel tiene para decirle. Y esto, queridos oyentes, nos enseña que nuestro caminar con Dios es sumamente importante, que a pesar de nuestras dudas, ustedes y yo sigamos buscando la dirección de Dios, que a pesar de nuestras dudas, nosotros sigamos dispuestos a oír el mensaje que Él tiene para decirnos. Porque sólo así se aclaran aquellas preguntas que tenemos muy reservadas en lo profundo de nuestro corazón. Y por eso es necesario que, fruto de resolver esas preguntas delante del Señor, ustedes y yo vamos a comprender su propósito. Y sí, es necesario hacernos la siguiente pregunta. ¿Cuántas veces ustedes y yo hemos oído el mensaje de Dios a través de su palabra, aún en medio de un devocional, a través de una prédica, a través de una enseñanza, pero aún las dudas siguen sin resolverse? Pues María, con su inquietud, sigue buscando a Dios. ¿Y saben por qué? Porque ella quiere seguir escuchando. Y es precisamente ahí, en ese preciso momento, cuando el ángel Gabriel le declara el propósito que Dios tiene para ella. Y por eso Lucas capítulo 1, del versículo 30 al versículo 33, nos enseña algo muy especial. ¿Y qué nos dice Lucas 1, 30? Entonces el ángel le dijo, María, no temas, porque has hallado gracia delante de Dios. Y ahora concebirás en tu vientre y darás a luz un hijo y llamarás su nombre Jesús. Este será grande y será llamado Hijo del Altísimo. Y el Señor, tu Dios, le dará el trono de David su padre y reinará sobre la casa de Jacob para siempre y su reino no tendrá fin. Entonces podemos ver en Lucas 1, del versículo 30 al versículo 33, que María, a pesar de la inquietud, ella sigue escuchando y ahí encuentra la respuesta. Entonces es necesario oír con inteligencia espiritual para de esta manera, queridos oyentes de AMPM, aquí en Manejando tu Vida, Mi Vida y Nuestra Vida, pues poder discernir el propósito de Dios, aún en esas situaciones confusas que ustedes y yo no entendemos. Siempre hemos de recordar que los caminos de Dios son más altos que los nuestros, pero como dice Isaías 55, del 8 al 9, los caminos de Dios son más altos que los nuestros, pero siempre son caminos para nuestro bien y para que su nombre sea glorificado.

0: situación, nunca olvidemos que los caminos de Dios son más altos que los nuestros. Y ese, queridos oyentes, es un principio de vida para ustedes y para mí. Por eso Isaías 55, del 8 al 9 nos dice, porque mis pensamientos no son vuestros pensamientos, ni vuestros caminos, mis caminos, dijo el Señor. Como son más altos los cielos que la tierra, así son mis caminos más altos que vuestros caminos, y mis pensamientos más que vuestros pensamientos. De hecho, queridos oyentes, Eclesiastés nos dice que el Señor está en el cielo y el tiempo de Él no es el tiempo de nosotros. Y Dios no se cansa como nos cansamos nosotros. Entonces, sí, si algo tiene que recordar mi corazón, es que los caminos de Dios son más altos que los nuestros, sí, y que siempre son caminos para nuestro bien. Y fruto de ser sensibles a lo que estaba escuchando precisamente María, lo que estaba escuchando de parte de Dios, es que María pregunta con frecuencia. Entonces dice la palabra de Dios en Lucas 1, del 34 al 35. Entonces María le dijo al ángel, ¿cómo será esto? Pues no conozco varón. Respondiendo el ángel le dijo, el Espíritu Santo vendrá sobre ti y el poder del Altísimo te cubrirá con su sombra, por lo cual también el santo ser que nacerá será llamado Hijo de Dios. Así que de esta manera, pues el ángel le dio a conocer a María todo y aún le dejó ver cómo actuaría el poder de Dios sobre ella de una manera sobrenatural. Y esto tiene una gran aplicación a nuestra vida hoy, pues Dios nos ha visto con ojos de gracia. Y Él, y nadie más que Él, ha tomado la decisión de obrar en nuestras vidas de una manera poderosa, tan poderosa como lo hizo con María. Pero, ¿qué tenemos que recordar ustedes y yo? Pues lo que nos enseña el manual de vida en Isaías 7:14. ¿Y qué nos enseña la palabra de Dios en Isaías 7:14? Nos dice, por tanto, el Señor mismo os dará señal. He aquí que la Virgen concebirá y dará a luz un hijo y llamará su nombre Emmanuel. Y vemos, queridos oyentes, que María, después de oír al ángel y recibir las respuestas a sus preguntas, María tomó la decisión de creer a su palabra. Y es por eso que María se levanta con una actitud humilde, con una actitud sencilla, disponiéndose para que se cumpla así el propósito y la promesa, pues dada hacía aproximadamente 700 años atrás, queridos oyentes. ¿Y cuál fue la palabra dada 700 años atrás? Pues fue la palabra dada por el profeta, a través del profeta Isaías, en Isaías 7:14, cuando nos habla de que una virgen concebiría, daría luz y llamaría, y lo llamaría por nombre Emmanuel, que significa Dios con nosotros. Entonces, saber que Dios es soberano, que Dios tiene el control y que Dios sabe cómo actúa en el momento exacto, queridos oyentes, de acuerdo a su voluntad, pues nos anima. Y nos anima a usted, me anima a mí, nos anima a nosotros a poner nuestra confianza en Él y en las promesas dadas. Entonces, no se trata de preguntarnos cómo lo hará, ni quedarnos estancados en el cómo, sino que estamos llamados como María a creer que Él lo hará. Sí, seguramente ustedes y yo no conocemos cómo lo hará, pero sí sabemos que Dios hará cosas sobrenaturales y que nada hay imposible para Dios. Y eso, queridos oyentes, ustedes y yo no lo podemos olvidar. Por eso estamos llamados a caminar en el Espíritu y estamos llamados así como María, a sensibilizar nuestro corazón para escucharle a Él. Estamos llamados a sensibilizar nuestro corazón para poder alinearnos con el propósito de Dios, porque sabemos que Él es fiel y Dios es fiel para cumplir sus promesas en su tiempo y a su manera, queridos oyentes. El problema de nosotros es que nosotros queremos las promesas de Dios en nuestro tiempo y a nuestra manera. Y eso es lo que deja tanta frustración, tanta amargura y tanta desesperanza en el corazón. Pero cuando yo recuerdo que yo no debo esperar en cómo lo hará, sino creer que Él lo hará, me va a llenar seguramente de alegría, de paz y de bienestar para el alma. Así que, queridos oyentes, como María, aunque tengamos preguntas, tengamos la certeza como ella de que Dios sabe todo, conoce el tiempo, conoce la promesa y conoce la manera. Y Dios finalmente hará. Por eso quiero invitarles entonces a que cerremos nuestros ojos y a que abramos nuestro corazón delante de Dios y finalicemos este tiempo en oración. Y seguramente frente a lo que Dios nos enseña, pues ustedes y yo hoy tenemos la oportunidad de cerrar nuestros ojos, abrir nuestro corazón y pronunciar con nuestra voz nuestras dudas, nuestros miedos, nuestros temores. Quizás este es el momento para traer delante de Dios esa pregunta que usted tiene, esa pregunta que en la actualidad necesita hacerle a Dios. Hagámoslo. Quizás estamos en medio de una situación en la que no entendemos aún el propósito, no entendemos la promesa, no entendemos el tiempo y no entendemos la manera en cómo Dios está actuando. Pero que sea este nuestro momento de oración, para que Dios traiga su presencia a cada una de nuestras vidas y Dios sea respuesta a cada una de las preguntas que inquietan el alma y el corazón. Pero acerquémonos a Él con una actitud como María, una actitud de humildad. Acerquémonos a Dios en oración con una actitud como la de María, de sometimiento absoluto a la voluntad de Dios. Acerquémonos con la actitud que se acercó María, sabiendo que en su tiempo Dios lo haría y que Él cumpliría sus propósitos, y aún sabiendo que Dios también se encargaría del plan de María, porque Dios no destruye planes ni destroza vidas. Lo que dice la palabra de Dios es que Él hace planes con nuestras vidas, alinea nuestras vidas y le da propósito a nuestras vidas. La palabra de Dios nos recuerda que cuando Dios le dijo a María el cómo, cuando le dio el tiempo, cuando le dio la manera y la promesa, no la dejó sola. Dice la palabra de Dios que Dios visitó a José de noche, a José, con el que ella se había desposado, con el que ella se había comprometido, con el que se iba a casar, y muy seguramente con el hombre que ella amaba. Dios no aplastó su plan, por el contrario, alineó a José con el plan que tenía para María. Y por eso la palabra de Dios nos recuerda que Dios visitó a José y le dijo: en sueños no temas tomar por mujer a María, porque el santo ser que lleva en su vientre es mío. Entonces José se levantó y no temió tomar a María por mujer. Así es, queridos oyentes, a veces Dios le habló a María a través del ángel, pero a José le habló a través del sueño. Pero a ambos, dice la palabra de Dios, que Dios les dio promesa. Dios les dijo el cómo y Dios les mostró la manera como haría todo. ¡Qué maravilloso, Señor! Seguramente la palabra de Dios no registra si José se hizo la pregunta de qué pasaría con María, ¿Qué pasó? ¿Cómo podía estar embarazada si él aún no se había casado con ella? Pero aún hasta las preguntas más silenciosas del corazón, cuando se ponen delante de él, tendrán respuesta. Dios se encargó de las preguntas abiertas de María al ángel, pero Dios también se encargó de las preguntas silenciosas del corazón de José, y a ambos los alineó con el propósito, y ambos fueron la madre y el padre putativo de Jesús. ¿Cómo no darte gracias, Señor? Tú tienes un plan, tú tienes un propósito, tú tienes una manera, tú tienes un tiempo y tú tienes una promesa para mí. Y tu palabra dice, cielo y tierra pasarán, mas tu palabra no pasará. Y son, Señor, tus promesas las que sustentan nuestra vida, las que en momentos de angustia podemos hablar contigo como lo hacía María, con una actitud de sumisión, de amor, de respeto y sobre todo de un conocimiento de tus promesas que nos llevan a vivir en certeza y en convicción delante de ti. María nunca dijo no, lo único que María te preguntó es ¿cómo será esto? Pues no conozco varón. María sabía cómo podía quedar embarazada, pero también conocía cuál era la respuesta delante de Dios. Yo no sé cómo, pero tú sí sabes. Y aunque yo no sepa cómo, eso no significaba que María se rehusara a que Dios hiciera conforme a su propósito. ¿Cuántas veces reconozcamos delante de Dios? Como no sabemos el cómo, nos rehusamos y decimos que no. Pero ¿cómo? ¿Cómo yo? ¿Cómo puede pasarme esto a mí? ¿Cómo Dios me hace esto a mí? ¿Cómo lo voy a hacer? Si no sé, no puedo, no tengo, no alcanzo. Y son los cómo los que arruinan nuestra vida. María no necesitaba saber el cómo para rehusarse. María solo necesitaba el cómo para creer en lo que Dios haría. Y nosotros hoy necesitamos creer que como Dios lo haga, estará bien. Y estará bien para mí. Y me hará bien a mí. Y se cumplirá el propósito de Dios en mí. Entonces digámosle, amado Dios, muchas gracias por este tiempo en el que tú nos hablas al corazón y en el que tú nos enseñas a través de tu palabra. ¿Cuántas veces nos hemos, Señor, matriculado en la escuela de la amargura porque nos quedamos en el cómo? Pero olvidamos lo más importante, creer en que tú sabes el cómo. Por eso, que la bendición tuya, que es la que enriquece y no añade tristeza con ella, esté pues en la vida de cada uno de nosotros, hoy, mañana y siempre. Padre, te lo pedimos en tu nombre, que es sobre todos los nombres, en el nombre de Jesús. Amén. Amén, queridos oyentes. Bueno, qué maravilloso tiempo entonces el que hemos podido disfrutar aquí en nuestra sección de Manejando tu Vida, Mi Vida y Nuestras Vidas con Yolanda Salazar. Así que ya saben, queridos oyentes, hoy es para que todos nosotros respondamos con fe. Seguramente usted no sabe cómo Dios le va a llevar a la peregrinación de mujeres empoderadas. Yo soy el milagro. Pero ustedes y yo creemos en el milagro de Dios. Yo también iré. Así que, queridos oyentes, no olviden escribirme al 311-364-5093 porque mis pies estarán en esas calles de oro y en ese mar de cristal. Sí, vamos a creer que nuestros ojos verán la ciudad del gran rey. Vamos a creer que cada una de nosotras abrazará la promesa y la promesa se hará verdad en ustedes y en mí, como lo hizo en la vida de María, 700 años después, el cumplimiento de la profecía a través del profeta Isaías. Así que, queridas oyentes, no lo piensen más. Esto no es de pensar, esto es de creer y de actuar con fe delante de Dios. Así que ya saben, tome su celular y escríbame al 311-364-5093 y escribirme, nos vamos juntas para Israel del 27 de julio al 11 de agosto en nuestra peregrinación Mujeres Empoderadas, la cual se ha denominado, queridos oyentes, se ha denominado yo soy el milagro. Y el milagro es que ustedes y yo vamos. Así que nos vamos con todo el corazón. Ya saben, pues entonces, ustedes y yo, escríbanme al 311-364-5093. Y nos vamos juntas, Egipto, Israel, del 27 de julio al 11 de agosto. Recordemos entonces que estamos llamadas todas nosotras, queridas oyentes, a disfrutar en los brazos de nuestro tierno Padre, sabiendo que ustedes y yo somos el milagro de Dios. Así que estamos orando por cada una de esas mujeres que han levantado la mano y han dicho, yo también iré. Estamos orando para que Dios siga abriendo puertas, siga dando la provisión, y entonces todas nosotras tengamos el milagro de subir a Israel. Así que ya saben, escríbanme al 311-364-5093 y nos vamos juntas, Egipto, Israel, del 27 de julio al 11 de agosto. Con todo esto en la mente y en el corazón, nos vamos a la siguiente sección de nuestro programa, Nutrientes para el Alma, con Juan Carlos Gaviria.
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2: Muy bien, muchas gracias Yoli por estar aquí con nosotros en AMPM. Recuerden que Yolanda Salazar es la que conduce el programa y lo dirige Sexto Sentido, los domingos 8 en punto de la mañana, el gran magazine dominical para toda la familia Sexto Sentido. Y bueno, esta semana también nos acompaña aquí, bueno, dedica un muy buen tiempo, casi más de la mitad del programa. Ella nos acompaña compartiéndonos los consejos, la teoterapia, todas esas noticas especiales que de verdad nos sirven tanto, nos ayudan muchísimo. Cada uno de esos consejos que vienen del corazón de Dios y que, bueno, también del corazón de Yoli, que el Señor ahí le va colocando todas estas ilustraciones, enseñanzas, consejos tan necesarios para nuestro diario vivir. Bueno, aquí me corresponde a mí también recordarles que esa invitación que ella hace a la peregrinación de acción de gracias a Dios en Israel es para que todos estemos atentos siempre, con la disposición, con el ánimo, con la oración, bueno, de estar allí en la tierra amada de Israel. Bueno, en esta oportunidad van a ir las damas, todas las mujeres empoderadas, jóvenes y adultas, todas las jóvenes, todas las adultas, todas aquellas mujeres que son, bueno, está la mamá, está la suegra, está la nuera, bueno, está la hija, la sobrina, está la tía, está la, todas las bellas damas que hacen parte de nuestra familia, de nuestras amistades, de nuestras compañías de trabajo, todas oremos por todas las mujeres que conocemos. Hagamos el ejercicio, una tarea de esas mujeres que queremos tanto, bueno, y que quisiéramos en el corazón de verdad que llegaran allá, que Dios haga el milagro de que las lleve. Bueno, la lista que yo tengo es muy larga, pero voy a hacerla tal cual como lo estoy diciendo, ¿no? Todas aquellas mujeres cerca de mi vida, y bueno, no solamente hacer la lista, orar por ellas, sino también invitarlas, sí señores, y Dios abrirá las puertas del cielo, enviará bendición hasta que sobreabunde, y hará el milagro, los milagros. Va a depender al devorador, va a depender todo obstáculo, toda incredulidad, y se va a dar el gran sueño, el gran milagro. Bueno, cada día que pasa tengo más y más gratitud con Dios y más gratitud con la visión de Israel. Todos los milagros que yo he vivido en mi vida, sigo viviéndolos cada día, son fruto de la visión de Israel. Visión es ver a Sion, ver la tierra que Dios ve, ver la tierra que Dios ama y amarla, y bueno, anhelar estar allí es una de las metas continuas y permanentes en mi vida, particularmente, bueno, estar allí pegado en aquel muro de los lamentos del cótel, llevar todas las peticiones de ustedes, de mis amigos, de mis conocidos, de mis discípulos, de mi familia, orar allí es una cosa, no es una cosa, es una experiencia, es un regalo, es un regalazo de Dios que uno puede hacer allí orando, en aquel lugar donde estuvo nuestro Señor Jesucristo, allí donde fue dedicado, fue presentado, donde Él también habló a todos aquellos, en aquel momento les compartió la ley, les compartió la palabra de Dios, allí donde también dispuso su corazón Salomón delante de Dios, para pedirle a Él sabiduría para dirigir un gran pueblo, el pueblo de Dios. Son muchas razones que nos hacen pues tener ese anhelo, ese sueño y esa oración diaria de estar allí. Bueno, y todo el resto de la tierra que visitarán ustedes, mis queridas damas, imaginen en Egipto, qué experiencia tan linda, qué bendición tan grande, y allí, aquel lugar, orar a aquel lugar donde Moisés recibió las tablas de la ley en el monte del Sinaí. Esa es otra de las grandes experiencias que yo anhelo cada vez más. Estar en el monte del Sinaí todas las veces que más se puedan. Y estar allá en el Muro de Lamentos, en el Cótel, en Jerusalén, todas las veces que más se pueda. Bueno, ahí les dejo la invitación. Y aquí en Nutrientes para el Alma, estamos hablando bastante de las mujeres en este mes que ya se van preparando todas las mujeres, bueno, para el mes de los varones, el mes que viene, el mes de los varones, de los caballeros, de los padres, de los tíos, de los esposos, de los abuelos, de los hijos, de todos los varones. Y por eso, pues, les leí al comienzo este versículo de Jeremías capítulo 5, versículo 1. Voy a recordarlo. Y nos dice así el manual de la vida: recorred las calles de Jerusalén, vea, Jerusalén por todas partes, a propósito, hablando de Jerusalén, recorred las calles de Jerusalén y mirad ahora e informaos. Mirarla, es recorrerla y mirarla. Pero bueno, aquí la enseñanza es por otra parte. Buscad en sus plazas a ver si halláis hombre. Aquí está la palabra del día, hombre. Así como hemos hablado de las mujeres, pues también es hora de comenzar a recordar y hablar de aquellos hombres que, bueno, nos dan un ejemplo de vida. Y encontrar, si encuentran hombres, a ver si halláis hombre, un hombre que ame a Dios, un hombre que agrade a Dios, un hombre que ame al prójimo, un hombre que ame la paz para los demás, que anhele ese amor y esa paz para el prójimo y para uno mismo, para él mismo. Entonces nos dice, a ver si halláis hombre, si hay alguno que haga justicia. El hacer justicia es el hacer, bueno, que se cumpla la ley. Y la ley es la palabra de Dios. Y la palabra de Dios es un manual de vida. La palabra de Dios es lo que viene del corazón de Dios, que se cumpla. Un hombre que haga justicia, un hombre que viva conforme a la voluntad de Dios, un hombre que lleve a la práctica, a la realización, ¿sí?, de todos los planes que Dios ha establecido. ¿Cuál es el plan de Dios? Si no es que el hombre sea salvo, la mujer sea salva, es que el hombre y la mujer vivan en paz, es que el hombre y la mujer sean productivos, fructíferos, es que se viva la unidad, una unidad que pueda llevar a una nación a producir, a ser productiva, una nación efectiva, eficiente, eficaz, una nación próspera, una nación, una tierra, un mundo donde se vea, se palpen de verdad los principios que vienen del dueño de la vida, del creador, y no lo que viene del corazón de cada uno, del parecer de cada uno, sino el plan verdadero de Dios. Eso es un hombre que hace justicia. Ah, entonces, miren a ver si encuentran algún hombre, y si en ese hombre o si en esos hombres hay justicia, si ellos hacen justicia, si ellos buscan la verdad también, justicia y verdad. Y luego dice aquí Dios en Jeremías 5:1, y yo la perdonaré. Bueno, aquí habla de, en el contexto bíblico, en el tiempo de este escrito, que Dios perdonaría a Jerusalén de todas sus situaciones que estaban viviendo, porque no todo es color de rosas. El pueblo de Israel, la tierra de Israel y la tierra de Jerusalén, bueno, han pasado por momentos duros, difíciles, en toda la historia, y aún lo sigue pasando, porque Dios quiere ver en su tierra y en su pueblo la verdad, la justicia, la verdad y el cumplimiento de los planes de Dios. Y cuando algo no está saliendo bien, ahí vienen las dificultades, y ahí donde Dios dice, entonces yo la perdonaré, si de verdad yo encuentro hombres que hagan justicia y que busquen la verdad. Y la verdad es Dios, la verdad es Jesucristo, Él es la verdad. Juan 14:6 nos dice, Jesús dice, yo soy el camino, la verdad y la vida. Bueno, hombres que busquen la verdad, hombres que busquen a Jesucristo, que imiten a Jesucristo, que busquemos y que imitemos a Jesucristo, que reconozcamos que Él está por encima de nosotros, que sí, Él es nuestro Dios, es nuestro líder, es nuestro guía máximo, es nuestro referente, es nuestro molde ejemplo. Él es el que, lo que tenemos nosotros que seguir, el ejemplo, molde y modelo a seguir para nuestra vida como varones de Dios, pues es nuestro Señor Jesucristo. Es la verdad. Y es lo que nos hace libres. Juan 8:32 nos dice, conoceréis la verdad, y la verdad os hará libres. Vendrá la libertad, vendrá la paz, vendrá el buen propósito de Dios, y vendrá el perdón de Dios. Cuando un padre perdona, o cuando nuestros padres nos perdonaban y nos perdonan aún cuando nos equivocamos, pues bueno, nos perdona, uno siente un descanso, un alivio, uno siente, experimenta que se quita esa carga pesada, que se quita esa culpa, ese complejo, eso tan maluco que es haber fallado, haberse equivocado. Pero el padre le perdonó. Ah, bueno, qué rico. Vea, mi hijo, lo perdono. Lo perdono. Venga para acá, lo abrazo. Venga, vamos por allá a pasear. Venga para acá, le compro un heladito. Qué lindo es el perdón del padre al hijo, ¿cierto? Pues así hermoso es el perdón de Dios para nosotros. Y aquí lo dice específicamente para su pueblo. Y aquí lo habla para Jerusalén. Y aquí lo habla para el pueblo de Dios. Y para todos los que nos acercamos a Él. ¿Qué necesitamos? Así como esas mujeres virtuosas, como esas mujeres valerosas, como esas mujeres valientes. Bueno, necesitamos hombres. Hombres de verdad. Hombres que hacen justicia en esta tierra. Y vamos a retomar la historia que estamos compartiendo. La historia de Ruth y de Booz. Bueno, Ruth es la mujer que tanto hemos hablado, compartido. Es esa mujer virtuosa, valiente, valerosa. Es esa mujer entregada, luchadora. Es esa mujer que lo hizo todo de la mejor manera. Como la gran mayoría de mujeres de la Biblia eran mujeres extranjeras. Ruth era extranjera, no era del pueblo de Israel. Era de Moab. Como aquellas mujeres que podemos recordar. Empecemos por Eva y sus errores, pero como Dios también usó a Eva. Recordemos a Sara, todo lo que ella también vivió siendo Sarai, y luego en lo que se convierte como en Sara, como aquella madre de naciones de quien saldrían reyes. Bueno, los reyes en la descendencia, vamos a ver ahora que hablemos de los varones, pues salieron de allí el rey David, el rey Salomón, los dos grandes reyes del pueblo de Israel, maravillosos. ¿De quién? De esa mujer, de Sara. Bueno, Sara, de Sara podemos venir y recordar otras mujeres preciosas, sí, seguramente pues no perfectas, pero sí muy valerosas, muy valientes, muy virtuosas, recordando siempre que el perfecto es el Señor, el perfecto es Dios, y tomamos el camino para vivir como Él nos enseña. Pero hubo dos mujeres extraordinarias, hubo dos mujeres preciosas. Bueno, la primera se llamó Rebeca, que fue la esposa de Isaac, el hijo que Dios le regaló a Sara y a Abraham, el hijo de la promesa, y la esposa del hijo de la promesa de Isaac, no puede ser cualquier mujer, era una mujer extraordinaria, y se llamó Rebeca. Bueno, y luego viene otra mujer también preciosa, una mujer extraordinaria, y es Raquel. Raquel también cumplió un papel único como la esposa de Jacob. Jacob, ¿cierto? El hijo de Isaac. Jacob, el hijo que tuvo el privilegio de convertirse en el padre de las 12 tribus de Israel. Y bueno, mire la esposa que Dios le da a esta mujer extraordinaria, que fue Raquel. Raquel, que también se convertiría en ser la madre de José, el gran José, otro hombre grandioso. Otro hombre que de verdad hizo justicia. Y otro hombre que hizo y vivió y buscó la verdad. Y la verdad que él buscaba era la libertad de su pueblo. Era la protección, la preservación de su pueblo. Por todo lo que él hizo, el pueblo de Dios, el pueblo de Israel, nunca pereció y no ha perecido y nunca va a perecer. Por la obra extraordinaria que hizo José, el hijo de Raquel. Bueno, podemos hablar de tantas mujeres virtuosas, valientes, valerosas. Lo hemos mencionado, pero no podemos dejar de hacerlo. Hubo una gran generación de mujeres del pueblo de Dios, del pueblo de Israel, que llegaron allí, a Egipto. Y bueno, ellas cumplieron un papel muy grande también. El papel de ser madre de tantos niños, de tantos hijos. Pero ellas fueron también un instrumento para que la palabra de Dios mencionara a otras mujeres grandiosas, extraordinarias, únicas, especiales, como fueron aquellas mujeres que eran las parteras, las que se encargaban de traer aquí a la tierra a esos niños que venían de las mamás, de las madres hebreas. Estos niños que en una oportunidad quisieron destruirlos, acabar con ellos de parte del faraón, pero estas mujeres protegieron a los niños, salvaron vidas, salvaron niños, las parteras egipcias, preciosas, extraordinarias mujeres. Bueno, hay un relato ahí en adelante de mujeres grandiosas que dieron todo para el cumplimiento de la voluntad de Dios, de los propósitos de Dios. Y llegamos hasta esta mujer que estamos compartiendo, que es Ruth. Bueno, aquí faltarían muchas más, ¿no? Por compartir, faltaría hablar de Rahab, aquella mujer que siendo imperfecta, se convirtió también al pueblo de Dios y salvó, fue partícipe de la conquista de la tierra prometida al cuidar a los espías hebreos que fueron allí a Jericó. Y Rahab está en la genealogía de nuestro Señor Jesucristo. Mi Rahab tiene que ver mucho también con este hombre que estamos hablando, que es Boaz, y del cual vamos a hablar mucho más cuando sigamos hablando de los hombres. Rahab. Y ya cuando el pueblo de Israel entra a la tierra de Canaán, a la tierra prometida, hay mujeres grandiosas. Claro, mujeres como aquella Débora, aquella que fue gobernadora, que fue dirigente, que fue líder del pueblo de Israel allí como juez. Una mujer única, extraordinaria también, que hizo, mejor dicho, acciones, hechos de justicia y de verdad por su pueblo. Y la lista sigue creciendo de ahí en adelante hasta que lleguemos, claro, por esos tiempos después de allí, de jueces, de libro de los jueces, de Samuel, antes de Samuel y jueces, por ahí está Ruth. Ahí llegamos a la mujer moabita de la cual estamos compartiendo. Una mujer que tuvo el privilegio, el regalo de Dios, de conocer un hombre también extraordinario, un hombre maravilloso como es Boaz. Y de ellos dos viene la descendencia del rey David, de una extranjera y de uno que venía del linaje de Raab. Ya como Dios usa las vidas para hacer, como dice este pasaje, aquellos hombres y mujeres que, bueno, hacemos la justicia y buscamos la verdad. Es el propósito de Dios para todos nosotros. Sí, en medio de nuestros errores y tantas cosas, pero Dios va haciendo su obra. Dios va haciendo la obra en las mujeres y en los hombres que se disponen o que nos disponemos para conocer a Dios, para creer en Él, para amarle y servirle con todo nuestro corazón. Yo le invito en este momento para que oremos. Vamos a cerrar nuestros ojos, vamos a darle gracias a Dios, recordando aquí su hermosa palabra. Usted que me escucha, usted que está aquí en el programa, vamos a orar. Usted que como hombre, usted como mujer, bueno, así como lo dice la palabra de Dios en Jeremías 5:1. Recorred las calles de Jerusalén. Mirad ahora e informaos. Buscad en sus plazas a ver si halláis hombre. Si hay alguno que haga justicia, que busque verdad y yo la perdonaré. Así, Señor, dígale, coloco mi vida delante de ti. Yo como hombre, usted como mujer. Y que tú sigas, Señor, haciendo tu obra maravillosa en nosotros. Que tú nos sigas formando, enseñando. Que tú nos sigas llevando una transformación diaria. Tú eres nuestro alfarero, Señor. Nosotros somos tu barro. Para que tú sigas haciendo esa obra en sí. Corrige cada detalle. Con tu amor, de ternura, de disciplina en disciplinas, continúa haciendo esa obra grande para que nos podamos convertir en lo que tú quieres, en grandes hombres, en grandes mujeres, Señor, que hacemos y que hagamos justicia y que busquemos tu verdad y que podamos dar el mejor ejemplo de que nosotros como pueblo de Dios, como hijos de Dios, si somos y podemos serlo siempre parte de la solución y no del problema, Señor. Siempre buscando agradarte a ti, glorificándote a ti y haciendo tu voluntad. Te damos gracias, Padre, por este tiempo, en el nombre de Jesucristo nuestro Señor y en el poder del Espíritu Santo. Amén. Mis queridos oyentes de AMPM, nos encontramos mañana aquí una vez más. Que el Señor les bendiga rica
0: y abundantemente.
2: Chao.

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1: En Colmundo son las 5 en punto.
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3: Muy buenos días, bienvenidos a Teoterapia y meditación. El primer espacio del día en torno a Dios. Continuemos con esta serie, Lo que Dios requiere. La semana pasada nos dedicamos de manera exclusiva en lo que Jesús nos enseña en Juan 15, porque allí vemos muchos puntos de los que Dios requiere de mí. Es un pasaje demasiado enriquecedor que Jesús allí nos comparte. Pero como si fuera poco, vamos a continuar hoy, todavía con Juan 15, con un versículo en particular. Y vamos entonces allí donde la palabra de Dios nos habla, Juan 15, versículo 3. Vamos a devolvernos al versículo 3 que la semana pasada por ahí lo leímos así por encima, pero no nos detuvimos en lo más mínimo. Jesús dice, ya vosotros estáis limpios por la palabra que os he hablado. Recordemos lo que Jesús nos venía aquí enseñando. Jesús decía previamente, todo pámpano que en mí no lleva fruto, lo quitará. Y todo aquel que lleva fruto, lo limpiará para que lleve más fruto. Recordemos que Jesús enfatizaría aquí lo que es el permanecer. La importancia de permanecer, permanecer en Él. Recordemos también muchas cosas. Nos habla acerca del fruto. El que no permanece, pues no lleva fruto. Y el que no permanece, pues será cortado. Claro, eso dice el versículo 2. También Jesús nos habla acerca de lo que es ser el discípulo. Y por supuesto, el discípulo es aquel que lleva fruto como consecuencia de permanecer. Pero detengámonos en este pasaje. Jesús dice, ya vosotros estáis limpios por la palabra que os he hablado. ¿Qué significa esto? La palabra limpio aquí, recordemos todo el contexto. Jesús dice, todo pámpano que en mí no lleva fruto, lo quitará. Y todo aquel que lleva fruto lo limpiará, es el podar. Y a eso nos dedicamos concretamente al programa del viernes. O sea, ya vosotros estáis limpios. O sea, Dios nos ha venido podando por la palabra que os he hablado. La palabra de Dios, Dios por medio de su palabra, es aquello que quita todo aquello que es innecesario en mi vida. Segundo Timoteo 3, versículo 16, Pablo le dice al joven Timoteo, toda escritura, entiéndase, toda palabra, es inspirada por Dios y útil para enseñar, para redarguir, para corregir, para instruir en justicia. Recordemos que Jesús había dicho, ustedes ya están limpios por la palabra que os he hablado. ¿Cuál palabra? Aquella que es inspirada por Dios. Aquella que es útil para enseñar. La palabra de Dios, sí, me limpia. La palabra de Dios corta aquello que es necesario en mi vida. Y la palabra de Dios es útil. ¿Por qué? Porque me redarguye. El redarguir es cuando yo voy a la palabra de Dios seguramente con algún argumento y ese argumento como que va en contra mía. Es como me patea a mí. La palabra de Dios me redarguye. Me limpia. ¿Cómo? Corrigiéndome. Como dice aquí, para corregir. La palabra me corrige. ¿Por qué? Porque yo tengo demasiados errores en mi vida. Pero también me instruye. Y recordemos esto, el instruir. Jesús nos habla acerca de ser discípulos aquí mismo en Juan 15. Pues el discípulo es aquel que es enseñado. Es aquel que es instruido. Disciplina es instruir, disciplinar es instruir. Y la palabra de Dios me lleva a esto, para instruir en justicia. O sea, me lleva. También la palabra de Dios me disciplina y me lleva a vivir por disciplinas. Y recordemos aquí algo. ¿Saben cuál es la primer disciplina que yo debo tener en mi vida? Hay gente que dice, no, es que yo soy muy disciplinado. Solamente muchos hoy en día hablan acerca de la importancia de la disciplina. Que la disciplina supera el talento, bueno, tantas cosas que seguramente y expresiones que ustedes y yo hemos oído. Y hay disciplinas, hay gente que tiene disciplina de todo tipo, que son disciplinas muy saludables, por cierto. La disciplina en acostarse a la misma hora, levantarse a la misma hora, por ejemplo, en dormir tantas horas según recomendaciones médicas, el alimentarse de cierta manera. Yo tengo una disciplina, dicen. Yo tengo la disciplina del ejercicio o del deporte. En eso soy muy disciplinado. Pero a la gente se le olvida lo más importante. ¿Saben la primera disciplina? La disciplina espiritual, sin duda alguna. Es lo primero, la disciplina de estar delante de Dios todos los días. Y saben que la palabra de Dios me lleva a vivir de esa manera, en disciplinas. Me lleva a crear disciplinas en mi vida. Y la primera disciplina es la espiritual. Eso es lo que yo necesito. Continúa el versículo 17, Pablo diciéndole a Timoteo, en 2 Timoteo 3, a fin de que el hombre de Dios sea perfecto, enteramente preparado para toda buena obra. Entonces la palabra de Dios, claro, me limpia. ¿Para qué? Para prepararme. La palabra de Dios me limpia, me poda, me corrige. ¿Pero qué es lo que está haciendo la palabra de Dios? Me instruye. ¿Pero con qué objetivo? No simplemente me limpia porque sí. No simplemente me corrige porque sí. O me instruye porque sí. No, es para prepararme para algo. Y ahí vemos entonces un propósito. El Salmo 119:9. El salmista pregunta, ¿con qué limpiará el joven su camino? Con guardar tu palabra. El camino tiene que ser limpiado, o sea, tiene que ser cortado. Usted cuando está, por ejemplo, ahí, seguramente en algún terreno que buscó y demás, y tiene que avanzar, ¿con qué limpiará el joven su camino? Nuevamente, cortar. ¿Con qué va a cortar aquello que está alrededor para poder continuar con guardar tu palabra? Hebreos 4:12 dice algo muy poderoso, porque la palabra de Dios es viva y eficaz y más cortante que espada de dos filos. La palabra de Dios. Claro, esa que dice Jesús, ya ustedes están limpios por la palabra que yo les he hablado. Y más cortante que espada de dos filos y penetra hasta partir el alma y el espíritu, las coyunturas y los tuétanos y discierne los pensamientos y las intenciones del corazón. ¿Saben lo que hace la palabra de Dios? La palabra de mi Señor me limpia. ¿Y qué limpia? Todo. Miren que aquí habla del alma, habla del espíritu. Hasta habla de las coyunturas y los tuétanos. Usted y yo somos espíritu, alma y cuerpo. ¿Se han dado cuenta que lo cubre absolutamente todo? Todo. Dime, pero ¿esto qué tiene que ver pues, con el espíritu? Lo entiendo. Con el alma, bueno, ahí más o menos lo voy entendiendo. Por ejemplo, ¿pero con el cuerpo qué? No, la palabra de Dios trae salud también. A mi cuerpo, sin duda alguna. Aquellos que han pasado por situaciones de situaciones adversas, de enfermedad, una adversidad, desde el punto de vista, claro, de una enfermedad es muy fuerte, es doloroso. Pero cuando van a la palabra de Dios nos han dado cuenta que no solamente penetra el alma, el espíritu, sino que también el cuerpo. En Mateo 23, Jesús allí le habla a los fariseos, a los escribas. Mateo 23, 25. Hay de vosotros, escribas y fariseos hipócritas, porque limpiáis lo de fuera del vaso del plato, pero por dentro estáis llenos de robo y de injusticia. Ahí está el plato. Ahí está el vaso, como dice el versículo 6. Fariseo ciego, limpia primero de dentro del vaso. Ahí está el vaso. El vaso por fuera está impecable, pero por dentro está lleno de inmundicia, está sumamente sucio, está horrible. Por eso dice, fariseo ciego, limpia primero lo de dentro del vaso. Versículo 27 de Mateo 23, Jesús continúa hablando y continúa aquí reprendiendo. Dice, hay de vosotros, escribas y fariseos, hipócritas, porque sois semejantes a sepulcros blanqueados que por fuera la verdad se muestran hermosos, mas por dentro están llenos de huesos, de muertos y de toda inmundicia. Así también vosotros por fuera a la verdad. Os mostráis justos a los hombres, pero por dentro estáis llenos de hipocresía y de iniquidad. El Señor nos habla acerca de limpiar. Limpia primero lo de adentro. ¿Saben lo que es la palabra de Dios? Limpia primero lo de adentro. Como diría Pablo a Timoteo, es que eso es lo que hace la palabra de Dios. Es útil para enseñar, para redarguir. Eso es lo que dice el autor de la carta o del libro de los Hebreos. Es que limpia lo de adentro. Porque la palabra de Dios penetra hasta partir el alma y el espíritu. Eso hace. Ya vosotros estáis limpios por la palabra que os he hablado. Vamos a orar. Señor, yo te doy gracias por estos tus siervos, tus discípulos, a quienes tú has venido limpiando por medio de tu palabra, a quien tú has venido cortando tantas cosas en su vida, aún podando tantas cosas en su vida, aún podando tantas cosas en su vida. Allí tú le decías a los tuyos, ya vosotros estáis limpios por la palabra que yo les he dado, por la palabra que yo les he hablado. Tu palabra es aquella la cual me limpia, Señor. Ahora, Dios, aquí estoy dispuesto para que tú sigas limpiando todo en mí, para que yo sea preparado por ti para toda buena obra. Amén. Muchas gracias por acompañarnos en este nuestro primer programa de esta semana y muchas gracias, de verdad, de corazón, a todos aquellos medios que siguen transmitiendo este programa y lo hacen todos los días. 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Nos encontramos mañana nuevamente.

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1: En Colmundo son las 5:30 minutos.
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0: Hoy no es un día cualquiera, es una nueva oportunidad que nos da Dios. La esperanza no es un deseo débil, es una fuerza poderosa que Dios coloca en nuestros corazones. Querida familia, le doy la más cordial bienvenida a este maravilloso programa Despertando Corazones. Sí, aquí desde Colmundo Radio, la radio que te acerca. Mi nombre es Edgar Jaimes, la voz de la esperanza. Un saludo muy, pero muy, pero muy especial a toda nuestra linda audiencia que cada vez es más. Agradecemos cada comentario, cada mención. De verdad, para nosotros es muy importante que nos compartan, que nos ayuden a difundir estos programas, que nos envíen mensajes y que nos den ese me gusta en cada uno de nuestros temas y mensajes que damos en esta bonita emisora. Estamos siempre trabajando, sembrando paz en cada hogar, en cada persona que toma la decisión de escuchar la palabra de Dios, porque es la palabra de Dios la que hace todo. Y por eso seguimos adelante luchando y siempre dando mensajes positivos, mensajes de paz, de amor, de esperanza y mensajes que vienen de lo alto, sabiduría que viene de lo alto a través de la palabra de Dios. Cuando estés con tus seres queridos, disfrútalos al máximo, sí, disfrútalos al máximo. Apaga tu celular por un momento, guárdalo. Ellos algún día se irán o te irás tú y cambiarás cualquier celular por un minuto con ellos. Que el celular no te robe la vida. Y miren esto, si tienes comida en tu refrigerador, ropa en tu armario, techo sobre tu cabeza y una cama donde dormir, eres, aunque no lo creas, eres más rico que el 75% de todos los habitantes de este planeta. Si tienes algo de dinero en el banco o en la billetera, te encuentras entre el 8% de los más adinerados del mundo. Si te has levantado esta mañana sano, tienes la bendición de tener vida y estás mucho mejor que el millón de personas que no sobrevivirá esta semana. Si nunca has experimentado el peligro de una batalla, la agonía de estar privado de la libertad, la tortura o el horrible dolor del hambre, eres más afortunado que los 700 millones de personas que lo sufren a diario. Si puedes leer un libro, escuchar noticias, tienes la dicha que le falta a 3.500 de personas en el mundo que no saben ni siquiera leer. Por eso, pon tu vida en las manos de Dios, porque en las manos de Dios nada se pierde. Aunque estés pasando momentos difíciles, recuerda que es mejor un desierto cerca y con la compañía de Dios que todo un paraíso lejos de Él. Estamos en Despertando Corazones y bueno, ahora, atención porque vienen el Rincón de las Curiosidades.
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0: Muy bien, querida familia. Llegamos a esta sección que me gusta mucho porque me enamora más de la palabra de Dios. Conocemos más de los personajes, de lugares, de cultura, de tantas cosas, y por eso los invito a que sigamos con atenta nota, tomando también nota de todo esto que estamos aprendiendo. Datos curiosos en el Rincón de las Curiosidades, y hoy vamos a hablar de cuatro curiosidades, datos interesantes sobre un hombre llamado Aarón. Sí, Aarón, el hermano de Moisés. El primer aspecto es que Dios designa a Aarón como portavoz de Moisés. Recuerden que Moisés dijo, es que yo no tengo facilidad de palabra. Entonces Dios le dice, bueno, va a ir con usted Aarón. Esa historia bonita la ves en Éxodo 4, del 14 al 16, mostrando cómo Dios usa el trabajo en equipo para cumplir siempre sus planes y sus metas. Un segundo aspecto, Aarón fue consagrado como el primer sumo sacerdote de Israel. Eso lo ves en Éxodo 28:1. Aarón y sus hijos fueron apartados para ministrar en el tabernáculo de Dios, estableciendo el sacerdocio aarónico. Un tercer aspecto es que la vara de Aarón floreció como señal de elección divina. Esta historia maravillosa la encuentras en Números 17. Esa señal confirmó que Dios lo había escogido como sacerdote. Y un cuarto y último aspecto sobre Aarón es que participó también en el pecado del becerro, lastimosamente. Sí, él participa en ese pecado, en esa rebelión, en ese acto de idolatría, de paganismo, elaborando ese becerro de oro, pero fue restaurado, sí, él fue restaurado, cedió a la presión del pueblo, pero Dios mostró gracia para restaurarlo y permitirle seguir sirviendo como sumo sacerdote. Bueno, cositas interesantes, datos curiosos. En esta sección, el rincón de las curiosidades. Y ahora pilas, porque viene la palabra de Dios.
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0: Familias, llegamos a la parte central, la parte más importante, porque es cuando abrimos la palabra de Dios y recibimos de Él la sabiduría que viene de lo alto. Por eso papel y lápiz y Biblia bien abierta, porque hoy les voy a hablar bien, pero bien bonito de mi papá Dios. El título de nuestro mensaje, el título de nuestro tema para todos los buenos estudiantes, los que toman atenta nota, el título es poner la otra mejilla. Uy, este tema yo sé que va a sacudir, porque bueno, hay cosas que para los seres humanos son fáciles de cumplir en la palabra de Dios, pero otras veces como que o nos cuesta o es porque no hemos entendido. En este aspecto creo que Dios nos va a aclarar algo que seguramente muchos no saben, y es el hecho de poner la otra mejilla. ¿Cuántas veces has sentido el deseo de vengarte por algo que te hicieron? ¿Cuántas veces te has querido desquitar por alguna injusticia recibida? ¿Cuántas veces has deseado el mal a los que te han hecho sufrir? Muy bien, hoy vamos a aprender sobre la dignidad de un hijo de Dios frente a la humillación, frente a la injusticia, frente al maltrato, en fin. Mateo capítulo 5, verso 38 y 39, dice: oísteis que fue dicho, ojo por ojo y diente por diente. Pero yo os digo, no resistáis al que es malo. Antes, a cualquiera que te hiera en la mejilla derecha, vuélvele también la otra. Quiero que tengan en cuenta esto. Esto literal, como lo estamos leyendo, a cualquiera que te hiera en la mejilla derecha, vuélvele también la otra, o sea, la izquierda. Vivimos definitivamente en una generación, en una etapa de la vida marcada por la agresividad, la intolerancia, la maldad, la necesidad constante de imponernos, de luchar, de defender nuestro orgullo. Y hoy las personas reaccionan por todo. Un ambiente de hostilidad terrible. Una palabra hiriente, una mirada incómoda, una crítica provoca ira. Las redes sociales, particularmente, se han convertido en campos de batalla. Los hogares están llenos de discusiones, los trabajos de competencia desleal, competencia desmedida, y muchos corazones viven cansados, cansados de soportar desprecios, humillaciones y malos tratos. Inclusive, nosotros estamos atendiendo casos a diario de personas que llegan lastimadas, heridas, con cosas que nunca han podido olvidar ni superar. Heridas hechas muchas veces por el papá, que contrario a cuidarlos, los menospreció, los humilló, los abandonó. O heridas recibidas por una pareja, aquella pareja, hombre o mujer, que algún día prometió amarnos, resulta que no. decidió traicionarnos o darnos un maltrato por personas que constantemente han golpeado nuestra autoestima. Y cuando alguien vive bajo humillación, normalmente responde de dos maneras. Primero, algunos explotan con violencia. Segundo, otros se resignan y viven destruidos por dentro. Pero con este pasaje, Jesús nos enseña un cambio, un camino diferente. Y por eso quiero leerles el verso 39 otra vez. Mateo 5, 39 dice, pero yo os digo, no resistáis al que es malo. Antes, a cualquiera que te hiera en la mejilla derecha, vuélvele también la otra. Jesús nos enseña un camino diferente. La enseñanza de poner la otra mejilla, vamos a entenderla hoy. Porque tal vez ha sido de los versículos que hemos entendido mal. Sí, muchos creen que Jesús estaba enseñando debilidad, pasividad, resignación, aguante. Algunos piensan que el cristiano debe permitir abusos, quedarse callado ante toda injusticia y convertirse en el saco de boxeo emocional de otras personas. No, Jesús jamás enseñó eso. Cristo no estaba formando personas frágiles, débiles o tontas, de ninguna manera. Estaba formando hombres y mujeres con dominio propio, con identidad y sobre todo con dignidad espiritual. La enseñanza de la mejilla izquierda no es un llamado a vivir como frágiles, débiles, humillados o tontos, no. Es un llamado a responder con sabiduría sin perder la dignidad. Porque hay una gran diferencia entre responder con violencia y responder con autoridad y sabiduría. Y eso es lo que justamente nos enseña Jesús con este versículo. Jesús nos enseñó a vencer al agresor sin igualarnos a él, sin parecernos a él. En los tiempos de Jesús, la gran mayoría de personas eran diestras. Es decir, la mayoría de actividades, la mano derecha era la que más fuerza hacía, la que mejor se movía, eran diestras. Cuando alguien golpeaba la mejilla derecha de otra persona, normalmente no lo hacía con el puño, sino con el dorso de la mano. O sea, la parte que vemos cuando colocamos las palmas sobre una mesa, ese es el dorso. Este golpe con el dorso tenía un significado cultural y muy profundo. No era solamente agresión física, era humillación pública. Era la manera en que un amo humillaba a un esclavo. Era la manera en que un soldado despreciaba a un ciudadano o un superior degradaba a alguien que estaba bajo su mando. El mensaje del golpe era: no eres igual a mí. No buscaban destruir el cuerpo, buscaban destruir la dignidad, y eso es lo que sigue pasando hoy. Muchas personas no golpean con las manos hoy, pero golpean con palabras, con desprecio, con sarcasmo, con rechazo, con indiferencia, con manipulación, con humillación emocional. Hay personas expertas en hacer sentir menos a otros, en humillarlos, en degradarlos, en reducirlos, en minimizarlos. Jesús nunca enseñó debilidad, Él enseñó dignidad. Cuando Jesús dijo, vuélvele también la otra mejilla, estaba enseñando algo definitivamente revolucionario, que es lo que hoy quiero transmitirles. Porque al girar el rostro hacia la mejilla izquierda, el agresor debía cambiar la manera de golpear. Ya no podía golpear con el dorso. No, ya no podía utilizar el dorso de su mano, y eso cambiaba completamente la relación. Tenemos que entender las reglas del combate y estatus en el Imperio Romano. La mayoría de la gente era diestra. Para que una persona diestra te golpee en su mejilla derecha, tiene que usar el dorso, la parte de atrás de su mano. En la cultura romana y aún en la judía, golpear con el dorso de la mano no era para lastimar. Ese golpe era degradante, que un amo le daba a un esclavo o un romano a un judío para humillarlo y decirle, eres basura, eres inferior a mí. Pero mira la gran sabiduría de Jesús. Si tú le vuelves la otra mejilla, o sea la izquierda, la anatomía hace imposible que te vuelva a golpear con el rostro. Para golpearte la mejilla izquierda, el agresor estaba obligado a usar el puño cerrado o la palma abierta. Y en la ley romana, golpear con el puño era pelea entre iguales. Y quiero que me estés entendiendo este mensaje. Porque Jesús enseña sabiduría, no enseña debilidad. Repito, en la ley romana golpear con el puño era una pelea entre iguales. Jesús les estaba diciendo, si te humillan tratándote como a un esclavo, no les devuelvas el golpe, pero párate firme, míralos a la cara, oblígalos a mirarte a los ojos y a tratarte como un ser humano con los mismos derechos. Si seguía golpeando, ahora tenía que hacerlo como a un igual. ¿Qué podemos aprender de esto? Jesús estaba diciendo, no respondas con odio, el del agresor, pero tampoco aceptes vivir como inferior. El reino de Dios no produce personas violentas, pero tampoco produce personas esclavizadas emocionalmente. Hay personas en la vida que quieren hacerte sentir siempre menos. En el trabajo, aún en la familia, en el estudio, en el barrio, porque el enemigo sabe que si destruye tu identidad, destruirá tu fuerza. Por eso, hay ambientes donde constantemente van a intentar reducirte, avergonzarte, humillarte, compararte, hacerte sentir que no sirves para nada. Muchas personas viven tratando de agradar a quienes nunca los han valorado, pero Jesús enseñó algo diferente. Tu valor no depende de cómo te tratan los hombres, sino de cómo te está viendo Dios. Hay personas, conozco personas que llevan años soportando humillaciones familiares. Conozco mujeres que reciben malos tratos de sus esposos, violencia intrafamiliar, y eso no es lo que quiere Dios. Hay personas que llevan años soportando desprecios y maltratos matrimoniales, burlas, rechazos, palabras hirientes, y lentamente comenzaron a creer que no valen nada porque se creen todas esas palabras.

las que están escuchando. Pero hoy Dios nos recuerda algo maravilloso. Dios nos recuerda que eres hijo, que eres hija de Dios, que tienes dignidad, que eres más que vencedor, que no eres menos que nadie. Todo lo contrario, eres la niña de los ojos de Dios, eres más que vencedor. Cuando alguien hiere, por lo regular el corazón quiere desquitarse, quiere vengarse, quiere destruir, quiere responder peor, pero el Espíritu Santo produce dominio propio. Proverbios capítulo 15, versículo 1 dice que la blanda respuesta quita la ira, mas la palabra áspera hace subir el furor. Poner la otra mejilla es una vida bajo el control de Dios. Para nada significa permitir abusos, no. No significa tolerar violencia, no significa aceptar manipulación emocional. Significa no responder desde el odio, no perder tu esencia, tu dignidad, tu identidad, no permitir que el resentimiento gobierne tu corazón. Hay personas que se convirtieron ya en aquello que los hirió. Por eso vemos que los humillaron y ahora son los que humillan. Los rechazaron y ahora son los que rechazan. Los maltrataron y ahora son maltratadores. Pero Jesús quiere romper ese ciclo, esa cadena de maldición. Jesús también fue golpeado y humillado. Nuestro Señor sabe perfectamente lo que es el desprecio. Él fue maltratado, escupido, golpeado, rechazado, traicionado, menospreciado. Claramente lo leemos en Isaías 53, verso 3. Despreciado y desechado entre los hombres, varón de dolores, experimentado en quebranto. Sin embargo, nunca perdió su identidad. Siguió siendo rey, siguió siendo santo y siguió siendo hijo de Dios. Y con esto nos está enseñando que lo que los otros hagan contigo o conmigo no cambia quiénes somos. Quiénes somos para Dios y quiénes somos delante de Dios. Entonces, no respondas desde la ira. Antes de reaccionar, ora y piensa. Nunca permitas que el desprecio defina tu identidad. Tu valor viene de Dios, tu identidad es espiritual, viene de Dios. También aprende a poner límites. Sí, aprende a hacerte respetar. Uno puede ser firme sin ser agresivo. No te puedes convertir en aquello que te hirió. Rompe en este momento esos ciclos, esas cadenas, esas herencias que seguramente has venido arrastrando a lo largo de la vida. Mantenga su dignidad espiritual. Sí, entiende que el dominio propio es una señal de madurez, de crecimiento. Y así Dios se encargará de sanar las heridas que llevamos. Recuerda que Dios pelea por ti. Él dice, mía es la venganza. Sí, pero hay algo claro, no aceptes vivir bajo humillación constante. Dios no diseñó a sus hijos para vivir destruidos emocionalmente. Recuerda cuando el pueblo de Israel llevaba más de 400 años en la esclavitud. Dios los liberó. Por eso hay que caminar seguro de quiénes somos en Cristo. Quiero invitarte a que hagamos una oración. Señor bendito, gracias, gracias por tu amor y gracias por tu misericordia y por tu bendita palabra. Señor, ayúdanos a tener dominio propio, a recordar siempre la identidad que tenemos en Cristo. Porque cuando tenemos identidad en Cristo, vivimos con dignidad. Tal vez en muchas ocasiones a lo largo de la vida te maltrataron, te hirieron, te abusaron. Y hoy estás almacenando en tu corazón resentimientos, amargura y dolor o sed de venganza. Dios nos enseñó algo maravilloso el día de hoy. ¿Cómo es que tenemos que reaccionar? Y así vamos a ver la gloria de Dios. Dios dice en su palabra, no paguéis a nadie mal por mal. Procurad lo bueno delante de todos los hombres. Y si es posible, en cuanto dependa de vosotros, estad en paz con todos los hombres. No os venguéis vosotros mismos, amados míos, sino dejad lugar a la ira de Dios. Porque escrito está, mía es la venganza. Yo pagaré, dice el Señor. Así que, si tu enemigo tuviere hambre, dale de comer. Si tuviere sed, dale de beber, pues haciendo esto, ascuas de fuego amontonarás sobre su cabeza. No seas vencido de lo malo, sino vence con el bien el mal.
Eso lo vemos en Romanos 12, del 17 al 21. Porque quién sabe quién es en Dios, ya no necesita pelear para probar su valor. Señor, gracias. Gracias por tu amor. Gracias, Señor, por mantener firme mi identidad en ti. Gracias, Señor, porque hoy he entendido a reconocer tu amor y que ya no soy esclavo de nadie, que soy de la realeza del Creador. Muchas gracias, Señor, en el nombre de Cristo Jesús. Amén. Querida familia, terminamos, llegamos al final de este maravilloso programa. Recuerda que lo puedes volver a escuchar, a estudiar en YouTube. Búscalo allí, Despertando Corazones con Mundo Radio. Mi nombre es Edgar Jaime, la voz de la esperanza, y recuerden que estoy realizando estos programas desde Barranquilla, nuestra sede en Alto Prado. A todos ustedes un abrazo y muchas, muchas, pero muchas bendiciones.

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4: Un minuto, tengan todos y todas muy buenos días. Bienvenidos a las noticias y comentarios aquí en su informativo digital Colmundo. En este día lunes, hoy es lunes 25 del mes de mayo del año 2026. Y ya estamos listos para decirles cómo amanece Cartagena, cómo amanece el departamento de Bolívar y la costa norte colombiana en general. En noticias y comentarios, destacándoles que la ciudad amanece con 26 grados centígrados de temperatura. Parece que fuera más. Está usted en el baño, inclusive está sudando. En el baño está sudando, parece que fuera más. Nos dicen 26, pero que podríamos estar sobre los 32 grados al mediodía de hoy. Hay algunas muy sencillas, pero algunos pronósticos de lluvias sectorizadas en toda la costa norte colombiana, incluyendo la ciudad de Cartagena, por lo que hay que estar pendientes. Y de aquello de la onda tropical y de aquello de que venían fuertes vientos, de aquello que venían altos oleajes, todavía nada en la ciudad de Cartagena. Hay que estar pendientes de todo lo que se informe desde el IDEAM. Por allí alguien me decía, vamos a tener que traer nuevamente a Max Enríquez para que dé los pronósticos certeros, dé los pronósticos certeros acerca de los cambios climáticos que se vienen dando en la ciudad de Cartagena. Pero bueno, ahí estamos. Ahí estamos. Ayer nos tocó despedir de este mundo a Luis Alberto Payares Villa, el villano. El villano, le decíamos con mucho cariño, el villano con el que trabajamos una buena porción de tiempo, tanto en las transmisiones de béisbol como en otros deportes y también en diferentes emisoras. Luis Alberto Payares Villa, ese gran narrador deportivo, ese gran narrador de béisbol, boxeo, pues ayer partió hacia la etapa celestial que todos debemos cumplir. Familiares, amigos, compañeros, estuvieron allí muy cerca a la despedida de Luis Alberto Payares Villa. ¿Qué anécdotas? Bueno, muchas con Luis Alberto. Así pues que algunas incontables, pero de todas maneras, paz en la tumba de Luis Alberto Payares Villa. El legado, la enseñanza que deja no solo a sus hijos, no solo a sus amigos, no solo a sus compañeros, es bastante amplio el de Luis Alberto Payares Villa. Ahora se encontrará con un Melanio Porto, con un Alberto Olmedo, con un Eugenio Baena, ese grupo que se hacía llamar la clase alta de la radio aquí en la ciudad de Cartagena. Paz en la tumba de Luis Alberto. Luis Carlos, tenga usted muy buenos días.
5: Buenos días, mi querido Luis Manuel, para usted y toda nuestra querida audiencia que día a día nos sigue aquí, con mucha nostalgia, con mucho dolor, con muchos sentimientos de aprecio y consideración. Ayer asistimos a la última morada de este hombre que dividió la radio cartagenera en dos, antes y después de Luis Alberto Payares Villa. Es que hay que decir que Luis Alberto era una institución, y así como eso, creó su empresa Producciones Punto, que no solo era una empresa comercial para la publicidad, sino la producción con alta calidad y contenido de narraciones deportivas, igualmente para la selección de los mejores locutores, periodistas, narradores, comentaristas, y siempre se distinguió por ser una de las personas de mayor grado de responsabilidad y profesionalismo de la radio cartagenera. Para mí fue un orgullo tenerlo como narrador deportivo en Todelar cuando gerencié la empresa y cuando realmente Eugenio Baena Calvos trabajó para narrar el fútbol a el mundialista Sergio Ramírez. O sea, allí en Todelar, en mi gerencia, pasaron los mejores narradores deportivos y pasaron los mejores periodistas de noticias. Y continuamos, mi querido Luis Manuel, con una nostalgia en el alma por la partida de este gran maestro, no solo de periodistas, locutores, narradores, sino también de técnicos, porque tenía su propia sala de grabación en donde producía todas las cuñas que emitía, no solo para sus programas, sino para una gran cantidad de empresas radiales que existían en la costa norte colombiana. Oiga, Luis Manuel, y qué bien encontrarse uno con los oyentes sí, de toda la costa norte colombiana llegaron allí al cementerio Jardines de Cartagena para darle el último adiós a Payares. Y ahí nos encontramos con todos nuestros oyentes. Cuánto cariño, cuánta expresión de amistad, mi querido Luis Manuel. Eso es muy gratificante, mi querido Luis Manuel.
4: Así es, especialmente allí hice la oportunidad para saludar a el Pelú Arnedo. Teníamos tiempo que nos encontrábamos con el Pelú Arnedo, ahí en María la Baja. Saludo muy cordial para él y toda su familia. El Pelu Arnedo nos dice que ahora está produciendo queso, un queso muy especial, el Pelu Arnedo. Saludo muy cordial allí en María la Baja. Y así como el Pelu Arnedo, muchos, muchos, ya usted lo decía, fueron los referentes de sintonía para con el informativo digital Cartagena de Colmundo Radio. Así pues que, qué bien nuestros oyentes. Y atentos entonces a todo lo que podemos nosotros marcarle la pauta aquí en noticias y comentarios, como es el caso Luis Carlos. Oiga, bueno, ahora es prácticamente toda la ciudad la que está sufriendo con el agua potable, pero la cárcel de mujeres no tiene agua en su establecimiento y tienen que llevarle el agua es por carro tanques allí en esa zona de conurbación de Cartagena y Turbaco, en donde se encuentra la cárcel de mujeres. Pero se está denunciando maltrato del director de la cárcel, tanto para sus empleadas como para las internas. Y se está denunciando algo bastante delicado, que es que los kioscos internos de la cárcel de mujeres, en donde se compran delicatessen o algo por el estilo, son de propiedad del mismo director de la cárcel y vende a unos precios exagerados allí en esos kioscos que están al interior de la cárcel de mujeres aquí en la ciudad de Cartagena. Esto se está denunciando, amén de que no hay medicamentos en la enfermería. Si le van a poner una inyección a una de las internas, ellas tienen que comprar las jeringas y los medicamentos allí en la cárcel de mujeres. Esta denuncia se está dando inclusive a nivel del sindicato de la Alcaldía Distrital de Cartagena, porque se está tratando, abusando de las empleadas por parte del señor director de la cárcel de mujeres de Cartagena, que es atendida por la administración distrital. Allí no tiene nada que ver el INPEC, sino la administración distrital. ¿Cómo que se arrienda, cómo que se alquila un establecimiento sin el servicio de agua potable y más para las internas? Hay que tener en cuenta todo esto. 6:10, son las 6:10. Este es tu informativo digital Colmundo.
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4: Atención, Cartagena. Siguen los actos sicariales en Cartagena. El viernes, en la avenida principal del barrio Bicentenario, se presentó el homicidio con arma de fuego de Johnny Daniel de Arco San Juan, dedicado al mototaxismo. La víctima caminaba tranquilamente por la calle principal del barrio cuando fue impactado por los de la moto. Atención, Cartagena. La policía capturó en flagrancia en el barrio Boca Grande a un hombre de nacionalidad extranjera cuando pretendía hurtar el bolso de un ciudadano en la modalidad de raponazo. Gracias a la alerta de la víctima se logró identificar al responsable, perseguirlo y capturarlo. Atención, Cartagena. Al capturado, a ese venezolano, se le encontró un celular iPhone 16 Pro Max, dos portátiles marca Lenovo y Mac, unas gafas marca BMW, una gorra deportiva y una cartera con dinero en efectivo, todo avaluado en unos 14 millones de pesos. Los elementos fueron devueltos a su propietario. Atención, Cartagena. En el barrio El Conquistador fueron capturados el Danielito y el Alberto, quienes minutos antes le habían hurtado un celular de alta gama a una ciudadana que transitaba por el lugar. El elemento recuperado fue regresado a la víctima. Atención, Cartagena.

0: tiene el servicio de agua potable y debe provisionarse a través de carro tanques. También se denuncia que la enfermería no cuenta con los medicamentos y elementos necesarios para la atención médica de las internas, y estas deben comprar los medicamentos, inclusive hasta una jeringa para una inyección. Además de un maltrato psicológico por parte del director Enrique Luis Mercado contra las empleadas. Atención Cartagena. Directivos del Real Cartagena abusan con el precio de la boletería para el partido de hoy. Inclusive, el alcalde Dumec Turbay les hizo un llamado para revisar el precio de la boletería, al considerar que el respaldo de la hinchada será clave en este momento decisivo. Pero con esos precios, nadie va a ir. Atención Cartagena. Ayer se inspeccionó la obra que busca acabar de forma definitiva con los históricos encharcamientos en Boca Grande y Castillo Grande. El megaproyecto de prevención y control de inundaciones en ese sector. También se confirmó un nuevo frente de trabajo cerca al Club Naval, donde se instalará el sistema hidráulico subterráneo. Atención Cartagena. En la recta final de la jornada electoral del domingo, la registraduría llama a los ciudadanos designados como jurados de votación a asistir a las jornadas de capacitación programadas en todo el país. Estas capacitaciones buscan prepararlos sobre el conteo de votos. Además, aprenderán el diligenciamiento de los formularios E14 y demás funciones necesarias para garantizar la transparencia y normal desarrollo de la jornada electoral, en donde se escogerá el nuevo presidente de los colombianos. ¿Será que usted, Luis Carlos, también participará en estas capacitaciones? Hay que adiestrar a los jurados de mesa. 6:00 a.m. 16 minutos, las 6:16, a esta hora, Luis Carlos Pérez Carmona editorializa.
1: Gracias, mi querido Luis Manuel. La ciudad de Cartagena de Indias, distrito turístico y cultural, con algo más de 1.200.000 habitantes, ha sido gobernada en los últimos 3 años o 2 años y medio con una irresponsabilidad absoluta. El emperador, el dictador, el alcalde ha sido todo un irresponsable. Así de sencillo. Las políticas públicas para la empresa de acueducto y alcantarillado SAESP de la administración no han servido. El Departamento de Planeación de Aguas de Cartagena, SAESP, no han servido. Las proyecciones de aumentar la cobertura del agua y mejorar sustancialmente el alcantarillado no han servido. Una irresponsabilidad crasa, señor Dumet José Turbay Paz. No solo es hacer obras suntuosas sin que realmente se mire lo social y la responsabilidad de las empresas industriales y comerciales del Estado, como Aguas de Cartagena, una empresa mixta desde 1995, en donde se perdió los dineros que fueron conseguidos con préstamo en dólares para la proyección de acueductos y alcantarillado de la ciudad. Una irresponsabilidad crasa. Y esta actual crisis de la empresa, estoy seguro que usted y el señor John Montoya Caña, que funge como gerente, va a ser un préstamo para el plan de desarrollo de acueductos y alcantarillado. Y en dólares. Eso se va a perder porque no van a hacer absolutamente

0: nada. El servicio de acueducto no solo es deficiente por la falta de agua, y el señor Montoya, que no esté mintiendo a la ciudad, ha sido también un irresponsable en decir de que se están robando casi que el 50% del agua tratada. Señor John Montoya, la ciudad nunca ha podido superar las pérdidas técnicas, que son más del 35% del agua tratada. ¿Y usted sabe qué? Que el total de la tubería de acueducto data de más de 80 años. 80 años. Y usted no le puede meter presión porque se rompe. Igual que la galletica del barrio Ceballos, que es agua que viene de los puntos de captación. Usted no nos viene a echar cuentos ni carretillas aquí, mi querido señor Montoya, ni tampoco a responsabilizar a los corregimientos de la Boquilla y Pasacaballo que se están robando el agua. Usted es un irresponsable de primera, y así como irresponsable, yo creo que debe de renunciar, porque la Contraloría General de la Nación, la Contraloría Distrital de la Ciudad de Cartagena,
1: ¿y qué le pasó?
0: Para que usted sea responsable en el manejo de los 360 mil usuarios que necesitan el líquido vital. Es líquido de vida, mi querido señor John Montoya Caña. Y usted diciendo que es por problemas del fenómeno del Niño, por problemas de la sequía, por problemas de cobertura. Usted es un irresponsable, al igual que el señor alcalde Dumet José Turbay Paz. Un par de responsables manejando la ciudad más linda de Colombia y la ciudad destino turístico del mundo. Buenos días.
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1: Son las 6 en la mañana 24 minutos. 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Estas son las noticias de Cartagena y todo el departamento de Bolívar. Bueno, Luis Carlos, se cerraron las campañas. Las campañas a la presidencia de la República. El cierre de campañas en eventos públicos fue el pasado domingo, ayer. Aquí en Cartagena cerró el sábado el señor Iván Cepeda. Ayer domingo, con una caravana sin la asistencia del señor Abelardo de la Espriella, cerraron sus seguidores aquí en Cartagena su campaña. Y la señora Paloma Valencia también ya la cerró. Así pues que todo en cuanto a los candidatos está listo. Ahora el trabajo es de la Registraduría Nacional del Estado Civil, que comienza con la capacitación a los jurados. Ya inclusive en algunos países se están dando las elecciones de Presidencia de la República de Colombia. Algunos países ya iniciaron sus elecciones. Los extranjeros o los colombianos que están fuera del país lo pueden hacer en las diferentes embajadas de Colombia. Y nosotros aquí lo haremos el próximo domingo a partir de las 8 de la mañana, domingo 31 de mayo, a elegir el nuevo presidente de Colombia, que se posesionará el próximo 7 del mes de agosto. Iván Cepeda, en cuanto a encuestas y demás, está en el primer lugar con un 44%. Le sigue el señor Abelardo de la Espriella, del que ayer se conoció una denuncia periodística bastante grave con los Estados Unidos. Abelardo de la Espriella. Y la señora Paloma Valencia está en el tercer lugar con un 19% de electores. Luis Carlos, ¿cómo estuvo el cierre de campaña del señor Iván Cepeda el pasado sábado aquí en la ciudad de Cartagena, especialmente en el corregimiento de La Boquilla?
0: Apoteósico, mi querido Luis Manuel. Un lleno total en La Boquilla, pese a que las primeras horas de la tarde cayó también un aguacero en algunos sectores de la ciudad, y eso no impidió de que la gente se desplazara hasta el corregimiento de La Boquilla. Eso fue apoteósico. Y el próximo presidente de la República vino acompañado de congresistas electos, de congresistas con credencial y con la vicepresidenta. Hay que decir que Aida Cuicue, que es una senadora indígena, tuvo el mejor discurso de la tarde del sábado. Nada de esos discursos 20 juliero, sino unos discursos sentidos de la realidad de Colombia, de las desigualdades sociales que existen en el país, de las necesidades básicas e insatisfechas de los grupos étnicos y de los grupos indígenas, raizales y palenqueros. Eso es lo que se debe tratar, mis queridos amigos. Además, resaltó igualmente las conquistas que a través de la administración de Gustavo Petro Urrego ha logrado el pueblo colombiano, en el sentido de darle estatus al campesinado colombiano, darle tierras a quien la cultiva, más de 4 millones de metros cuadrados dados al campesinado y las campesinas de nuestra campiña colombiana. Igualmente, los beneficios que han recibido más de 450 mil estudiantes del SENA que están haciendo la etapa productiva y que van a tener un sueldo de 2 millones de pesos. Los médicos residentes recibirán también 2 millones de pesos, igual que los viejitos con un bono de mínimo vital van a recibir 230 mil pesos. Este proyecto de ley, o sea, esta ley de la República que está en revisión constitucional ante la Corte, fue demandada por Paloma Valencia, y que son más de 3.500.000 abuelitos y abuelitas que reciben este, no es un subsidio, tampoco un regalo, es un mínimo vital que el Estado está en la obligación constitucional de entregarle a todos los adultos mayores que no han tenido una pensión digna. Igualmente, los beneficiarios de los sistemas de salud a través de la superintendencia, que viene haciendo una regulación de la entrega de medicamentos y de la atención básica de las enfermedades que padecen los afiliados al sistema contributivo y subsidiado del sistema de salud en Colombia, mi querido Luis Manuel.
1: Ah, bueno, oiga, Luis Carlos, el señor Abelarde de la Espriella, bueno, sus seguidores, aquí en la ciudad de Cartagena adelantaron como cierre de campaña una caravana por las principales calles, pero de algunos sectores de Cartagena, esa caravana no llegó a sectores populares, ni mucho menos, y esto se hizo en el día de ayer. Parece ser que sectores de Boca Grande, sectores del Pie de la Popa, de Manga y algo de la zona norte fueron los sectores recorridos por esta caravana de la campaña de Abelardo de la Espriella. Sin él, él no estuvo en la ciudad de Cartagena en el día de ayer. Así pues que prácticamente todo está listo para el domingo, ¿no?
0: Efectivamente, hay algunas dudas en el manejo del código fuente del software de la registraduría, pero si los aspirantes, 14 en total, a la presidencia de la República, tienen sus testigos electorales bien capacitados, no va a haber problemas con los resultados porque no se van a desviar los votos de los sufragios que se den en las urnas. Pero hay un problema, mi querido Luis Manuel. La registraduría a cargo de Hernán Penagos no tiene una buena reputación. Y aquí es donde puede haber un problema, porque ellos no van a adiestrar a los jurados de votación de la mejor forma. Y la mejor forma es el lleno del acta E14, que es el acta de resultado a boca de urna, en donde se constata realmente cuántos votos saca cada candidato. Y este acta E14 no es vinculante para la elección. La elección solo la vincula la manipulación de las actas E14, E24 y E26. Y eso lo hacen los testigos de escrutinio. Decía Jorge Eliécer Gaitán en el año 1946 que el que escruta elige, y estas situaciones de la registraduría con tantos problemas administrativos y académicos no es confiable. En todo caso, todos los candidatos les invito a que hagan las capacitaciones a sus testigos electorales de mesa para que puedan tener los resultados a primera vista. Y el control de llevar el E14 con el E24, nombrando a unos delegados de la campaña y unos auditores de sistema. El auditor de sistema regularmente tiene la capacidad de vigilar en el centro de cómputo los guarismos que se transmiten del E14 para conformar el E24. Y esto tiene que ser con conocimiento e inmediatez, porque allí la mente gira a mil devoluciones por minuto, mi querido Hugo Manuel.
1: Así es. Todo listo entonces para este domingo elegir el nuevo presidente de la República. Y ojalá en primera vuelta. 6:30 a.m. Son las 6:30 a.m. Edicto emplazatorio. El suscrito notario cuarto del Círculo de Cartagena emplaza a todas las personas que se consideren con derecho a intervenir dentro de los 10 días siguientes a las publicaciones del presente edicto en el trámite notarial de liquidación de herencia de el causante Teresa Isabel Erazo Enríquez identificada en vida con la cédula de ciudadanía 22844033, siendo Cartagena el lugar del último domicilio y asiento principal de sus negocios. Aceptado el trámite respectivo en esta notaría, mediante acta número 46 de fecha 21 de mayo del 2026, se ordena la publicación de este edicto en un periódico de amplia circulación nacional y en una radiodifusora de la localidad, en cumplimiento de lo dispuesto en el artículo 3 del decreto 902 de 1988, ordenándose además su fijación en un lugar visible de la notaría por el término de 10 días, fijado el 22 de mayo del 2026 a las 7:30 de la mañana. Luis Eduardo Vélez Herrera, notario cuarto del Círculo de Cartagena. El presente edicto se desfija el 4 de junio del 2026. Edicto emplazatorio en el Informativo Digital Cartagena. 6:36 son las 6:36. Destaquemos también, Luis Carlos, que en ese cierre de campaña del señor Iván Cepeda se dieron algunas denuncias acerca de ciertas anomalías o irregularidades que se vienen dando en la Administración Distrital de Cartagena de Indias. Y hay algunos que se sintieron un tanto incómodos porque inclusive personas de fuera de la ciudad están más conscientes de las problemáticas sociales de Cartagena que el mismo administrador y sus seguidores. ¿Usted qué puede decir al respecto?
0: Luis Manuel, impresionante que los oradores en la tarima principal del cierre de campaña de Iván Cepeda en La Boquilla denunciaron todas estas falencias de la ciudad de Cartagena. Y es que no se puede manejar una ciudad única y exclusivamente con el despilfarro de dinero. Aquí imagínense que hace 3 años al Departamento Administrativo de Tránsito y Transporte no se le da dotación oficial, que es obligación, 2 veces al año. O sea, le deben unas dotaciones y usted ve todos esos agentes de tránsito con los uniformes descoloridos, raídos, desteñidos, y el señor director del Departamento Administrativo de Tránsito y Transporte, mi amigo José Raimundo Ricardo Gómez, muerto de la risa, porque eso sí, una sonrisa y una risa sí le luce bastante, pero está manejando al DAP con una irresponsabilidad crasa, porque los uniformes es algo de ley que está establecido en el manual de funciones y en la ley laboral de Colombia. Además de eso, Luis Manuel, desde hace 3 años le ofrecieron 60 motos. Las motos que tiene DAT ya cumplieron su vida útil. Y la belleza de Todito, ¿usted sabe quién es de Todito en la administración distrital de Dumet Turbay?
1: Dígame.
0: El señor director de Distrito Seguridad. De Todito es igualmente que es heredero del Bitimiti, le ofreció 60 motocicletas hace 2 años. ¿Y dónde están, mi querido Luis Manuel? O sea, la ciudad ha sido manejada con una irresponsabilidad. Igualmente pasa con el DADIS, el Departamento Administrativo de Salud Pública. No tiene la suficiente autonomía administrativa para combatir los problemas patológicos que sufre la ciudadanía de Cartagena, especialmente la vulnerable. Ya usted lo anotaba allí con la falta de agua en la cárcel distrital de mujeres y que están siendo maltratadas por el director, igualmente por la administración. Y como si fuera poco, mi querido Luis Manuel, el vertimiento de las aguas residuales con problemas ambientales y de salubridad pública en toda la ciudad. Usted ve manjoles de aguas residuales de responsabilidad de quienes manejan el alcantarillado de la ciudad y no ha pasado absolutamente nada. Y nos vamos para la oficina de servicios públicos, que no se sabe aquí. Quien sepa si aquí funciona una oficina de servicios públicos, que me haga el favor y me oriente y me perdona el peso de mi ignorancia. Pero yo creo que no existe. Luis Manuel, los basureros satélites que hay en la ciudad es impresionante. Las empresas Pacaribe, Veolia y Cartagena de Aseo no son competentes para recoger la cantidad. Y vienen cobrando, y que una poda de árboles, vienen cobrando una limpieza de playa, vienen cobrando una gran cantidad de cosas que no es así. Y han aumentado hasta un 600% el cobro del servicio en los recibos. Hay que decirle a estas empresas que empresa que no presta servicio no puede cobrar en su factura. Hablando para Afinia y para Aguas de Cartagena, ellos no pueden cobrar el servicio de aseo, porque realmente ellos no están prestando ese servicio. Y yo creo que aquí hay que hilar delgadito a como dice la ley. Eso es por un lado. Luis Manuel, y si nos vamos para los servicios médicos de los empleados de la alcaldía, muchas empresas que prestan este servicio no han recibido sus pagos. O sea, esas personas de OPS que son humilladas por la administración no tienen seguridad social porque no se les ha pagado, porque no tienen seguridad de riesgos profesionales. Igualmente no hay para pensión, y algunas entidades le deben hasta 3 meses, mi querido Luis Manuel, y están esperando como que voten el 31 o pongan la votación del 31 para en el mes de junio pagarle los 3-4 meses que le deben. Esto es una injusticia, esto es una indignidad, y yo creo que el único responsable es el señor Dumet José Turbay Paz. Qué desastre de administración, mi querido Luis Manuel, y lo digo, eso sí, con conocimiento de causa.
1: Así es, hombre, así es. Y es que, oiga, con respecto a lo de la cárcel de mujeres, casi siempre, bueno, esto en el caso de la cárcel de Ternera, en donde el INPEC tiene una cuenta en el Banco Popular, donde usted le consigna a su familiar que esté internado allá X suma de dinero para que él tenga para las gaseosas, para las cubetas, para las delicatessen y demás. Pero en la cárcel de mujeres es todo lo contrario. En la cárcel de mujeres parece ser que el negocio lo tiene el mismo director de la cárcel y está vendiendo inclusive a precios exagerados al interior de la cárcel. Si usted compra una gaseosa, por lo regular, 3.000, 2.500 pesos, allá le cuesta el doble. Dicen que el señor director Enrique Luis Mercado es el propietario de esos negocios al interior de la cárcel de mujeres. Amén de otras anomalías que se vienen dando en la cárcel, en el sentido de que las internas no tienen el servicio médico oportuno. La enfermería no cuenta con los elementos necesarios para atención médica de las internas. La enfermería no tiene siquiera una jeringa para aplicar alguna inyección ni nada por el estilo. Y todo eso lo tienen que comprar las mismas internas. Lo difícil es que cuando se necesita aparece el vendedor oportunamente. Parece como que raro, ¿no? Aparece un vendedor de jeringas, de medicamentos y demás allí en la cárcel de mujeres. Y todo eso, lógicamente, para cobros directos a las mismas internas. Esto nos lo está denunciando el Sindicato de Trabajadores de la Alcaldía Distrital de Cartagena, Sintra o Fipucar, porque también están recibiendo denuncias de abuso, de maltrato a los empleados de la cárcel de mujeres, empleados y empleadas. El director parece ser mucho más dictador al interior de la cárcel que el mismo alcalde de la ciudad, el señor Dumek Turbay Paz. El señor director de la cárcel de mujeres es el señor Enrique Luis Mercado. Y fíjese todas y cada una de las denuncias que se están haciendo alrededor de la cárcel distrital de mujeres.
0: ¿Qué? ¿Ese es subalterno de Dumet?
1: Sí.
0: Claro. Ah, pero tiene una buena universidad. Ser arrogante, ser prepotente y ser negociante.
1: Así
0: es. Son tres básicas funciones que debe tener cualquier administrador de la cosa pública en la ciudad de Cartagena. Lástima que el señor Raimundo, José Raimundo Ricaurte Gómez, no haya aprendido la lección para comprar los uniformes, la dotación de los agentes del tránsito distrital, ni tampoco las motocicletas que ya cumplieron su vida útil. Estarán esperando alguna empresa que le brinde sobrecostos a las motos con los aditamentos. Estos son otras cosas, mi querido Luis Manuel. Una sirena para moto que en el comercio cuesta 300,000 pesos, a la moto de DAT o de la policía te la meten en 2,000,000. Unas luces intermitentes de emergencia que en cualquier parte puede costar 150,000 pesos, te la meten por 1,500,000. Entonces esas motos quedan mejor aditadas que cualquier otra de su mismo estilo para servicio particular.
1: 6:45, son las 6:45, vamos a un break de comerciales, ya regresamos con más noticias y comentarios.
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1: En la mañana 47 minutos, son las 6 en la mañana 47 minutos. Oiga, Luis Carlos, estos señores de El Real Cartagena son bastante abusivos. Como está a puertas de la gran final del semestre, apenas del semestre, El Real Cartagena, entonces ellos esta vez, en este partido de hoy, aumentaron la boletería. La boletería del Real Cartagena está abusivamente aumentada.
0: Todo es plata, plata es plata, como decía Fico Gutiérrez, mi querido Luis Manuel. Y al jefe de la administración que le gusta la plata, yo me imagino que esto es una estrategia de mercadeo para cuando ellos aumenten vertiginosamente el precio de acceso al Jaime Morón, salir como el descubridor de los precios bajos.
1: Oiga, a propósito,
0: no, bajen las tarifas. Esta es estrategia, mi querido Luis Noel.
1: A propósito, sí, fíjate que ha salido el señor alcalde a decirle a los directivos del Real Cartagena que por favor revisen esos precios de la boletería, al considerar que el respaldo de la hinchada será clave en este momento decisivo, pero es que con esos precios nadie va a ir. Imagínese que la occidental cuesta 155 mil pesos una entrada. La occidental baja 115 mil pesos, la oriental 90 mil, sur y norte 20 mil pesos. La que costaba 10, ahora cuesta 20. La que costaba 55, ahora cuesta 90. La de occidental baja 115 mil, ya le decíamos, y la occidental general 155 mil pesos.
0: Plata es plata, mi querido Luis Manuel. Oiga. Hay que aprender de Fico Gutiérrez. Y la plata le gusta a los corruptos.
1: Oiga, pero ¿cómo pretenden de que se llene el estadio con esos precios? Está bien que el Real tiene la opción, ojalá y no se pifie, tiene la opción de llegar a la final frente al Envigado hoy a partir de las 7 de la noche en el primer partido, porque después tiene que ir allá a Envigado, para lograr la clasificación en este primer semestre. No se tiene nada todavía.
0: ¿Y cómo están las apuestas?
1: Bueno, las apuestas están a favor del Real Cartagena. Parece ser que el equipo en estos momentos tiene la gran opción de ganar el campeonato del primer semestre.
0: Y después, ¿quién es quiénes son los delanteros goleadores del equipo heroico?
1: No. Pocón en cuanto a eso. Pero lo que sí es clave es que estos precios están abusivamente exagerados.
0: Ahora los bajan por gestión del emperador. ¿Usted cree que esas son estrategias de mercadeo político y de acciones de gobierno?
1: Ya, bueno, vamos a ver. Ojalá y sea una buena gestión entonces del señor alcalde de bajar estos precios, porque ya estoy viendo a tres jovencitos aquí que no van a ir porque son, imagínense, 345 mil pesos que me tocaría soltar.
0: Así mire, que, señor. Y el general Helber Yesid ya tiene planificado el plan policial. El señor Bruno Hernández ya tiene plan de seguridad.
1: Mil agentes de la policía estarán al frente.
0: ¿Sí?
1: Sí, señor.
0: Pero recuerde que no es alrededor del estadio.
1: Ah, bueno.
0: Un kilómetro alrededor del estadio.
1: Debe ser en
0: y
1: toda
0: el
1: la
0: señor
1: ciudad.
0: José Raimundo, ese José Raimundo, me da mucha pena. Él es mi amigo y todo, pero es muy folclórico.
1: Oiga, a propósito de risas, en cuanto al señor José Ricaute, el viernes tuvimos un buen momento de risas con él. Fíjese, Humberto Mercado y este servidor visitamos al señor Ricaute y eso eran risas por aquí, risas por acá, y al final no se definió nada. Me comentó que el problemita del agente de la policía allí en Manga, en lo que era el antiguo peaje, es una labor que viene adelantando la dirección de tránsito para agilizar el movimiento en esa zona. Imagínese usted.
0: O sea, Luis Manuel, señor. No me toquen ese bal porque me toca decir algunas cosas.
1: Ajá,
0: donde está la bomba es zona de Bajamar. Al lado había unos terrenos que los propietarios de la bomba estaban pretendiendo. Como si fuera poco, las vías públicas son públicas, no las pueden privatizar. Y el acceso a la bomba debe de ser por varias arterias viales, como las que tiene. No pueden cerrar una vía pública para obligar a la gente a comprar 20 mil pesos mínimo de gasolina y estar un guarda de tránsito obligando a la gente. Esto es peculado. Esto es una acción de mala conducta del funcionario público. Y que José Ricaurte no vaya a decir eso porque está ignorando no solo el Código Nacional de Tránsito y Transporte Terrestre, sino la ley y la Constitución colombiana.
1: Bueno, yo le cuento algo. El señor José Ricaurte está totalmente consciente de que esa es una buena labor la que se está haciendo allí, ¿oyó?
0: Plata es plata.
1: Y lo explica con una técnica del otro mundo.
0: Esas son las técnicas de una picúa justificada.
1: Bueno, le cuento que él está lo suficientemente consciente de que esa es una buena labor de él como director de tránsito, la que se está aplicando en estos momentos en esa zona de la ciudad de Cartagena. Y a la pregunta de ¿para quién se trabaja? Si para el dueño de la bomba, de la estación, o para la movilidad de la ciudad, no pudo contestar.
0: No, porque él no tiene por qué garantizar la movilidad, mi querido Luis Manuel. Él ahí está de figura decorativa, recomendado por Lidio García, el presidente del Senado, y recibiendo las humillaciones de Dumet Turbay, el jefe de la administración.
1: Oiga, porque a propósito de eso, Luis Carlos,
0: dignidad no tiene.
1: A propósito de eso, así como se trabajó para las elecciones de Cámara de Representantes con la señora Yolanda Wong, parece ser que la administración distrital está trabajando para el Tigre, para el señor Abelardo de la Espriella. Es lo que más o menos se está adelantando por parte de la administración distrital políticamente hablando. O sea que la votación del señor Lidio García a través de sus seguidores en el Partido Liberal llegará a el señor Abelardo de la Espriella, el Tigre. Lástima, bueno, del tiempo.
0: Ese es el beneficio de la democracia, mi querido Luis Manuel.
1: Lástima del tiempo, por hoy no es más. La invitación cordial para que mañana nuevamente estén con nosotros a partir de las 6 de la mañana con las noticias de Cartagena, Bolívar y toda la costa norte colombiana. Luis Carlos Pérez Carmona, Manix Fuentes en la parte técnica y este servidor Luis Manuel Madero Mariaga, les decimos mil gracias. Cuídense mucho, pórtense bien. Nos vemos y escuchamos mañana.
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28: Familia, vamos a empezar. Alabemos al Señor con todo nuestro corazón.
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28: Recibe la alabanza. Recibe la alabanza para ti, Señor.
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28: Familia, vamos a empezar. Alabemos al Señor con todo nuestro corazón. ¡Aleluya! Recibe la alabanza. Recibe la alabanza para ti, Señor.

0: estamos, aquí estamos, aquí estamos en Chambacú Noticia hoy, lunes 25 de mayo del año 2026. Gracias por estar con nosotros, gracias por esperarnos, gracias por estar recepcionando esta plataforma única que te informa, te entretiene, te guía, te motiva y te defiende, Chambacú Noticias. Aquí te saludamos todo el Team World con Manny Fuentes Rodríguez en la parte logística, la producción de Chambacú es de Manny Fuentes Rodríguez.
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0: La cajita donde se preparan las noticias, la cantera inagotable de acontecimientos, la coordina Mónica Narváez. Ella es la Community Manager de Chambacú Noticias. Yo soy Rafael Ruiz, el director general en mancuerna con la plataforma virtual Chambacú.tv, bajo el pilotaje de Tefi Villa, que patrulla incansablemente, explora las cuatro esquinas del planeta para depositarla en tus manos. Gracias, gracias. Gracias por estar con nosotros.
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0: Lunes 25. ¿Cuántos días falta para las elecciones? Ay, me seis.
2: Seis.
0: Seis días para las elecciones, porque las elecciones son el domingo. Ya comenzaron las elecciones en el exterior, a propósito. Ya comenzaron las elecciones fuera de Colombia. Ya están las elecciones. Las elecciones ya comenzaron en diferentes, en el mundo, en el planeta, donde hay más de 1.400.000 ciudadanos aptos para elegir presidente y vicepresidente de Colombia. La campaña cerraron, pero cerraron multitudinario, unos cierres bárbaros, bárbaros cierres. Los tres punteros de las preferencias de los colombianos tuvieron cierres apoteósicos. Iván Cepeda estuvo en Cartagena, en La Boquilla, lleno a reventar allá en el estadio de, bueno, en el campo de softball, en se puede decir cancha, bueno, la cancha, ya para no discutir, en la cancha.
2: En un escenario deportivo.
0: Eso, no, un peladero allí, pero ellos le dicen cancha, bueno, vamos a decirle cancha también. En la cancha de La Boquilla, ahí estuvo el senador Iván Cepeda, haciendo el cierre de campaña. El senador estuvo con la nómina, con los pesos pesados de su campaña. Pesos pesados estuvo allí. Con toda la parafernalia estuvo allí. El senador Iván Cepeda. También el senador estuvo en Barranquilla. En Barranquilla, donde se presume que participaron más de 80.000 personas. 80.000 personas, que lo digo muy rápido, pero eso no,
2: bastante,
0: 80.000 personas. El Tigre también estuvo en Barranquilla, el Tigre de la Criolla. El Tigre estuvo en Barranquilla, Jaime, donde también alborotó el ambiente el Tigre.
2: Así es.
0: El Tigre de Abelardo de la Criolla. El Paloma Valencia también estuvo en Bogotá. Bueno, Paloma no fue a la calle.
2: En el Movistar Arena.
0: Paloma no fue a la calle, pero yo en el Movistar Arena, que no se llena con tres gatos. Movistar, ahí me tienen que meterle gente ahí.
2: Así es.
0: ¿Ah? Bueno, ¿cuántas personas llenan el Movistar?
2: Bueno, ahí habían 14.000 personas. Bueno, pero
0: exactamente. Pero el Movistar es un escenario gigante, grandote. Y sin embargo, ahí estuvo el candidato Abelardo de la Espriella y lo llenó. El Abelardo de la Espriella no estuvo.
2: Paloma Valencia.
0: Paloma hizo varios cierres. Jaime estuvo en Medellín, donde tuvo varios puntos de cierre, y estuvo en Bogotá, en la capital de Colombia. Medellín tuvo varios puntos en la capital de Colombia. Fajardo también estuvo en Medellín. Fajardo dice que él no es de Clarima, él es de pueblo, es no, de face to face.
2: Y Paloma también estuvo con Fajardo, ¿no?
0: Exactamente.
2: Se tomaron un cafecito como este que estamos tomando.
0: Y no hubo nada, aquí. No hubo acuerdos. No hubo acuerdos, mi estimado Jaime. No hubo acuerdos. Gracias por estar allí, escuchando Chambacú Noticias. Hoy, 25 de mayo del año 2020. 25, 26, 20, 26. Juega Real Cartagena, Jaime.
2: Juega Real Cartagena.
0: Un Envigado.
2: Sí, señor.
0: Y las boletas las aumentaron bárbaramente. Incluso la boleta más alta vale 155 mil pesos.
2: Ya imagínese.
0: Se acabaron. Pero la más barata vale 20 mil. Y la están revendiendo en 50 mil.
2: Señor, oye, Dios mío.
0: Real Cartagena. Real Cartagena. Hoy juega en el Estadio Olímpico Jaime Morón. Muchas gracias por estar allí. Mi estimado Jaime Huelva, bienvenido a Chambacú. Buen día, ¿cómo estás, Jaime? ¿Cómo te ha ido?
2: Muy buenos días, Rafa, hombre. Mil bendiciones para ti y para nuestro maravilloso equipo de trabajo, para el gran Manny Fuentes en la parte técnica, para toda la audiencia que nos escucha a través de Colmundo Radio en los 620 AM y además nos recepcionan, nos ven por todas nuestras plataformas virtuales.
0: Chambacú.tv. Y nos están viendo también en directo por el sistema de
2: Colmundo Radio, Cartagena.
0: Colmundo Radio Cartagena. Estamos en directo, man.
2: Directo por Colmundo Radio.
0: Y después que se acabe el bolo, luego entonces vamos a redes. Vamos a los fragmentos, vamos a Instagram. Vamos a Instagram, a Facebook y a YouTube, que son las plataformas que mandan la parada en este planeta. Las partes de las comunicaciones son planetarias. Una noticia barro en el fin de semana, Jaime, murió Luis Alberto Payares Villa.
2: Luis Alberto Payares Villa. Destacado narrador deportivo.
0: Ese es único en su
2: béisbol. Sí, señor. Boxeo, básquetbol.
0: Payares, trascender es lo más importante de un ser humano. Payares logró trascender. Luis Alberto Payares Villa, nacido en Turbaco, un 13 de diciembre del año 1940, o sea que había cumplido el villano 85 años y ya iba rumbo a 86.
2: Así es.
0: Cuando el árbitro le cantó game. ¿Tú sabes cuándo el árbitro canta game? ¿Eh?
2: No.
0: Vamos a acabar el juego.
2: Ah.
0: El árbitro cuando está la atmósfera maluca, game, ya. Listo, mi estimado Payarín, te quitaron la bola, pero dejaste la siembra aquí. Ayer estuve en la funeraria, mi estimado Jaime, no acostumbro a ir a la funeraria, pero ayer era un día muy especial para esa formaleta donde pasaron muchos periodistas, donde se aplicó la ley de los 20 centímetros. Allí aprendimos, Jaime, la ley de los 20 centímetros. ¿Sabes cuál es?
2: ¿Cuál es?
0: Bajar el periodismo de la cabeza al corazón.
2: Ok.
0: De la cabeza al corazón. Por eso a mí me da risita cuando hay unos periodistas que salen, no, que estoy cansado. No, que ayer me acosté a la una, estoy cansado. Mire, las transmisiones de Payares comenzaban, nosotros llegábamos al estadio a las 8 de la mañana, Jaime.

0: pelado con este
1: los domingos.
0: Muchas gracias por estar allí escuchando Chambacú Noticias. Gracias por esperarnos, mi estimado Jaime Huelva. ¿Qué es lo que está sonando, Jaime, en este momento en las redes mundiales, en las redes colombianas, en las redes locales?
1: Una de las noticias que más resuena a nivel de las redes sociales, mundialmente hablando, es el tiroteo que ocurrió el día sábado en inmediaciones de la Casa Blanca en Estados Unidos. Un tiroteo, Rafa, que los periodistas escucharon o grabaron más bien los sonidos, porque no fue video como tal, pero que hubo bastante pánico y bastante alarma en la Casa Blanca. Y el servicio secreto, pues, abatió al presunto atacante.
0: ¿El servicio secreto?
1: De los Estados Unidos, sí, señor.
0: Uy. O sea que la cosa se puso crítica.
1: Bastante crítico, usted sabe. Todas las polémicas y toda la artillería de Donald Trump y toda la forma de gobernar de este hombre, pues que tiene bastantes enemigos y detractores.
0: Jaime, y también se puso de moda la expectativa con relación a lo que podría pasar, las órdenes que daría la Casa Blanca a Washington con relación al tema de las expectativas que hay a nivel mundial. Por ejemplo, el día sábado, un hijo de Donald Trump se casó.
1: Ajá.
0: Y él dijo que no podía asistir a la boda porque se iba a tomar una decisión de estado trascendental.
1: Imagínese.
0: Entonces todos los reflectores comenzaron a mirar a Washington y se especulaba, ¿será Irán? Y después salió un mapa en la red social de Donald Trump de Irán con una bandera de Estados Unidos en la mitad.
1: Ajá.
0: Y se especulaba, ¿será Cuba? ¿Será Cuba? Porque también hay expectativa con Cuba.
1: Claro que sí.
0: Se especulaba, ¿será Diosdado Cabello que lo van a prender por la pretina? ¿Ah? Pero hasta ahora no hay nada.
1: No hay nada.
0: Hasta ahora
1: no hay nada oficial.
0: Total, es que los reflectores estaban pendientes de lo que pudiese pasar en Washington.
1: Rafa, pero hubo unos ejercicios militares en Caracas, unos aviones que sobrevolaron también la ciudad de Caracas, Venezuela.
0: Esa práctica, por eso se apuntaba que podría ser Diosdado Cabello. Porque eran aviones de guerra.
1: Así es.
0: Lo que hicieron el entrenamiento en Miraflores. En Caracas, exactamente. Muchas gracias por estar allí. A las 7:18 minutos. Jaime, en Colombia, ¿qué es lo que más suena además de la campaña política, mi estimado Jaime?
1: Bueno, Rafa, a nivel, además de las campañas políticas, lo que sigue causando bastante eco es que mientras, por un lado, las campañas políticas están haciendo su cierre, por otro, la violencia no cede en Colombia. Asesinatos de líderes sociales, asesinatos de indígenas. Los NASA hicieron un pacto de no agresión con la otra comunidad indígena, que por supuesto en estos días, Rafa, usted supo que hubo 7 muertos porque se atacaron unos a otros por unos temas de tierras, los Naya y los NASA, unas comunidades indígenas del departamento del Cauca. La comunidad de los NASA es donde la vicepresidenta Francia Márquez tiene sus orígenes. Entonces ahí hubo unos combates en estos días, unas agresiones físicas. Y el gobierno nacional, el presidente Petro, dijo que se reunirá con ellos. Se iba a reunir estos días, pero por el tema de las campañas políticas será la próxima semana.
0: El presidente Gustavo Petro.
1: Sí, señor.
0: Ayer Petro sacó unas imágenes del cierre de campaña de Iván Cepeda, pero la sacó en su cuenta personal. Y eso lo aprovecharon la oposición para decir que el presidente estaba haciendo política. Eso será verdad, Jaime, tú que eres abogado.
1: ¿Ah? No soy abogado, pero bueno, claramente. Pero
0: esa pregunta para el doctor Germán González. Doctor Germán González, está por allí, doctor. Doctor Germán González, cuénteme si eso que hizo el presidente Petro ayer, de difundir una imagen, un video donde estaba teterito el malecón y se hablaba

0: de 80 mil personas, si eso se puede catalogar como hacer política. Y eso está prohibido, Jaime.
1: Por supuesto que está
0: bueno, en
1: prohibido.
0: En todo caso, si el presidente lo sanciona, ¿qué va a sancionar si Herman se va? Pues ya sí. El presidente tiene el sol en el cocote.
1: Así es.
0: Las 7:22 minutos. Esta semana, Jaime, no hay, bueno, debate nunca ha habido.
1: No.
0: No hay encuesta. Hubo un tutifuti de encuesta el fin de semana, bárbaro. Pero bárbaro. Me dio risa una encuesta, Jaime, de la empresa Polymarket.
1: Ajá.
0: Es una empresa de apuestas. ¿Sabes lo que hicieron esos bárbaros?
1: ¿Qué hicieron?
0: Dijeron que... ¡Qué barbaridad! Dijeron que Paloma Valencia tenía el 5% de posibilidades de ganar, imagínate. Oye, por favor. Denle un cantazo a Polymarket ahí, hombre. Oye, ¿cómo van a bajarle el moco a Paloma? Así,
1: imagínese.
0: ¿Ah? Y eso lo publicó Semana. La revista Semana que pone al tigre arriba.
1: Así
0: Polymarket,
1: es.
0: Con el 60%. Y a Iván Cepeda lo coloca en la segunda plaza. Las 7:22 minutos en Cartagena, Jaime.
1: ¿En Cartagena?
0: ¿Qué está sonando en redes?
1: Bueno, Rafa, en Cartagena sigue el avance de las obras por parte de la alcaldía de Cartagena. Esto en aras al cumpleaños de la ciudad el día 1 de junio. En estos días el Parque Apolo ya está en su fase final de remodelación. Va en un 90%. Y hay otras obras que van a iniciarse paralelamente a esta culminación de las obras en el Parque Apolo de nuestra ciudad de Cartagena, que está quedando bastante espectacular según lo que me han comentado.
0: Las 7:22 minutos. Hoy es 25 de mayo. Ay, ¿me sabe quién cumple año mañana? Si estuviera vivo, Diomedes Díaz, el
1: sí,
0: gran
1: señor.
0: Cacique de la Junta. Diomedes Díaz cumpliría, él nació en 57, ay, me cumpliría 69 años.
1: Así es.
0: Hoy, sí, 25 de mayo, se conmemora el Día Nacional de la Dignidad de las Víctimas de Violencia Sexual, una fecha que busca visibilizar este flagelo como consecuencia del conflicto armado. El pico y placa para hoy, 7 y 8 particulares y motos, los taxis 3 y 4. Recuerdo mejor el horario del pico y placa para taxis, para particulares de 7 a 9 de la mañana y de 6 a 8 de la noche, pero es en toda la ciudad. Y las motos todo el día, de 11 de la noche, de 5 de la mañana a 11 de la noche, porque el decreto dice que de 11 de la noche a 5 de la mañana no puede circular moto, según el decreto. Gracias por estar allí. Con este panorama, vaya, desocupe la bolsita, no te demore. Ya viene, ya viene, ya viene el bloque.
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0: Las 7:24 minutos, 7:25 minutos, cambió el reloj. Bueno, ahí está el doctor Germán González. Doctor Germán González se podría comunicar con nosotros para soltarle un botellazo político. El doctor Germán González, que es nuestro asesor en temas jurídicos y en temas políticos aquí en Chambacú Noticias. La noticia política de Colombia, Jaime, son las elecciones.
1: Las elecciones, la expectativa que hay.
0: ¿Tú sabes cuántos colombianos comenzaron a votar desde ya, Jaime?
1: Bueno, más de 1 millón de colombianos.
0: 1,414,645.
1: 45.
0: Hay 2,101 mesas instaladas en todos los países que tienen.
1: Ahí está llamando.
0: Que tienen contacto con Colombia. Que tienen relaciones con Colombia. Aquí está el doctor Germán González. Vamos a colocarle sonido, mi estimado Manny. Doctor Germán González, queremos saludarlo cordialmente al doctor Germán González antes del bloque informativo, porque tenemos una duda, doctor Germán González, relacionada a un hecho jurídico. Porque el presidente Gustavo Petro ayer, por sus redes sociales, redes personales, él divulgó una imagen, un video donde Iván Cepeda hizo el cierre en Barranquilla, pero un cierre multitudinario, pero algo, pero bárbaro. Imagínense ustedes algo. Desde la bomba del Amparo hasta el mercado de Basurto, repleta la avenida. Más o menos fue el cierre que hizo Iván Cepeda. Eso lo divulgó Gustavo Petro, el presidente, en sus redes sociales. Ahí está en su cuenta, pueden llegar a su cuenta de X, que es libre, a propósito, es abierta. Pero esto lo han considerado, doctor Herman González, como acto político y podrían sancionar al presidente. Doctor Germán González, bienvenido a Chambacú. Buen día, ¿cómo está?
3: No participando en política. En este sentido, si él manifestó dentro de la publicación voten por Cepeda, o ayudemos a Cepeda, este es el candidato, podría configurarse la participación en política y podría ser sujeto a una investigación de tipo inicialmente de tipo disciplinario. Y si hay muchas pruebas y hay alcances penales, en materia penal. Y usted sabe cuáles son los jueces naturales del presidente.
0: La Comisión Séptima de la Cámara. Son jueces naturales. Bueno, doctor, cerramos ese tema. Otro tema antes que se vaya. ¿Qué fue lo que más le impactó en la boquilla en el sábado cuando Iván Cepeda, el candidato del Pacto Histórico, hizo el cierre?
4: Afrocolombianos o los negros que habitan estos territorios.
0: Ah, pero usted lo impactaron varias cosas, mi estimado doctor, varias cosas lo impactaron. A mí me impactó una de las que usted, lo que usted dijo. Soportar 4 horas de pie, porque el evento estaba para las 2 de la tarde. Soportar 4 horas de pie con un sol que frizaba, pasaba los 40 grados fácil, facilito lo pasaba. Y esperar con paciencia hasta que llegara el candidato Iván Cepeda y esperar con energía, nada de gente mondongao ni sentado en los pisos, no, gente con energía y de todas las edades. Eso me impactó sinceramente, mi estimado doctor. Doctor, muchas gracias, estamos en la vía.
3: Aida Quimpue, me llamó la curiosidad que en la caravana se pintaron dos motociclistas detrás del carro donde iba Aida Quimpue, y una motociclista llevaba un tanque sobre un tanque de gasolina de la moto. Ni en Gaula, ni la inteligencia de la UNP, ni la inteligencia de Gaula, ni la inteligencia de la policía, ni los policías estuvieron ahí, dando cuenta. Me tocó a mí llamarle la atención a un muchacho y ahora decirle: usted no se está dando cuenta que hay dos motociclistas en la caravana detrás de la camioneta de Aida Quimpue. Y es cuando el tipo reacciona y lo saca. Eso es evitado, porque de pronto los muchachos no tenían ninguna mala intención, pero ante la industria que está en el país, eso es una filtración a la seguridad.
0: Muchas gracias, doctor. Claro que en la boquilla no pasa nada. La boquilla es un territorio de paz. O si no, que lo diga el Boquilla Herrera. Ayer vi al Boquilla, ayer no, el sábado vi al Boquillo. Al Iner Campo también lo saludé. Al Muri, al Luis Gilberto Murillo. Lo saludamos y me llamó la atención que teníamos una cita con el candidato, pero cuando teníamos la cita, ¿sabes dónde estaba el man todavía? En Cali, imagínate. La cita era a la 1 y estaba en Cali. El avión, por muy acelerado que llegara, llegaba en 2 horas. La cita era a la 1. Pero aterrizó en Cartagena a las 5 de la tarde y después se trasladó a la Boquilla y habló tipo 6, al filo de las 6 de la tarde. Las 7:34 minutos, aquí está el bloque informativo.
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0: Atención, la gobernación de Bolívar confirma la llegada de 100 nuevos policías para fortalecer la seguridad y garantizar mayor tranquilidad a las comunidades del norte y sur del departamento.
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0: Atención, el gobernador Yamil Arana Padagüí gestionó la llegada de nuevos uniformados de la Policía Nacional para reforzar la presencia institucional en municipios priorizados. Las medidas hacen parte de las decisiones adoptadas durante los recientes consejos de seguridad, liderado por el mandatario departamental, luego de escuchar el llamado de las comunidades frente a las situaciones que afectan la convivencia y el orden público en varias subregiones de Bolívar.
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0: Atención, los Juegos Corregimentales 2026 encendieron la fiesta del deporte en el estadio de softball Adán Pereira de la Boquilla, con participación de más de 3.200 deportistas de 28 corregimientos, veredas y comunidades insulares.
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0: La ceremonia inaugural estuvo presidida por el director del IDER Campo Elías Terán y representantes de las comunidades rurales y veredales del distrito. A lo largo de más de 3 décadas, estas justas han permitido fortalecer el tejido social de los corregimientos, promover estilos de vida saludables y abrir espacios de participación para miles de niños, jóvenes y adultos que encuentran en el deporte una herramienta de crecimiento personal y comunitario. La edición 2026 contará con atletismo, béisbol, canotaje, fútbol y softball.
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0: Campañas políticas vandalizaron estaciones de Transcaribe con mensajes proselitistas.
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0: El pasado viernes, varias estaciones fueron vandalizadas por la campaña de un candidato a la presidencia de la República, pintando la infraestructura de las mismas con mensajes proselitistas. Asimismo, los tótems de señalización de otras estaciones han sido empapelados con afiches de otra campaña. La gerente de Transcaribe, la periodista y abogada Ercilia Barrio Flores, lideró personalmente la actividad de borrado y pintura de estos mensajes para recuperar la infraestructura de las estaciones.
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0: Mi estimado Jaime Vuelva Navarro, a esta hora hay hechos insólitos, verdaderamente insólitos, con Jimmy Huelva.
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0: Mi estimado Jimmy, ¿qué hay de insólito para hoy?
1: Corea del Norte vive una ola de desnutrición por parte de sus habitantes de un 70% el promedio.
0: Corea del Norte no es donde está el hombre de Longuito.
1: Sí, señor.
0: Desnutrición.
1: Desnutrición.
0: Pero ¿cómo así, Jaime? Si ellos tienen plata.
1: ¿Ah? No tienen plata el gobierno.
0: Yo pensé que la desnutrición era en Olaya, Isla de León, en San Pacho. También en Corea hay desnutrición.
1: Corea. Sí. Corea del Norte vive un... Claro, ese régimen tan duro y difícil, Rafa.
0: Definitivamente, mi estimado Jaime, por donde usted menos piensa, por ahí sale la iguana.
1: Así es.
0: Corea del Norte. O sea, cuando el presidente de Corea del Norte salga cachetón, hay que decirle, papá, pero tú estás gordo y ay, entonces tu gente pasando hambre.
1: Claro. ¿Ah? Así es.
0: ¿Sabe cómo se llama el presidente de Corea del Norte, Jaime?
1: Kim Jong-un.
0: Exactamente.
1: Bueno, mi estimado Rafa, dice...
0: El insólito.
1: El insólito dice que un promedio del 70% de la población de Corea del Norte vive un estado de desnutrición marcado por la carencia de alimentos en las dietas diarias de los hogares, ya que ellos, para suplir sus jornadas alimenticias o alimentarias, tienen que recurrir incluso a comer animales como culebras, ratones, y que son forzados a trabajar en campos de concentración, podríamos decir, cultivando el arroz y otros cereales para la mesa de los hogares en Corea, pero lamentablemente brilla por su ausencia una dieta balanceada en este país asiático.
0: Corea del Norte.
1: Sí, señor.
0: Desnutrición, oye, parece mentira.
1: ¿Eh? Parece mentira.
0: Porque la desnutrición se habla en África. Se habla en la zona suroriental de Cartagena.
1: Así es.
0: En Somalia. Pero en Corea del Norte. Oye, cuando. Desnutrición.
1: Desnutrición.
0: ¿Estás seguro y no? ¿Tú estás seguro que esa noticia no fue en Isla de León, Jaime? No.
1: Corea del Norte.
0: Las 7:40 minutos. Aquí está la nota editorial.
2: 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Nos perdonan, pero tenemos que llamar las cosas por su nombre. ¡Vamos con los caballos de frente!
0: Hoy les suelto los caballos al IDER, al Instituto de Recreación de Deporte de Cartagena, IDER. El IDER fue creado por Carlos Díaz Redondo, hace rato, Jaime,
1: más de 20
0: años. Como 32 años, si no estoy mal. Carlos era concejal, Carlos Díaz Redondo, y se llamaban Juegos, tenían otro nombre, juegos intermunicipales y de pescadores, algo así tenía. O sea, ¿cuál era la intención? De, a través del deporte, buscarle una herramienta de progreso, de conformación del tejido social a estas, a las islas, a los corregimientos de Cartagena. Uno de los grandes aciertos del doctor, del médico Carlos Díaz Redondo, cuando fue concejal de Cartagena. Y eso le sirvió al doctor Díaz, eso le sirvió de insumo al doctor Carlos Díaz Redondo para su aspiración, que después fue alcalde de Cartagena. Eso fue uno de los insumos que impulsó al doctor Díaz para su carrera política. Ayer se inauguraron los Juegos Intercorregimentales. Y como dato curioso, cuando los primeros Juegos se inauguraron, participaron 3.500 deportistas. 3.500 deportistas en los primeros Juegos. 32 años después, Jaime, ¿tú sabes cuántos participaron?
1: ¿Cuántos?
0: O sea, ¿cuándo va a participar este año?
1: No sé cuántos.
0: No, dame una cifra allí. O sea, una ecuación matemática. Si en la primera, si en la inauguración estuvieron 3.500, 32 años después, ¿cuánto debían estar?
1: Bueno, yo creería que aumentaría la cifra, ¿no? Unos 12.000, 15.000. No,
0: unos 40.000, 30.000. ¿Tú sabes cuántos van a participar? Menos de 3.000.
1: No.
0: Oye, denle un cantazo ahí al lidero, hombre. Oye, ¿qué le pasa al líder, hombre? ¿Ah? ¿Y sabe qué es lo que le vuela el techo a la situación? Es que el man que está en la silla rústica del Palacio de la Aduana es de deportes. El man que está en la silla de líder se hizo en el deporte. Que desde el vientre de su madre viene escuchando deportes. Pero no. Es que estos juegos lo hacen por hacerlo. O sea, no lo hacen con criterio. No lo hacen con proyección. Lo hacen como dice la Chiqui, haciendo en vez. ¿Tú crees que hay alguna razón válida para que Cartagena, con 172 kilómetros de playa, en los juegos no haya natación? ¿Ah? ¿Cómo la ves? No hay natación. Los juegos corregimentales no tienen natación. Mire.
1: Grave.
0: Cuando los nadadores son silvestres, lo que hay es que aplicarle la técnica. No hay pesas, por ejemplo. Tú sabes los pesistas, las medallas olimpias que están perdidas en esas islas. No hay. No hay. Mire, el voleibol que se juega en una calle. El voleibol. Tú clavas dos estacas en la calle, una malla y ya hágale. No hay voleibol. No hay voleibol. Está bien que los señores de líder han trabajado otros frentes, pero estos juegos se robotizaron, los juegos corregimentales. Y no vayan a pensar ahora que es culpa ni que del jefe de desarrollo de líder, ni que vayan a decir que Albertico Osorio es responsable, ni Germán González. Papa, eso es de dirección, eso es de alcaldía. Eso tiene otra connotación. No hay alianza con las entidades del DADIS. No hay alianza con educación. Estos juegos corregimentales deben ser el insumo principal del líder, porque aquí está la herramienta de construcción de tejido social. Miren, las comunidades no hay nada. Además del censo, que es el deporte original de las islas, no hay más nada. A veces que llevo un picó los fines de semana y ya. Pero no reviven esta llamita que sembró el doctor Carlos Díaz Redondo hace 32 años. ¡32 años! Y el doctor Díaz tiene una hija en el consejo, Laura Díaz, que parece que tiene gripa, porque no fatea. Que eso es su padre, y eso tenía que defenderlo. Yo no sé, Laura Díaz llegó al consejo, y la propuesta de Carlos Díaz, que yo pensaba que iban a revivir, resulta que Laura Díaz ni las mira. Laura Díaz se volvió Héctor Lavoe. Ni para allá voy a mirar. Laura, perdiste el año, mamá. El parque de la comida caribeña, por ejemplo. Los juegos corregimentales. Son temas del doctor Carlos Díaz Redondo. Pero sin embargo, su hija, que tiene voz y voto y aspiraciones a alcaldía, le ha importado un rábano la propuesta del padre. Pero seguimos con la esperanza de que algún día llegue un alcalde de deporte a Cartagena, de deporte de estos comunitarios, porque el doctor Dumec es alcalde de deporte, pero en otro nivel. El doctor Dumec es alcalde de deporte, de canchas, de infraestructura, de otro viaje. El man es de deporte, pero otro viaje, que también es válido. Pero es un ridículo, Ider, es un ridículo, ridículo. Ustedes, después de 32 años de líder, salgan con la payasada de que no, solamente atletismo, béisbol, canotaje, fútbol y softball. Cuando debiéramos estar hablando de 30 mil participantes. Que no hay plata. Sí hay plata, hombre. Lo que pasa es que traigo a colación la frase de la Chiqui. La Chiqui de Denis Ramos. Que tiene una frase famosa aquí. Dice que haciendo el B. ¿Tú sabes dónde nació la frase, Jaime?
1: No.
0: La Chiqui estaba recibiendo una reina. Cuando la reina venía antes. ¿Te acuerdas? Cuando la reina venía en los aviones. Le dice la Chiqui a la reina: reina, ¿y qué? ¿Y si usted llega a ganar la corona de mis Colombia, qué planes tiene? Dice la reina: pero apenas estoy llegando. Y que dice la Chiqui: no, ese es haciendo el B. Algún día llegará un alcalde y un director de líder que desrobotice, destrabe los juegos intercorregimentales, que sigue siendo una herramienta fundamental para la construcción del tejido social. 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
0: Vamos al chuchu político a esta hora en Chambacú.
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0: Oye, las encuestas, Jaime, tú sabes lo que es un frutero.
1: Un reguero de fruta.
0: Hemorragia de encuestas. Hemorragia. Lo que me llamó la atención de las encuestas es que todas sueltan su petardo.
1: Así es.
0: Por eso el día de las elecciones hay dos perdedores y dos ganadores. Los ganadores son los que ganó la presidencia. Los perdedores son los que... Pero la encuesta también gana y pierde.
1: Claro.
0: La empresa Polimar, que esta empresa sí es bacana, porque esta no se deja ver, esta es
1: virtual.
0: Dijo que Paloma tiene el 5%. Oye, qué bacana. Le quitaron las plumas a la Paloma. Paloma no tendrá asesores ahí.
1: Debe tener.
0: Sí.
1: Pero ya usa mucha inteligencia artificial, Rafa.
0: Pero habla como cansada.
1: Los discursos...
0: ¡Porque Colombia!
1: Eso iba a decir yo. Esos discursos de Paloma no conectan.
0: Sí. Tienen que meterle energía a la vaina. ¿Ah? El 31 los vamos a derrotar. Eso no vende. Eso vende.
1: No. Por supuesto que no.
0: Dele un cantazo, Paloma, ahí, hombre. Y ahí me llevó una sorpresa el sábado.
1: Cuénteme.
0: Yo pensé que Cepeda era negro. Es blanco. ¿Tú pensabas que era negro?
1: No sabía que no era negro.
0: No, es blanco, blanco. Cepeda. Candidato del... ¿Qué hay hoy, Jaime?
1: No hay nada trascendente o de rimbombancia hasta ahora.
0: No hay nada así. No hay nada. ¿Ah?
1: No.
0: No hay nada de Bololó.
1: No hay nada de Bololó.
0: Le mandamos un abrazo a Jaime ya en el epílogo de Chambacú a la extraordinaria abogada Tatiana Atatis. Tati estuvo aspirando al consejo, ¿eh?
1: Ajá.
0: Sacó una buena votación, una ícono de las campañas de mujeres aquí en Cartagena. Estaba invitado de Chambacú, pero tuvo problemas y no pudo venir, así como lo anunciamos en nuestras redes sociales. Tati, te mando un abrazo, Tatiana, aquí en Chambacú. Bueno, nos vamos, Jaime.
1: Nos vamos.
0: ¿Quién dijo gracias a Dios?
1: Manny.
0: Mónica. No, ya está en otro nivel. Mónica ahora está dedicada a la banca. Pasa sentada ya en la banca de frente a Bellas Artes.
1: De Bellas Artes.
0: Déficit activa en sus redes sociales, la directora de Chambacú Noticias, en la parte virtual. Muchas gracias por todo. Si Dios lo permite, mañana estaremos al aire. 7:00.
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17: Puede que son muchos los factores. Esperamos que todo salga bien. Así es, sencillo.
18: Así es. Pues Víctor, Víctor Alarcón Zambrano en la Florida con Fabio Andrade, hemos hecho una conexión maravillosa. Les tengo una buena y una mala noticia, ustedes verán. Yo les digo,
17: dale.
18: La buena noticia, dale, es que nos salió maravilloso este enlace. Y la mala es que el domingo lo esperamos cuando comiencen las elecciones, ¿les parece?
17: Excelente. Claro que sí, con mucho gusto, siempre la orden.
18: El lunes estaremos coordinando todo. ¿Cómo?
19: Como hijo de Diomedes.
18: ¿Qué hijo de Diomedes? Con mucho gusto. Víctor, un abrazo. Fabio, un abrazo. Mil gracias.
17: Es hora de que en Colombia se reforme solamente las 8 horas de votación, que sean más horas de votación.
19: Ajá.
17: Afortunadamente se acordaron de lo que el exterior necesita la gente y pusieron los 8 días para votar, pero la jornada electoral debe ser más amplia.
18: Yo estoy de acuerdo con usted. Debe ser a las 6 de la tarde, estoy de acuerdo con usted. Un abrazo para los dos y nos vemos el domingo.
19: Muchas gracias, que estén muy bien.
18: Gracias, hasta luego a los dos. Estamos en ASB Noticias 6 AM. Bueno, ¿qué fue lo que pasó con el Fondo Nacional del Ahorro? Cuéntenme, Arthur.
20: Bueno, Andrés, tenemos aquí una entrevista con la doctora Laura Roa, la doctora
18: presidenta del Fondo Nacional del Ahorro.
20: No, todos muy cordiales, Andrés, Diana, en cabeza del departamento de prensa.
18: Uno cuando va a hablar con don Jesús, por ejemplo, lo atiende bien.
20: No,
18: uno habla allá y el cafecito no hace falta, todo es de primera línea y lo hacemos todo con el Fondo Nacional del Ahorro.
20: Tuvimos una tarde dominical, excusarán mi pinta deportiva, estaba el sol de Bogotá acompañándonos, y esto pasó en la Feria de Vivienda, organizada en las instalaciones de la FNA, del Fondo Nacional del Ahorro, con la doctora Laura Roa.
21: Bueno, estamos para ASB Noticias de Colmundo Radio con la doctora Laura Roa, presidenta del Fondo Nacional del Ahorro. Presidenta, gracias por estar con los micrófonos de ASB Noticias.
22: No, ustedes muchas gracias por acompañarnos y felices de que estén acá y hagan esta bendición de tantas familias que están soñando con ese sueño de tener una vivienda propia.
21: Bueno, yo le cuento que me dio mucha alegría cuando iba llegando a la feria, domingo, 2 de la tarde, fila hasta la esquina. ¿Cómo hicieron para la convocatoria, para reunir a tantos soñadores para tener vivienda propia?
22: Ha sido un trabajo muy grande. Yo creo que esta feria es el resultado de 3 años para atrás, de un trabajo muy arduo, de tratar de recobrar la confianza de los colombianos, del gremio, de trabajar articuladamente con los entes territoriales para que sea una realidad, que tengamos ya hasta el momento cerca de 13.000 familias que han venido en estos 3 días de feria, así que es una bendición de verdad.
21: Bueno, 13.000 familias, yo diría 13.000.
22: Hasta ahora, y nos quedan todavía horas de feria.
21: Diría 13.000 sueños, 13.000 construcción de proyectos de vida, es maravilloso. 3 años de gestión, doctora Roa, ¿cómo puede... obviamente no es el momento de sacar balances, pero ¿cómo podemos decir que ha sido el proceso a lo largo de esos 3 años?
22: Yo creo que ha sido un proceso muy positivo, ha sido un cambio muy positivo que se ha dado en la entidad. Hemos logrado doblar la cifra de desembolsos, hemos logrado cerca de 300.000 nuevos afiliados a la entidad, logramos crecer el ahorro, logramos aumentar la captación de cesantías y logramos que estas grandes ferias del FNA lleguen por todo el territorio nacional. Hemos hecho 14 ediciones de las ferias del FNA por Colombia, siempre está de Bogotá. Bogotá es la que más nos pone a correr porque es la casa de todos los colombianos, la hacen la sede propia y son muchas familias las que nos acompañan.
21: Estuve mirando por encima, el departamento de prensa nos ha colaborado mucho, creo que son más de 100 los aliados entre constructoras, entre las marcas que han creído.
22: Constructoras, cajas de compensación, junto las inmobiliarias, porque también tenemos toda una oferta de vivienda usada. O sea, usted acá llega hasta las grandes ferias y usted en menos de 20 minutos se va con su crédito aprobado y ya viendo qué casita quiere comprar.
21: Bueno, a lo largo de esos 3 años ustedes han tenido que reinventarse porque han cambiado el tema de subsidios, pero ustedes han hecho incluso créditos de hasta el 100% y han tenido diferentes dinámicas. ¿Qué se pueden encontrar los asistentes a la feria el día de hoy?
22: Financiamiento del 100%, mejoramiento de vivienda sin garantía hipotecaria, si usted también de pronto no quiere financiarle, sí, tranquilo que el 90% también se lo financiamos, usted lo dijo, lo sacamos nuevas líneas que le están permitiendo a los jóvenes, a los colombianos en el exterior, a los maestros, a las personas con alguna condición de discapacidad, a que tengan beneficios adicionales en la tasa de interés que pagan en el fondo. Y esto unido a esta gran apuesta que hicimos en este 2026 de congelar las tasas de interés.
21: Presidenta, ¿hay alguna meta, cantidad de afiliados para que logre la meta la feria o cantidad de préstamos o de préstamos entregados? ¿Cómo es el tema de los números? ¿Cómo es el tema de las metas?
22: En este momento ya superamos la producción de la feria el año pasado. O sea, ya superamos las afiliaciones, ya superamos los traslados, ya superamos la erradicación de créditos. ¿Cuál es mi más grande meta y a lo que le espero llegar a 15.000 familias? 15.000 familias que nos acompañen en estos 3 días de feria. Nos quedan todavía 2 horas. Como tú ves, la casa está súper llena, la fila todavía sigue llegando a la esquina, así que la verdad ha sido una feria muy gratificante.
21: Estoy hablando, estoy averiguando y me dijeron que más de 6.000 personas han venido solo hoy, domingo. Sí.
22: Esperamos 7.000.
21: Ah, bueno, ya bueno. Casi estoy seguro que no estamos lejos. Bueno, presidenta, la invitación, ¿van a haber más ferias? No sé.
22: La invitación es a que se acerquen a todos los puntos del Fondo Nacional del Ahorro a nivel nacional. Está la gran feria de Leña en Bogotá, pero seguimos por todo el territorio. Conozcan todas las ofertas, todos los servicios que presta la entidad y todas estas líneas que hemos sacado desde el gobierno nacional para que puedan cumplir ese sueño de tener una vivienda propia, ya sea nueva, usada o mejorar la que ya tienen.
21: Y los que no puedan venir, pueden encontrar las páginas web, redes sociales.
22: Página web, redes sociales, www.fna.gov.co, también en nuestras redes sociales o en más de los 80 puntos de atención que tenemos a nivel nacional.
21: Bueno, la doctora Laura Roa, presidenta del Fondo Nacional del Ahorro, para que ustedes siempre estén conectados con la información en ASB Noticias.
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25: 8:07 de la mañana, sean ustedes bienvenidos al Bloque Deportivo, el lugar donde siempre, lunes a viernes, acá en ASB Noticias, le contamos toda la actualidad de los deportes y este fin de semana con mucha, pero mucha información. Ya se conocen los dos finalistas del fútbol profesional colombiano. Atlético Nacional y Junior de Barranquilla disputarán la estrella del primer semestre. Hablaremos de las ligas europeas. Descendió el Mallorca de Johan Mojica, descendió el West Ham, el cómo va a jugar increíblemente la UEFA Champions League la próxima temporada. Bueno, todo se lo contaremos. Arrancó el segundo Grand Slam del año, Roland Garros, con derrota para Emiliano Arango, lo que pasó este fin de semana en el Giro de Italia, los playoffs de la NBA y la buena participación de nuevo del juvenil Kimi Antonelli en el Gran Premio de Canadá de la Fórmula 1. Todo se lo contamos en el Bloque Deportivo.
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25: Y arrancamos hablando del balompié nacional, porque el sábado pasado se disputaron las semifinales de vuelta, donde Atlético Nacional en el Atanasio Girardot y en la despedida de David Ospina venció 3-1 al Deportes Tolima, anotaciones de Jorman Campuzano, Andrés Felipe Román y Edwin Cardona. Descontó para el equipo tolimense Adrián Parra, global 4-1 para los dirigidos por Diego Arias, que se suman a una nueva final, van en su búsqueda del título número 19 de Liga. Mientras que a segunda hora, Junior y Santa Fe empataron 0-0 en el Romelio Martínez y todo se definió en la tanda de penales, donde el equipo Tiburón se impuso 5-4. 4. Increíblemente, Hugo Rodallega, que venía siendo la estrella, la figura y marcando en todos los partidos, desperdició el último penal que lamentablemente dejó afuera al equipo cardenal de una nueva final. Ya hay fechas para esas dos finales, tanto la que se va a disputar en Barranquilla como la que se va a disputar en Medellín. La primera va a ser el próximo martes 2 de junio en el Romelio Martínez, arrancando Junior en condición de local, y la vuelta va a ser el lunes festivo 8 de junio en el Atanasio Girardot. Ahí se va a conocer al campeón del primer semestre del fútbol colombiano. Pasamos a hablar del fútbol europeo, porque este fin de semana fue la última fecha de las grandes ligas y arrancamos por Italia, porque el Bologna empató 3-3 con el Inter, con el campeón, pero increíblemente el cómo se le dieron todos los resultados. El equipo del Milan cayó 2-1 con el Cagliari de Jerry Mina, mientras que la Juventus no pudo derrotar al Torino en el Clásico de Turín, empataron 2-2, y el cómo aprovechó para ganar 4-1 al Cremonese, terminó en la cuarta casilla y va a jugar la UEFA Champions League la temporada entrante. Increíble, porque es un equipo que, si vamos atrás, hace unas temporadas estaba en segunda división, fue la revelación esta temporada en el fútbol europeo, y no solo eso, sino que se aseguró un cupo en el torneo más importante a nivel de clubes en Europa para la temporada 2026-2027. Por su parte, la Juventus y el Milan, que son dos históricos del equipo del calcio italiano, se conformaron porque tendrán que jugar la UEFA Europa League. En la Liga Premier se definió el descenso, el último descenso este fin de semana. El West Ham goleó en condición de local 3-0 al Leeds, pero tenía que esperar que no ganara el Tottenham, cosa que no pasó, porque el Tottenham venció 1-0 al Everton, y de esta manera el West Ham va a jugar el Championship la próxima temporada. Hubo momentos de nostalgia, por ejemplo, en el Etihad. Perdió el Manchester City 2-1 con el Aston Villa, pero se vio la despedida de Stones, de Bernardo Silva y de Pep Guardiola, que le dijeron adiós a el Manchester City. Y en Anfield, Liverpool empató 1-1 con el Brentford, se despidieron Robertson y Mohamed Salah, uno de los históricos y referentes de este equipo en la última década, pues jugaron su último partido vistiendo los colores del equipo del Liverpool. En Alemania, Luis Díaz se coronó campeón, Bayern Múnich venció en el Olímpico de Berlín 3-0 al Stuttgart, triplete de Harry Kane, una asistencia también de Luis Díaz, y de esta manera Lucho cerró su temporada, su primera con el Bayern Múnich, con 3 títulos: la Supercopa de Alemania, la Bundesliga y la Copa de Alemania. Una de las mejores temporadas, si vemos en contribuciones de goles, asistencias, anotaciones, y lo que queríamos todos los colombianos, Luis Díaz termina su temporada completico, y esta semana va a estar albergando a la ciudad de Bogotá para reunirse con la Selección Colombia. Y ya para concluir nuestro recorrido por las ligas más importantes de Europa, hablamos de España, porque no hay noticias muy agradables en lo que respecta para los colombianos. El equipo de Mallorca, equipo donde está hoy por hoy Johan Mojica, ganó 3-0, venció 3-0 a Real Oviedo, pero lamentablemente no se le dio el resultado en el partido entre Getafe y Osasuna. Getafe venció 1-0 a Osasuna, pero por diferencia de gol quedaron con la misma cantidad de puntos, 42 Osasuna y Mallorca, pero tenía mejor diferencia de gol el equipo de Pamplona, y por eso Mallorca jugará en la segunda división la próxima temporada. Valencia en Mestalla derrotó 3-1 al Barcelona, mientras que el Real Madrid se impuso 4-2 en su partido frente al Athletic Club, en lo que fue la despedida del jugador Álava. Bueno, hasta acá el recorrido por Europa, pero seguimos en el bloque deportivo porque tenemos más actualidad. Hablamos ahora del segundo Gran Slam del año de Roland Garros, que arrancó este fin de semana. Emiliana Arango, la colombiana, debutó con derrota. Perdió en primera ronda 6-3 y 6-4 frente a la española Basot Rivera. Mientras que Novak Djokovic, que es uno de los favoritos a quedarse con el título, venció en 4 sets al francés Metzi Pekin. Pekicard. 7-5, 7-5, 6-1 y 6-4 los parciales. El día de hoy habrá participación para María Camila Osorio, que también debutará en el cuadro femenino. Y en la rama masculina, a esta hora, Bautista, el español, va cayendo en su duelo frente a Nakashima, con parciales 2-6, 5-7 y 2-4, que va el tercer set. Por su parte, ya hubo una sorpresa, y fue la derrota en primera ronda del norteamericano, número 7 del mundo. Estamos hablando del jugador Taylor Fritz, que lamentablemente pues se le dio en un nivel desconocido y cayó en la primera ronda de Roland Garros. Hablamos del ciclismo del Giro de Italia, porque el día de ayer se disputó la etapa número 15 de la carrera, una etapa de 157 kilómetros desde Voghera hasta Milano, completamente llana, sin ninguna clase de sobresalto.

0: El mejor colombiano es Egan Bernal en la posición número 12 a 7 minutos 30 segundos y Einer Rubio está en la casilla número 31 a 49 minutos y 12 segundos. Hoy hay jornada de descanso, la última de esta edición del Giro de Italia, y mañana retornará la carrera. Nos vamos para la velocidad, porque este fin de semana se corrió el Gran Premio de Canadá en la Fórmula 1 y otra vez fue un show de Kimi Antonelli, cuarta victoria consecutiva para el italiano que se quedó con el Gran Premio de Canadá. Carrera que hasta, podríamos decir, hasta las 30 primeras vueltas estaba liderando su compañero de escuadra, George Russell, pero tuvo que abandonar cuando estaba como líder por un tema mecánico, situación que por supuesto aprovechó Kimi Antonelli para consagrarse y quedarse con un nuevo triunfo. Hamilton fue segundo y Verstappen tercero. La gran sorpresa fue el argentino Franco Colapinto, que terminó sexto y es su mejor resultado en la máxima categoría del automovilismo. Actualmente, Kimi Antonelli es líder de la clasificación general con 131 puntos, seguido por su compañero de escuadra en el Mercedes, George Russell, a 88 puntos, y en la tercera posición se encuentra Charles Leclerc con 75 unidades. Y cerramos la información del bloque deportivo hablando de la NBA, porque el día de ayer se disputó el cuarto juego de las finales de conferencia entre San Antonio Spurs y los Oklahoma City Thunder. Victoria 103-82 de San Antonio, que iguala la serie, ¿no? Van 2-2, una llave bastante apretada. Todo lo contrario en la otra final de conferencia, donde los Cleveland Cavaliers pueden ganar hoy ya y cerrar por barrida la serie frente a los Knicks. Los Knicks pueden cerrar y ganar por barrida frente a los Cleveland Cavaliers. 3-0 van arriba los Nueva York Knicks y hoy a las 7 de la noche se disputa el cuarto juego. Si gana, los Knicks van a asegurar su pasaje a la gran final de la NBA. 8:17 de la mañana y esté muy pendiente porque a las 11 de la mañana la conferencia de prensa de Néstor Lorenzo en la sede deportiva de la Federación Colombiana de Fútbol en Bogotá, donde seguramente va a conocer los 26 convocados de Colombia para la cita mundialista. Muy pendiente a las redes sociales de ASB Noticias, que le estará dando a conocer toda la actualidad y lo que suceda en esa conferencia de prensa. Ya viene todo el bloque de información de Bogotá.
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6: Son las 8 de la mañana, 19 minutos, tiempo de las noticias de Bogotá. Recientemente, es decir, la semana pasada, el DANE, el Departamento Administrativo Nacional de Estadísticas, entregó buenas noticias para Bogotá en materia de en materia del combate que se está haciendo desde muchos frentes a la desnutrición, al hecho de que los niños, niñas y adolescentes crezcan sin hambre. En los datos del DANE informaron que la inseguridad moderada y grave bajó en la ciudad. Estamos hablando de inseguridad alimentaria. La inseguridad moderada y grave bajó en la ciudad, lo que significa que menos personas están teniendo dificultades a la hora de conseguir alimentos. Y esta estadística

0: cifra que entregó el DANE tiene que ver con esta noticia que vamos a desarrollar. Porque niños, niñas y adolescentes aportaron ideas y aprendieron para que haya una Bogotá sin hambre. Nos cuenta la Secretaría de Integración Social que en el comedor comunitario más grande de Bogotá, ubicado en la localidad de Suba, se realizó el primer consejo consultivo de niñas, niños y adolescentes del año, y durante ese encuentro se destacaron temas sobre prácticas de alimentación saludable, el acceso a la alimentación, la ampliación de las redes de comedores comunitarios, entre otros, a propósito de esa disminución de inseguridad alimentaria moderada y grave en la ciudad. Allí, entre recetas saludables y reflexiones sobre el derecho a alimentación de los niños, niñas y adolescentes, se compartieron experiencias y aportes. Entre ellos estuvieron el secretario de Integración Social, la gestora social Carolina Deich y la secretaria de Educación Julia Rubiano, con el propósito de que más familias puedan alimentarse mejor. Avanza Bogotá con pasos seguros hacia la eliminación de la inseguridad alimentaria, que ya muestra resultados positivos.
1: 8 y 21 de la mañana y más de 150 uniformados de la Policía Metropolitana de Bogotá y funcionarios de la Secretaría de Seguridad participaron en un operativo simultáneo en el barrio San Bernardo, esto en la localidad de Santa Fe, en el centro de la capital, que terminó con 7 personas capturadas, miles de dosis de drogas incautadas y el hallazgo de armas, celulares robados e incluso hasta bicicletas. La intervención se realizó en 8 pagadiarios, según las autoridades, que son utilizados para el expendio de estupefacientes y otras actividades delictivas en una de las zonas más golpeadas por la violencia y el microtráfico en el centro de Bogotá. Durante la inspección fueron encontradas cerca de 10.000 dosis de bazuco, más de 1.000 gramos de marihuana y 11 papeletas de cocaína listas para ser distribuidas en la zona. Las autoridades también hallaron celulares con reporte de hurto escondidos en gavetas, droga oculta dentro de maletines, 4 bicicletas robadas, municiones y armas blancas dentro de los inmuebles intervenidos. Es un mega operativo, o uno de los más destacados en este fin de semana en el tema de seguridad.
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0: Sintonizados con Bogotá a las 8 de la mañana, 23 minutos. Hay buenas noticias también esta semana en materia de empleo. Las trae la Secretaría de Desarrollo Económico, que nos cuenta que hay 902 ofertas laborales para jóvenes, técnicos y profesionales. Esta semana, pues, se mantiene la oferta de empleo en sectores como tecnología, transporte, comercio, salud, logística, construcción y servicios. Una oferta que refleja una creciente demanda de perfiles técnicos, profesionales y operativos en la ciudad. A propósito de esto, escuchemos lo que dice Viviana Quiroga, que es la funcionaria de la Secretaría de Desarrollo Económico encargada de hacer esta actualización de información.
3: Esta semana la Alcaldía Mayor de Bogotá, a través de la Secretaría Distrital de Desarrollo Económico, tiene abiertas más de 900 vacantes laborales en sectores como tecnología, transporte, salud, logística y servicios. Las empresas contratantes están en busca de cargos como operadores de bus zonal, agentes de control aeroportuario, técnicos de refrigeración, desarrolladores de software, ingenieros electromecánicos, asesores comerciales y auxiliares logísticos, entre otros. Además, hay oportunidades para jóvenes, personas sin experiencia y cargos especializados con salarios que pueden superar los 8 millones de pesos. Finalmente, los invitamos a seguir nuestro canal de WhatsApp Empleo en Bogotá y consultar nuestras redes sociales para conocer toda la oferta de empleabilidad y formación que tenemos disponible.
1: 8 y 24 de la mañana y hablamos de noticias positivas para la capital, y es que Bogotá acaba de escalar 15 posiciones en el ranking que elabora anualmente la Asociación Internacional de Congresos y Convenciones, la referencia global más exigente de la industria de reuniones, para instalarse en el puesto 36 entre más de 1.600 ciudades evaluadas en el mundo. Y es que uno de los eventos más influyentes de la industria global de reuniones, pues coloca o adjudica esa posición número 36 a la capital colombiana, que entró al grupo de los 40 destinos más competitivos del planeta para temas de congresos y convenciones internacionales, y consolida su lugar como el cuarto destino de América Latina en un índice que las asociaciones y organizaciones internacionales consultan cuando eligen pues para poder albergar algún tipo de foro o convención. Hay que tener en cuenta que además Bogotá se confirma como la ciudad número uno de Colombia en el mencionado ranking en América Latina y en el Caribe. La ciudad ascendió al cuarto lugar, superando la quinta posición que compartía con Lima y Sao Paulo en el reporte anterior. En el continente americano, escala tres posiciones adicionales para ubicarse sexta. Es decir, que este avance podría abrir las puertas para en un futuro poder traer a la capital de la República convenciones, congresos o foros internacionales.
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0: Sí, señor, en todos los puntos cardinales, y estamos en los puntos cardinales de cinco localidades, porque la Secretaría de Hacienda informa que está celebrando sus 100 años y tiene un regalo para los habitantes de barrios de estas localidades. La Secretaría de Hacienda abrió el concurso Paga tu Previal y Mejora tu Cuadra. Por eso se invita a la ciudadanía a participar con sus vecinos y demostrar que los impuestos se transforman en bienestar para todos. Esta semana, la localidad de Santa Fe pasó del segundo al primer lugar del concurso. Además, Bosa sigue subiendo y ya ocupa la tercera posición entre las localidades que lideran el ranking. Está liderando la localidad de Santa Fe, luego sigue La Candelaria, luego sigue Bosa, en el cuarto lugar Chapinero y en el quinto lugar Fontibón. La invitación es a pagar el impuesto predial 2026 hasta el 10 de julio, realizar el aporte voluntario del 10% y motivar a más vecinos para estar al día. Entre más predios cumplidos y solidarios tenga una cuadra, mayores serán las posibilidades de ganar. Quienes estén inscritos en el pago por cuotas deben recordar que para participar deben pagar la primera cuota, que vence el 5 de junio. Si usted, amigo oyente que vive en esta localidad, está interesado en participar, consulte cómo va su cuadra y su localidad en www.hacienda.gov.co.
1: 8 y 28 de la mañana, y la Secretaría Distrital de Salud de Bogotá, en articulación con las autoridades de inspección, vigilancia y control, realizó el sellamiento de un establecimiento ubicado en el sector de Santa Bárbara, esto en la localidad de Usaquén, que operaba bajo la fachada de un consultorio odontológico y ofrecía procedimientos estéticos invasivos sin contar con la debida habilitación. De acuerdo con las autoridades, en el lugar se promocionaban servicios como rinomodelación en una hora por valores cercanos al millón de pesos, lo que representa un riesgo significativo para la salud de los ciudadanos al tratarse de procedimientos realizados sin el cumplimiento de los estándares médicos exigidos. El secretario de Salud de Bogotá, el doctor Gerson Bermond, dijo que todo esto fue posible gracias a la denuncia de los ciudadanos y que, según lo que se ha podido registrar en los últimos 2 años, se ha hecho el debido proceso para cerrar no menos de 397 sitios que con fachadas de procedimientos estéticos o odontológicos, pues están cumpliendo o están incumpliendo, mejor, con el tema de los permisos. Hay que decir también que la Secretaría Distrital de Salud pues recordó a los ciudadanos que pueden consultar la habilitación de los servicios autorizados a través de la página web www.saludcapital.gov.co, y así pues no caer en procedimientos donde no se cumple con los requisitos para hacer este tipo de intervenciones.
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0: Son las 8 de la mañana, 30 minutos, 8 de la mañana, 30 minutos, tiempo para detenernos en las noticias de las regiones. Andrés, ¿está por ahí? ¿Listo?
4: Sí, señora, acá estoy listo.
0: Bueno, ¿qué ha pasado? ¿Cómo va lo de Buenaventura? Exactamente, eso le iba a hablar. Capturaron en Buenaventura a presuntos integrantes de estas dos bandas delincuenciales más fuertes que tiene el puerto sobre el Pacífico colombiano. Las autoridades reportaron la captura de 10 presuntos integrantes de las estructuras de los Chotas y Espartanos en medio de varios operativos adelantados en Buenaventura. Entre los detenidos se encuentra alias Pérez, señalado de coordinar actividades ilegales en distintos sectores del puerto. Durante los procedimientos realizados mediante allanamientos y controles en zona urbana, fueron hallados varios elementos de uso ilegal, municiones y una motocicleta que parecía reportada como robada. También se inmovilizó un vehículo. De acuerdo con las investigaciones, los capturados estarían vinculados a casos de intimidación, robos y economías ilícitas en el puerto de Buenaventura. Germán.
4: Ah, bueno, bueno. Oiga, Andrés.
0: Señor.
4: Los resultados de ese operativo, ¿usted me aclara si tiene que ver con lo que sucedió la semana pasada en La Bocana? ¿Sabe lo que le estoy hablando?
0: ¿De la desaparición de dos personas?
4: Yo creo que fue más, mucho más que desaparición.
0: Ajá, la muerte, ya bueno, encontrar los cuerpos ya.
4: Sí, señor.
0: Exactamente. De hecho, la gobernadora del Valle del Cauca, Ilan Francisca Toro, se puso al frente de la semana pasada en esta situación que está sucediendo en La Bocana, y de inmediato pidió apoyo al Ejército Nacional, al Gobierno Nacional, al Ministerio de Defensa, para adelantar estos operativos, que finalmente dieron la captura de estos 10 presuntos criminales que están ya a disposición de las autoridades para definir su situación. El caso es que la situación en el puerto de Buenaventura, no solamente por el tema de transportes y los bloqueos que hay sobre la vía entre Buga y Buenaventura y Cali y Buenaventura, es el diario pan de nosotros los vallecaucanos, sino el tema de lo que está sucediendo con toda la violencia en el puerto.
4: Oye, Andrés, pero mire, eso es muy delicado. Yo sé que hay temas que a uno se le van quedando como periodista porque hay demasiados temas, pero eso es supremamente delicado. Yo no sé si fuera posible de pronto tener por lo menos un, pues claro, ya es un poquito extemporáneo, una comunicación, por lo menos un boletín de prensa de la alcaldesa de Buenaventura, porque si juntamos esa situación en La Bocana y lo que está sucediendo, pues la afectación es general y grave. No solamente en materia de que salgan o que haya bloqueos cerca o lejos de Buenaventura, sino en la forma como se deteriora la imagen. ¿Cómo quedamos ante el mundo al saber que dos turistas van a Buenaventura o van allá hasta La Bocana, no sé qué tan cerca o qué tan lejos es, y sucede lo que sucedió? Eso es, infortunadamente, un lunar en una ciudad eminentemente turística que está, si no me equivoco, hasta incluso septiembre en temporada de avistamiento de ballenas, que espera justamente en esos hoteles de Buenaventura recibir a los viajeros, armarles su paquete turístico para ir a mirar las ballenas. Es decir, se está empañando sistemáticamente, quiero decir sistemáticamente, gradualmente, una opción turística supremamente rentable e importante para Buenaventura. Vamos a intentar con un colega que hicimos allá, cuando estuvimos en Buenaventura, tener por lo menos un boletín de prensa de la alcaldía o una visión más exacta de cómo repercute eso y qué se está haciendo. Claro, la información que emite la gobernación del Valle y lo que dice la señora gobernadora y el secretario de Seguridad es muy valioso, sin duda, pero sería interesante, ya que disponemos de más tiempo, buscar algo más de allá, más de Buenaventura.
0: De hecho, para ampliar un poquito más la información de lo que sucedió precisamente, primero, se culpa al grupo de los Chotas sobre quienes están detrás de este crimen. Una de las personas, un joven de 27 años, fue el que apareció muerto, y hay uno de 22 que aún se encuentra desaparecido y están haciendo diferentes esfuerzos para poder ubicarlos. Las autoridades continúan con labores de búsqueda para dar con el paradero de Nicolás Valencia Ducuará, de 22 años, quien fue secuestrado junto con su padre mientras disfrutaban de las playas de La Bocana, en una concurrida zona turística de Buenaventura, en Valle del Cauca. Tengan en cuenta, para todos los oyentes que en este momento están escuchando nuestro noticiero, que Buenaventura se volvió el puerto para llegar a diferentes poblaciones vía marítima, obviamente,
5: que son puntos turísticos importantes del Valle del Cauca, de Cauca y algunos del Chocó. Y obviamente es la facilidad que tiene para llegar sobre este, desde este puerto a estos sitios. Horas después del plagio, Alexander Valencia Hernández, de 44 años y padre del joven desaparecido, fue hallado asesinado. Aunque las autoridades capturaron al presunto responsable de estos hechos, Nicolás Valencia de Ocuará continúa desaparecido. Entonces, esta es la información que se tiene por el momento. Vamos a tratar de ubicar alguna autoridad precisamente en Buenaventura para que nos pueda dar más información de las últimas horas sobre lo que sucedió en este importante puerto, Germán.
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0: Bueno, estuvimos de cierre de campaña, don Alejandro.
1: Sí, señor, correcto. Este fin de semana las plazas públicas se tomaron los cierres de campaña de los diferentes candidatos y le voy a hacer un resumen a nuestros oyentes de lo más importante o lo más relevante en este transcurso de sábado y domingo. Por ejemplo, el señor Iván Cepeda, candidato por parte del Pacto Histórico, prometió en Barranquilla, donde se dio gran aforo de público, justicia social y de equidad económica. No gobernará contra nadie, va a conversar con la oposición, pero sí destaca que se va a enfocar en los que hace cantidad de años o décadas pues vienen pagando los platos rotos. Una de las frases más polémicas, y acá escucho su opinión, señor Andrés Muñoz, es que dice, con tantas problemáticas, por supuesto, que tiene hoy el país, como temas de salud, de economía, inversión y demás, dice que el primer acto que va a hacer si es presidente es hacerle un homenaje a Gustavo Petro porque le cumplió a los colombianos. Es el primer acto que va a hacer en caso de llegar a casa de Nariño. ¿Qué opina usted, Andrés Muñoz?
5: Ay, cómo me acuerdo de aquella posesión del presidente Santos con Álvaro Uribe Vélez, ¿se acuerdan? Que precisamente fue y lo sentó el día de la posesión allá en la silla y lo homenajeó. Vamos a ver qué tanto dura ese amor.
0: Cualquier cosa puede pasar en esos homenajes.
5: Oiga, ¿Ya pasó?
0: Don Andrés, señor. Usted tiene un testimonio de un candidato.
5: No, lo que pasa es que ese candidato era la noticia que había dado nuestro director precisamente, donde Abelardo de la Espella denunciaba que, según él, por información de inteligencia, tenía entendido los actos que iba a tomar la primera línea de diferentes personas el día 28 y 29 de mayo. Ahí estaba el testimonio del señor Abelardo de la Espella diciendo ese
0: ¿Estaba
5: tema.
0: O está?
5: Bueno, está, si don Willy lo tiene listo, lo podemos enviar.
0: No, pero venga, seamos equitativos. Alejandro, ¿podemos conseguir algo de lo que dijo el señor Iván Cepeda? Yo le aporto el de Paloma Valencia.
1: Claro, ya lo conseguimos.
0: Y pasémoslos todos tres, seamos equitativos, ¿vale? Para nuestra audiencia.
5: Perfecto.
0: Por el lado de Paloma Valencia, ya le aporto el video. Aquí gentilmente nos lo envían. Pero bueno, entonces empezaría el gobierno del señor Iván Cepeda, según eso Alejandro y Andrés, con un homenaje al presidente Gustavo Petro.
5: ¿Qué le da la Cruz de Boyacá? ¿Qué quiere hacer?
1: No sabemos.
0: No se anticipe, hombre. No se anticipe.
5: Dije el afán, diría.
0: Pero mire. Definitivamente, Andrés, Alejandro y oyentes, el mapa político de Colombia cambió. El mapa político de Colombia cambió. Eso es bueno que cambie. Lo que no es bueno es que cambie tan radicalizado, ¿cierto? Entonces hoy tenemos dos tendencias muy marcadas, izquierda y derecha, y en eso creo que tienes razón el señor Sergio Fajardo cuando dice que no quiere
4: matricularse con ningún extremo. Ahora, pues eso es lo que uno quisiera, pero la realidad es otra.
5: Pero, exacto. Fíjese que en ese dichoso café que tuvieron Paloma Valencia y el señor Sergio Fajardo, noté algo. Sí. Dos cosas. Uno, la primera. Tanta tristeza en el señor Fajardo, como impotencia, diciendo, lo intenté, no pude, ahora me voy. Pero hay algo que yo sí te quiero le quiero decir al doctor Fajardo, y es que el tema de no subirse a una tarima, de no confrontar las ideas con el pueblo, pues obviamente eso sí le faltó. Yo valoro el hecho de que él volantee persona a persona en muchas partes de Colombia, en muchos sitios. Pero haber echado esa sensación, ese estar con el pueblo en esas convocatorias populares, en las ciudades, en las poblaciones, sí siento que le faltó a la campaña del doctor Sergio Fajardo.
4: Sí, pero siento que no le quedaba bien.
5: ¿Por qué, Germán?
4: No le quedaba bien por lo que, entre otras cosas, por lo que le acabo de decir.
5: Pero subir a una tarima y confrontar ideas.
4: No, entendí mal, perdóneme. No, le quedaba bien adherir a Paloma.
5: Ah, ok, eso es otra cosa. Totalmente de acuerdo. No es el momento, ya no.
4: ¿Por qué? Porque es como si casi que de un día para otro cambiara de posición en torno a no comprometerse con ninguno de los extremos, ¿sí?
5: Claro, es válido.
4: Entonces
5: es
4: válido. Yo creo que él ya se da el dolor de no obtener una mayor figuración con los resultados del próximo domingo, pero de mantenerse en lo suyo y digamos que entre comillas salvar su honor, por decirle, digamos parafrasear algo. Entonces así las cosas. Pues le resultaba muy difícil comprometerse a estas alturas y en buena medida renunciar a los fundamentos de su campaña. Entonces, pues buena la intención.
5: Pero ese café nunca se debió dar, Germán, ¿sabe?
1: ¿Pero por qué
5: nunca
1: no?
5: Nunca debió suceder.
1: No, es un intento, un acercamiento.
5: No, porque es el intento del desespero de una candidata que en algún momento sintió tener la presidencia muy cerca y ahora cuando se ve tan atrás, venga, yo le echo mano al centro, ya tengo un vicepresidente que viene del centro, voy a traer la figura más representante del centro en Colombia. Inclusive la semana pasada también el pequeño coqueteo que tuvo con Claudia López en uno de los eventos, para traer el centro en completamente para ver y sumar votos. Y realmente eso no estuvo bien. Hay para muchos dentro del Centro Democrático que aseguran que su gran error fue haber traído al señor Oviedo a su fórmula vicepresidencial, porque piensan que el centro aleja votos en la derecha. No sé ustedes qué piensan.
4: Yo creo que al contrario de aleja, le acerca a algunos. Y en estas instancias finales, pues cualquier recurso es válido. Bueno, ya tenemos los tres fulls, pero los vamos a pasar al aire pasadita a las 9 de la mañana.
5: Claro, claro.
4: Porque a esta hora, pues lógicamente vamos a cumplir puntualmente con... más adelante vamos a cumplir con nuestro compromiso con Abaco. Pero bueno, el asunto es, Alejandro y Andrés, ¿cómo va a estar la agenda esta semana? Exploremos, después de las 9 que pasemos también los videos, ¿cómo va a estar la agenda esta semana? Porque hasta el último minuto los contactos internos se van a seguir dando. Puede haber más cafecitos, puede haber más invitaciones y más intentos de sumar fuerzas. Se me olvidó contarle que hubo otro candidato que recibió un apoyo estos días.
1: ¿Quién?
4: Si no recuerdo, no estoy seguro si fue justamente Paloma Valencia que recibió otros apoyos. Ya vamos a volver con la actualidad política, porque a las 8 de la mañana saludamos a Elisa Giraldo para hablar, para abordar los temas de Abaco. Elisa, buenos días, bienvenida.
7: Buenos días, mi querido Germán. ¿Ustedes me escuchan allá bien desde la mesa?
4: Sí, señora.
7: Qué alegría volver a saludarlos después de estos meses que no había tenido la oportunidad. Qué alegría y bueno, un saludo también para la audiencia.
4: Qué bueno, sí, señora.
7: Bueno, no, querido Germán, gracias aquí por entregarme la palabra. Yo quería aprovechar estos minutos que, como siempre saben, que estamos aquí mostrando a la audiencia, contándole todas esas acciones que tenemos gracias a nuestros aliados y cómo también se pueden conectar a la lucha contra el hambre y la desnutrición en Colombia. Hoy les voy a hablar particularmente de un aliado especial que fortalece mucho los bancos de alimentos. Se trata de FlyPass, mi querido Germán, les voy a contar. Pues ayudado aquí también en la mesa a otras personas que nos acompañan y nos saludé. ¿Quién más nos acompaña por aquí?
4: No, por el momento estamos aquí en Bogotá y Andrés Muñoz en Cali.
7: Perfecto, Andrés, qué gusto también saludarte. Y bueno, quería contarles que los saludo desde Retiro Antioquia y específicamente aquí en Antioquia, pues gracias a ese aliado de FlyPass, que hoy nos fortalece a través de toda nuestra flota de transportes, fortaleciendo nuestras capacidades logísticas, fortaleciendo todos estos camiones que van por todo el país rescatando alimentos y llevándolos a la mesa de los más vulnerables. Pues ese es FlyPass, un gran aliado, y FlyPass organizó un evento donde en este caso un deportista español, Rubén López, asumió el desafío de subir y bajar los 806 escalones del emblemático edificio Colpejer aquí en Medellín durante 24 horas continuas en el marco pues de un Guinness Record que quiere pues en este caso lograr. Y en el marco de todo este evento pues tenía un propósito solidario y juntos FlyPass con este deportista pues determinaron que querían recolectar alimentos. En este caso se pusieron la meta de 10 toneladas de alimentos para recolectar en el marco pues de esta actividad deportiva. Y les cuento, eso tuvo lugar el viernes pasado y el sábado también en 23 de mayo. Esto se realizó, este reto se llama el reto 20 non-stop, y digamos que en este reto ya se lograron recaudar 2 toneladas de alimentos, y se los cuento porque todavía se están recolectando los alimentos. La invitación para toda la audiencia que nos escucha es poder acercarse a la plazoleta del edificio Colpejer, llevar alimentos, sumar a la meta, y bueno, aprovechar el espacio para agradecerle a este gran aliado, a FlyPass y a este deportista, por hacer de este evento deportivo y este evento mediático pues un escenario también para la solidaridad. Entonces, en marzo es la primera noticia, les tengo otra, pero hasta aquí invitarlos primero a seguir esta noticia de este gran deportista, y para que sepan, logró registrar 70.928 escalones subidos en el edificio Colpejer, superó la meta de los 65.000 escalones que tenía pues el Guinness Record ya pues en ese caso registrado. Entonces estamos esperando la respuesta de Guinness para saber si este deportista pues logró el Guinness Record. Bueno, eso por ese lado, querido hermano. Y más noticias buenas, más noticias interesantes de nuestros grandes aliados. Resulta que otro gran aliado que tenemos en la Asociación de Bancos de Alimentos de Colombia, en este caso Juan Valdés, que nos ha apoyado en tantas acciones alrededor de la causa del hambre y la desnutrición, nos ha regalado una cata sensorial extraordinaria, valorada en 5 millones de pesos, que será en este caso para que participen los donantes de la Asociación de Bancos de Alimentos de Colombia. Esta cata que ven en pantalla es una cata sensorial espectacular, como les contaba, está valorada por 5 millones de pesos, y que incluye pues la presentación de Colombia Cafetera por parte de los baristas expertos para contextualizar a todo el público y en los diferentes tipos de café que se producen en Colombia, la diferenciación de perfiles de cafés. Este barista experto va a estar pues en toda esta experiencia sensorial, y además nos van a entregar un kit de insumos y elementos, que es el kit de café origen de caja por 4 unidades que viene de Nariño, de Sierra Nevada, de Huila y de Antioquia. Vamos a tener también una barra de chocolate de frutos deshidratados y un instructivo de la caja de Juan Valdés, Tipocraft, que es el método de preparación y con unos artículos de la marca. Entonces es una cata espectacular. ¿Cómo podemos participar? Entonces ingresando a abaco.org.co para poder donar a través del banner que aparece en el sitio web de la cata de Juan Valdés, y así una persona que haga una donación única o recurrente, es decir, una donación mensual, puede participar para ir con 9 familiares, amigos, una cata es para 10 personas, y bueno, digamos que esto es un espectacular obsequio que nos hace Juan Valdés para poder incentivar a nuestros donantes a aportar a la desnutrición infantil y contra el hambre en Colombia. Entonces, queridos hermanos, estas son las noticias que traigo hoy para que ustedes también sepan cómo sumarse: una con productos en especie en Medellín, en el centro de Medellín, y otra a través de donaciones en los canales digitales de Abaco, para que puedan participar por esta gran cata.
0: Qué bueno ser portadores de buenas noticias, de buenas noticias. Esa cata de Juan Valdés tiene un valor supremamente interesante desde el punto de vista de cómo se nos está presentando el posicionamiento del café mucho más allá de las fronteras de Colombia, Lisa.
7: Así es, y yo te quiero también resaltar un tema, querido hermano, es que digamos que en Colombia aliados como Juan Valdés pues tienen un tema de responsabilidad social muy potente, no solamente con el hambre, que es algo que nos convoca aquí, sino también con sus caficultores, también con su línea de recolección, de cultivo. Realmente es una marca responsable que acompaña desde todos sus frentes de la sostenibilidad, y por eso también contar con aliados como ellos y promoverlos ante audiencias como ustedes es tan importante para que sepan que son empresas que construyen país.
0: Claro, claro, claro. Bueno, y estamos increíblemente, Elisa, estamos esta semana finalizando el quinto mes del año. Como dice Ricardo Martínez, que hace que estábamos el 15 de enero abriendo con un programa estrella que tenemos ahora, que es la Casa del Mundial, 15 de enero, y ya estamos a pocos días del Mundial. ¿Cómo va ese trabajo tan intenso que ustedes realizan desde Ábaco, haciendo ese esfuerzo, esa investigación que siempre tiene como propósito, con mucho fundamento, incluso científico y estadístico, disminuir los índices de desnutrición? Si pudiéramos dar una revisión a lo que se ha hecho hasta esta casi mitad del año, ¿qué destacaría, Elisa?
7: Claro que sí, querido hermano, pues destacamos que por supuesto seguimos trabajando por aumentar el rescate de alimentos en Colombia, por disminuir las cifras de desnutrición crónica específicamente. Por supuesto le apuntamos a diferentes indicadores, pero nuestra gran preocupación es la desnutrición infantil, y por eso siempre estamos trabajando en crear más estrategias que puedan, en este caso, ayudar a que en Colombia hagan estrategias de prevención de desnutrición y control de desnutrición crónica. Esta es una noticia que yo creo que pronto les traeremos, que a través de Juan Carlos, nuestro vicero, les estaremos contando cómo los bancos de alimentos, a través de todos sus aliados también, y a través de política pública, queremos seguir promoviendo pues la prevención de la desnutrición crónica, que es lo que más nos mueve. Sigue siendo una problemática, y queremos que ahorita, con el Mundial, con todo lo que son elecciones, pues digamos que para el país vengan cosas muy buenas, vengan cosas muy, muy positivas desde diferentes frentes, pero que también para los niños de Colombia vengan también acciones concretas de todos juntos, también la movilización todos juntos, como bien conoces, Gilman, viene moviéndose este año para lograr grandes hitos alrededor de lo que les estoy contando. Y bueno, pues aprovechamos ese minutico que me queda. 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Entonces son muchas acciones que yo, Germán, para responderte, que la audiencia, que los colombianos pueden sumar para que todos juntos estemos trabajando por la desnutrición del país, por las cifras del hambre, que todos los días son preocupantes, que en algunos momentos bajan, suben, fluctúan, pero que realmente sigue siendo una tragedia nacional.
0: Sí, bueno, son las 8 de la mañana con 54 minutos. Bueno, Elisa, pues mil gracias por este tiempo, nos complace tenerla nuevamente al aire. Y justamente hablando de esa campaña de la vajilla, aquí viene nuestro comercial. Mil gracias, Elisa, y continuamos en contacto con Ábaco.
7: Un abrazo a todos y la audiencia, muchas gracias.
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0: Bueno, señor Muñoz.
5: Señor Germán, cuente.
0: Y señor Cortés, bueno. Hay noticia de el Alto Comisionado para la Paz, ya en unos minutos la vamos a desarrollar, porque como planteábamos hace unos minutos, en honor a la equidad, vamos a pasar fulles de los tres, digamos, candidatos aventajados en sus cierres de campaña. Vamos a empezar, don Andrés, con el material que nos envió usted el señor de la Espriella. Don Julio, usted me dirá, escuchemos al señor de la Espriella que dijo.
13: Quiero hacer una advertencia antes de terminar. Ahí están los del régimen, Petro y su bandola, armando una trapisonda para incendiar a Colombia esta semana. Ya saben que están perdidos. El Tigre gana en primera vuelta. Tenemos información de inteligencia que nos dice que tienen todo preparado para el 28 y el 29 de mayo. Las mingas, los comandos urbanos, los helenos, los bandidos de la FARC. Desde aquí te digo, Petro, bandido de Renovado, no se te ocurra hacerlo. No se te ocurra bloquear la Panamericana e incendiar el país. No se te ocurra incendiar Buenaventura para ir en contra de la voluntad del pueblo. La vamos a hacer respetar. Esto no lo para nadie. La manada despertó y Petro, no vas a pasar. Pueblo colombiano.
0: Bueno, Andrés, es fuerte la declaración, ¿no?
5: Muy fuerte, muy,
0: muy, muy fuerte. Bueno, insistimos
5: amenaza de por medio y
0: en
5: todo.
0: Que vamos a pasar todos tres, justamente en honor a la equidad, y pues cada colombiano, cada quien, seguramente muchos ya tienen tomada su decisión, pero como se dice popularmente, los que hay que meter a la bolsa, en el buen sentido de la palabra, en estos días definitivos, son los indecisos. Entonces es posible que al escuchar esto, tanto lo que dice el uno como el otro, como la otra, la señora Valencia, pues mucho más de nuestros oyentes tomen una decisión. Por sí o por no, porque uno muchas veces en este país, Andrés y Alejandro, le toca decidir por X para que no gane Y. Infortunadamente eso ha venido sucediendo. Son las 8 de la mañana, 59 minutos. Alejandro, ¿con quién vamos? ¿Con el señor Cepeda o con la señora Paloma?
1: Vayamos con el señor Cepeda, si le parece, Germán, sí. Que, bueno, hay que destacar este dato, esta estadística antes de escucharlo. Fue uno de los candidatos, por no decir que el candidato, que más temprano arrancó, ¿no? Recordemos que él participó en la consulta de octubre, en esa que unía a diferentes sectores de la izquierda, y con su presentación el día de ayer en Barranquilla, fueron 154 eventos de campaña que tremendo, hizo, ¿no?, en 9 meses.
0: Tremendo. Se necesita también fortaleza física, Andrés Muñoz, para adelantar una campaña tan intensa.
5: Tan intensa, económica, el respaldo económico,
0: claro, todas las cosas también. El respaldo logístico, claro que pues, si es cierto que tienen la chequera, pues no le cuesta mucho trabajo, ¿no?
5: Exacto, así es.
0: Bueno, pero no, está, es. No, perdón, estoy especulando, perdóneme, porque no me consta eso, no me consta eso. Escuchemos al señor Cepeda.
13: Estamos
14: nuestro gobierno será un gobierno de austeridad republicana, porque quienes deben ajustarse el cinturón, quienes deben apretarse el cinturón, no son los ciudadanos que trabajan y padecen las dificultades económicas. Quien debe apretarse el cinturón es el gobierno. Daremos ejemplo desde el ejercicio del poder. Quienes ocupen responsabilidades de alto gobierno deberán actuar con modestia, honestidad y absoluto respeto de los recursos públicos. No más despilfarro, no más lujos ofensivos, no más salarios exorbitantes ni privilegios insultantes en medio de un pueblo que enfrenta hambre y necesidades. No más de eso.
0: Pues ahí está. Eso de la austeridad y de la revisión de ciertas cosas para no cometer errores es de verdad muy, muy conveniente en una eventual continuidad del progresismo, don Andrés, porque incluso el propio presidente...
5: ¿No cree usted,
0: señor?
5: ¿No cree usted, Germán, que al decir de la austeridad en el gobierno, los recortes, en cierta manera no está legitimando un poquito lo que se ha hecho este gobierno al crear ministerios que para muchos en Colombia, como el caso del Ministerio de la Igualdad, son absolutamente obsoletos?
0: Sí, estamos de acuerdo en eso. Estamos de acuerdo en eso. No sé qué piensa Alejandro.
1: Totalmente, y no solamente meto ahí a ministerios, sino también embajadas. A veces se colocan también sedes de embajadas en países que nunca en la vida se ha tenido algún acercamiento. Entonces creo que sí él habla de recortar gastos innecesarios, sí, que es correcto, el país ahorita necesita abrocharse el cinturón, pues hay que mirar ministerios que son innecesarios, embajadas que tampoco están aportando mucho al país y otros gastos públicos que la verdad pues dejan muchas dudas.
15: Sarala, en Valle del Guamuez existen una serie de comunidades ancestrales.
0: Parémoslo. Es que se nos está adelantando el doctor Armando Novoa, porque ya vamos a hablar de esa comunicación que envía el Alto Comisionado para la Paz. Pero bueno, don Willy, entonces digamos que cerremos lo del señor Cepeda. Don Willy, iríamos con la señora Paloma Valencia. Con la señora Paloma Valencia, si la tenemos. Bueno,
1: vamos a tener.
0: Sí, don Willy.
5: Sí, ya.
16: Pocas veces tiene uno un honor tan grande como estar parado al lado de una heroína que ha hecho tanto por la democracia y la libertad en Latinoamérica. María Corina es el símbolo de la resiliencia, es el símbolo de la capacidad, pero sobre todo es el símbolo de la mujer líder. Y estamos además con una mujer que también admiro, María Claudia Tarazona, que se ha podido sobreponer a semejante asesinato para decirle a los colombianos que la historia continúa y que no vamos a caer en el abismo hondo por el que se fue Venezuela, que vamos a luchar por nuestra democracia, por nuestra libertad y que esa historia y ese legado de Miguel, de Venezuela, hoy están más vivos que nunca y que Colombia no cae.
17: Para mí es un orgullo muy grande estar acá al lado de María Corina. Miguel se soñaba con conocerla y estar aquí contigo, Paloma. Dos mujeres líderes que tienen la certeza y la capacidad de transformar los países. Me uno a ellas con toda la convicción. Me uno a ti, Paloma, con la certeza y la seguridad que vas a transformar a Colombia y que no vamos a dejar que el destino de nuestro país caiga en lo que cayó en el...
18: Desde la Secretaría Distrital de Salud se activaron de manera inmediata las acciones.
0: Bueno, pues ahí estaba, ¿no? Había un trío interesante, don Andrés, ahí hablando. La señora Valencia, la señora viuda Miguel Uribe y la señora María Corina Machado.
1: Pero bueno, pero se me pareció novedoso verla.
0: Claro.
1: Pensé
0: claro.
1: Que no iba a estar en ese cierre de campaña.
0: Claro. Bueno, Andrés, pues insisto que hemos tratado de presentar una visión muy particular
4: de lo que han sido los cierres de campaña de los tres candidatos, digamos, con más favorabilidad. Vamos a entrar, Andrés, ya en esta parte final, vamos a conversar un rato, porque a propósito de todas las dudas que hay, de todas las conjeturas que se han armado con esto de las zonas de ubicación temporal, que está a las que le metió el acelerador el gobierno del presidente Gustavo Petro, pues en medio de tantas dudas llega desde la oficina del Alto Comisionado para la Paz una información muy voluminosa, muy copiosa, muy detallada, de la cual vamos a hacer alguna referencia. Como había tantas dudas en torno a Andrés y Alejandro y oyentes a la zona de ubicación territorial, pues la Oficina del Alto Comisionado acaba de enviarnos un material voluminoso de cómo van a funcionar esas zonas de ubicación temporal. Nos están enviando también videos de cómo se están instalando carpas en esas zonas de ubicación temporal. Mejor dicho, yo recibo este material como si el gobierno estuviera diciendo: mire lo que estamos haciendo, mire que no estamos improvisando, videos. Andrés, lógicamente no vamos a alcanzar a pasar porque es mucho, mucho material. Videos, tomas desde drones de cómo estarían ubicadas estas zonas de ubicación temporal. Esto es un manjar periodístico, Andrés. Le agradecemos a la Oficina del Alto Comisionado que nos envíe esta información. Hay incluso unas cuñas radiales. Si usted tuviera una emisora, ¿usted pasaría las cuñas radiales, don Andrés?
5: Sí, claro que sí. Yo sí las pasaría.
4: Ah, bueno. Pues ahí él envía al Alto Comisionado de cuñas. Si quiere, yo se las mando.
5: Claro, envíenmelas, por favor, y con mucho gusto se las paso. No hay ningún problema.
4: Bueno, y lo más importante es lo que dice... recordemos que en medio de todas las dudas que hay, pues hay muchas certezas. Don Willy, alistemos el audio del señor Armando Novoa, que es el jefe negociador con el Clan del Golfo. Escuchemos qué dice Armando Novoa.
15: Alrededor de la zona de ubicación temporal que se instalará en Valle del Guamués, existen una serie de comunidades ancestrales de más de 15 pueblos indígenas en el territorio. Resulta fundamental socializar, informarle a esos pueblos en qué consiste la SUP, cuál es el papel de esa zona de ubicación en relación a traer la paz a los territorios, de qué manera ese paso que se va a dar de ninguna manera puede afectar sus culturas ancestrales, sus costumbres y sus tradiciones. Y planteamos entonces una fórmula para que ellos puedan vincularse de manera más activa y protagónica en los diálogos de paz que tenemos en la mesa, sin modificar las características que la misma tiene en la actualidad. Veamos un canal abierto de diálogos, una hoja de ruta para trabajar en las semanas que siguen, y esperamos que esto contribuya a que la zona de ubicación temporal cuente en el territorio con el mayor nivel de legitimidad comunitaria. Bueno, tenemos que reunirnos con el grupo, lo vamos a hacer en Puerto Asís, vamos a hacer una evaluación de las jornadas que tuvimos tanto con las comunidades campesinas como con las comunidades indígenas. El aprestamiento de la zona de ubicación temporal va a pasos acelerados a pesar de la ola invernal que hay por este territorio, pero esperamos que en el menor tiempo posible podamos hacer realidad ese propósito que nos va a permitir dar un paso en firme hacia la paz territorial.
4: Bueno, Andrés y Alejandro y oyentes, ahí estaba Armando Novoa. Específicamente lo que está hablando el doctor Novoa es de la zona de ubicación temporal en el Valle del Guamués. Estamos hablando del departamento de Putumayo. Alguna vez Andrés y compañeros oyentes, haciendo un trabajo para otro medio, conocimos, hablamos largamente con una delegación de campesinos, pero sobre todo de campesinas, Andrés, que están en este proceso de salir de la ilegalidad. Usted sabe que en el Putumayo es una zona fuerte de cultivo de coca.
5: Correcto.
4: Y hablando con esa gente que estuvo aquí en Bogotá, las trajo en ese tiempo el Departamento de Prosperidad Social. Trajo unas lideresas con quienes mantuvimos un contacto muy interesante, justamente porque se veían venir hace unos años estas cosas que hoy se están haciendo realidad. El Valle del Guamués es una región en el Putumayo muy rica, es una naturaleza prodigiosa. Como nos lo explicaba aquí la semana pasada el coronel George Quintero, en el Valle del Guamués hay una situación similar a lo que pasa en el Catatumbo. Es una naturaleza privilegiada para el cultivo de la coca. Estamos hablando del cultivo de la coca, no su procesamiento, que es una cuestión ilegal. Estamos hablando del cultivo. Y en ese, mientras hablaba el doctor, doctor Nova estaba recordando esa conversación con esas lideresas del Valle del Guamués en el Putumayo. Y como lo dice el doctor Nova, ahí hay un tesoro ancestral, no solamente indígena, sino también campesino. Entonces, lo que le alcanzo a entender al doctor Nova es que se está haciendo todo lo posible, en primer lugar, por preservar la naturaleza del lugar, y en segundo lugar, por no violar, por no violentar o afectar toda la riqueza cultural del Valle del Guamués en el Putumayo. Este material lo acabo de enviar la oficina del Alto Comisionado para la Paz. Estoy seguro que muy pocos medios lo han alcanzado a pasar, y nosotros, gracias a esta extensión de horario, lo alcanzamos a pasar. Pero bueno, volvemos a lo mismo. Alejandro, el gobierno del señor Gustavo Petro se la va a meter toda en estos días finales para dejar o para mostrar resultados, por eso están avanzando. Mañana en otra ocasión mostramos los videos. Usted verá cómo están trabajando, Andrés. No alcanzamos a descargar los videos instalando casetas para formalizar algo, para tener algo que mostrar antes del 7 de agosto. Alejandro.
1: Sí, la verdad que lo que de pronto no se alcanzó a hacer en estos ya casi 4 años, pues se le está metiendo un cambio o un acelerador en estos últimos 3 meses que le quedan al presidente Gustavo Petro. No solamente por esto que usted nos acaba de contar y lo que acabamos de escuchar de este testimonio, Germán, sino que también viene lo del lado de las pensiones, que ya sabemos que lo del tema de la reforma de salud parece que va a quedar así en stand-by, pero lo de la pensión podría cambiar un poco. Y también usted ve hoy por hoy en temas de publicidad, hablo en redes sociales, televisión, vallas estáticas de publicidad, la cantidad de mensajes donde se ve el eslogan Petro nos cumplió. Y usted ve cantidad de resultados o conclusiones en temas de bono para personas de la tercera edad, de nuevas escuelas, el tema de la entrega de territorios a personas o víctimas de conflicto armado. Bueno, cantidad de situaciones que si uno se pone ahorita a analizar, pues están intentando llenar, filtrar o hacer entender que en estos 4 años realmente sí se cumplió con el gobierno del cambio.
4: Sí, Andrés. Uno como periodista se quejaba, por ejemplo, que no había información sobre la zona de ubicación temporal. Pues aquí nos están mandando la información. Le voy a leer la ficha técnica. Exacto. Por ejemplo, la ficha técnica para esta zona de ubicación del Valle del Guamués de la que hemos estado hablando. Entonces dice, ¿qué es la zona de ubicación temporal? La zona de capacitación integral y ubicación temporal es un espacio temporal y delimitado donde integrantes de la Coordinadora Nacional Ejército Bolivariano permanecerán sin armas mientras avanzan en su tránsito hacia la vida civil y la ciudadanía plena. La zona hace parte de los acuerdos de diálogos de paz en el marco de la política de paz total y está regulada por la Ley 2272 de 2022, Esta ley es la que argumenta el presidente de la República, que le da la potestad de que estas personas vayan. Ahí fue donde entró Andrés Alejandro y oyentes la controversia de las órdenes de captura. Esta es la ley que, como hemos dicho, faculta al presidente. ¿Dónde está ubicada? Está ubicada en la zona rural del municipio de Valle del Guamuez, en el departamento del Putumayo. ¿Desde cuándo funcionará? La resolución 053 de 2026 estableció la zona por un periodo de 10 meses, proceso de implementación comenzó en mayo de 2026 con las primeras adecuaciones e instalación institucional. Es decir, van a estar en esa implementación hasta bien entrado el periodo presidencial del siguiente mandatario colombiano.

0: Gustavo Petro tiene la potestad bajo esta ley, cierto, que usted está hablando, de
1: Sí.
0: poder levantar las órdenes de captura. Pues obviamente el siguiente presidente tiene la misma potestad
1: Sin
0: de
1: duda.
0: poderlas volver a poner inmediatamente.
1: Sí, señor.
0: Entonces realmente
1: Sí,
0: esos diez
1: señor.
0: meses, pues como usted lo dice, ya es muy entrado en el gobierno el siguiente
1: Sí.
0: presidente, y quién sabe uno hasta cuándo realmente esta pita se vaya a reventar.
1: Además, bueno, pongamos este escenario, Alejandro, que la presidenta es Paloma Valencia
2: Sí.
1: y ella dice que va a acabar con la paz total.
0: Exacto.
1: ¿Cómo va a manejar este chicharrón? Porque esto
0: Eso.
1: es una ley. Tremendo. Esa
0: Exactamente.
1: sería
0: Ya
1: la
0: las,
1: pregunta para la señora
2: y más
1: Valencia.
2: que
1: Esa
2: ella
0: sería
2: es
0: la
2: una
0: pregunta.
2: abanderada de que las instituciones, las entidades y las leyes se deben cumplir. Por eso
1: Claro.
2: le ha hecho saber siempre a
1: Claro,
2: los que la siguen.
0: claro. Bajo lo que ella ha expresado en su movimiento, pues lógico, en todo este trasegar de la campaña política, es que inmediatamente va a acabar con estas cosas. Sería bueno tener la oportunidad uno de poder preguntarle esto puntualmente de estas zonas
1: Sí.
0: a la candidata Paloma Valencia y al candidato Abelardo de la Espriella.
1: Sí.
0: ¿Qué van
1: Mejor
0: a
1: dicho,
0: hacer de profesionales de
1: a
0: 7
1: todos
0: años?
1: tres.
2: De pronto el
0: Sí.
2: miércoles. De pronto el miércoles hay un invitado que nos puede ayudar con
1: Claro,
2: eso.
1: claro. Pero esto sin
0: Ah,
1: duda
0: pues
1: es un
0: sería
1: tema,
0: genial.
1: va a ser un tema muy controversial. Continúo con la ficha técnica porque ya casi nos vamos. ¿Cuántas personas estarán allí? La primera fase contempla el ingreso de aproximadamente 100 integrantes de la Coordinadora Nacional Ejército Bolivariano. Mire cómo mandan el instructivo en la oficina del Alto Comisionado. Hay que decir con toda claridad que en esto fue muy juiciosa la información. ¿Bajo qué reglas funcionará? Dice, la zona funcionará bajo protocolos acordados entre el Gobierno Nacional y la Coordinadora Nacional del Ejército Bolivariano. Protocolo sobre construcción de la zona. Protocolo de funcionamiento. Protocolo de logística. Protocolo de seguridad. Viene el protocolo que más nos interesa, compañeros. Protocolo de comunicaciones. Protocolo de pedagogía. Protocolo de reglas y comportamiento ético. Protocolo para el desuso, entrega y destrucción de armas. Protocolo de monitoreo, verificación y resolución de controversias. Y protocolo de finalización anticipada. Y finaliza diciendo, además, en la zona de ubicación no habrá armas. Se entregarán las armas por parte de los integrantes de la Coordinadora Nacional antes del ingreso. La fuerza pública mantendrá presencia permanente. La zona seguirá bajo el control del Estado Social de Derecho y sus instituciones. Y se garantizará la protección de las comunidades y del medio ambiente. Lo que decía, lo que le comentaba de las lideresas con quienes hablamos hace años. Y hoy, esta noticia, esa conversación de hace unos años, voy a ver si tengo los contactos. Había especialmente dos lideresas. Y dice, el seguimiento estará a cargo del mecanismo de monitoreo con participación institucional y acompañamiento internacional. También participarán entidades del Gobierno Nacional, la Consejería Comisionada de Paz y organismos encargados de seguridad. ¿Qué pasa si se incumplen las reglas? Esto que usted iba a preguntar, Andrés. ¿Qué pasa si se incumplen las reglas? Los acuerdos contemplan mecanismos de resolución de controversias y protocolos de finalización anticipada en la zona en caso de incumplimientos graves. La permanencia en la zona está condicionada al cumplimiento de las reglas pactadas y el respeto al Estado de Derecho. ¿Qué proyectos se impulsarán? Se lo voy a abreviar porque esto se alargó. Impulsar proyectos de transformación territorial y tránsito hacia la vida civil. El modelo proyectado incluye un campus rural con espacios de formación, habitabilidad digna y áreas comunitarias. ¿Cómo participa la comunidad? La implementación contempla coordinación permanente con autoridades locales, organizaciones sociales y comunidades del territorio. ¿Y qué busca este proceso? Busca reducir las violencias, facilitar el desarme y avanzar en el tránsito a la vida civil. Son las 9 de la mañana, 20 minutos. Finalicemos escuchando, Andrés y compañeros, lo que dice la señora Gloria Arias, que es la delegada del Gobierno Nacional en la mesa de Mili.
3: Pues bueno, básicamente lo más positivo y gratificante de todo fue validar que las poblaciones realmente respaldan el proceso de paz, que están con nosotros en esta búsqueda concertada de la paz, en esta búsqueda dialogada de la paz. En ningún momento se oponen a estas mesas, al contrario, nos piden que continúen.

0: Y quizás algo de lo más impactante fue una visita que hicimos a la escuela en zona rural, una escuela con 45 alumnos, en los que los niños de 4 a 11 años les entregaron cartas, testimonios, expresiones, pidiéndonos que continuáramos, pidiéndonos que hiciéramos lo posible y lo imposible y que no ahorráramos esfuerzos para llevar la paz a sus territorios. Es por ellos, por estos chiquitos de 4 años que nos están pidiendo que no decaigamos, que no cesemos en los esfuerzos, que tenemos la obligación ética y moral de continuar trabajando por una paz concertada.
1: ¿Cómo le parece, don Andrés?
2: Pues bueno, hombre, esa es una excelente noticia. Ojalá que todo este esfuerzo de parte del gobierno nacional pues se dé en los frutos de esa paz, o por lo menos con este grupo puntualmente, de esa paz tan anhelada, Germán.
1: Bueno, se termina nuestro tiempo. ¿Tiene noticia de cierre, don Andrés?
2: Sí, señor. Confronta al representante Alfredo Mondragón durante pintado de un mural al norte de la ciudad. Dicen quienes lo lograron detener, entre ellos la policía, obviamente, y personas que iban caminando por el sector, que tiene una intención puntual de provocar.
1: Yo vi los videos ayer.
2: Sí,
1: pero quiero decir que se le bajó la beligerancia al representante Mondragón. Vi un video de un ciudadano que lo confronta y le dice: mire, no haga eso, no nos da, no busque más confrontación. No, ellos, la intención era pintar como unos murales, Andrés, en una,
2: sí, señor,
1: como una especie de pared.
2: Sí, exactamente, en una salida de unos túneles de que hay al norte de la ciudad.
1: Y tengo que decir que vi como con más sensatez, no quiero decir que, por lo menos en ese momento, no quiero decir que sea un insensato el representante Mondragón, pero dijo: bueno, no, aquí ya el alcalde de Ever nos mandó hasta la policía y tal, y hasta ahí llegó el video. No sé si pasó algo después. Bueno, Andrés, nos despedimos, mil gracias. Hablamos internamente en unos minutos.
2: Listo, perfecto.
1: Sí, señor. Don Alejandro, noticia de cierre.
3: Le voy a dar dos noticias de cierre, Germán, una internacional y una nacional. Arranco por lo internacional. Este fin de semana al menos 23 personas murieron y 71 resultaron heridas tras un atentado suicida cerca a una estación de trenes en la ciudad de Quetta, esto en Pakistán, en el suroeste de este país. La atribución de este acto se la dio el grupo separatista Ejército de Liberación Baluchi, que exige la independencia del gobierno central de Pakistán, y pues a ellos se atribuyó la responsabilidad del ataque. Y en noticias nacionales le cuento que las fuerzas militares de Colombia acaban de publicar los 4 ejes del plan democracia, en lo que se van a enfocar. El primero de ellos, por supuesto, y es importante destacarlo, la protección integral a los 13 candidatos y sus eventos. Segundo, la seguridad focalizada en los puestos de votación con mapa de riesgo. O sea, van a tener prioridad, por supuesto, a los municipios o departamentos donde más advertencias han llegado. El tercer punto es la transparencia total con el fraude, constreñimiento y retención de cédulas. Y el cuarto y último es la ciberseguridad informática, que va a ser un trabajo mancomunado con el Ministerio TIC y con la Registraduría. Los 4 ejes en los que se va a enfocar el Plan Democracia a partir de este momento y de cara, por supuesto, hasta que se conozcan los resultados del próximo 31 de mayo.
1: Gracias, Alejandro. Esa información también es muy reciente porque hace pocos minutos terminó esa reunión en el Plan Democracia. Desde Mindefensa nos enviaron la información, no alcanzamos a entrar a la transmisión, pero el gran resumen de lo que se acordó lo acaba de presentar Alejandro Cortés. Nos despedimos, nos encontramos mañana nuevamente a las 6 a.m. en punto. A todos quienes hicieron parte de esta transmisión de ASB Noticias en Conmundo Radio, gracias, gracias. Vienen grandes cosas para ASB Noticias, para Conmundo Radio, les anticipamos eso a nuestros oyentes, porque contrario a lo que se decía, en vez de crecer, estamos creciendo. Seguimos creciendo en ASB Noticias y en Conmundo Radio. Mil gracias por su atención, nos encontramos mañana a las 6.
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1: En Colmundo son las 9:30 minutos.
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1: En Colmundo son las 10 en punto.

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0: Hablé con ella.
1: ¿Y qué pasó?
0: Todo se acabó.
1: Yo no sé, pero a mí me parece que ella está aquí.
0: ¿Tú cómo sabes?
1: Bueno, lo sé por el perfume. Pero, ¿sabes una cosa?

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2: Son las 11 y 0 minutos.
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0: Son las 11 y 37 minutos.
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0: Son las 11 y 48 minutos.
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11: Muy buena tarde. Un saludo para la audiencia de Colmundo Radio en este comienzo de semana. En abril las tasas de interés de los créditos subieron a nivel más alto en los últimos 21 meses y especialmente el endurecimiento de las condiciones financieras en Colombia comenzó a reflejarse con mayor fuerza durante el mes de abril del presente año, en el cual se registró una tasa de interés anual del 18,7% para los créditos, el nivel más alto desde julio del 2024. Y como lo hemos expresado acá, con el incremento de estos 57 puntos básicos frente a marzo del año pasado y 156 puntos respecto a abril del 2025. Ese es el incremento de la tasa de interés en el último año, pues en medio de un entorno marcado por presiones inflacionarias, elevados desequilibrios fiscales, mayores costos de financiamiento para el país, pues naturalmente que subir las tasas de interés por parte de la Junta Directiva del Banco de la República afecta ostensiblemente los costos financieros para la construcción de vivienda. Y como lo hemos analizado acá en Colmundo Radio, pues la vivienda es un sector estratégico para reactivar la economía colombiana. Hay 32 subsectores que dependen de la vivienda. El sector de la madera, el metal mecánico, materias primas como arena, cemento, ladrillo. En fin, hay 32 subsectores que si no funciona, si no se activa la construcción de vivienda, pues naturalmente genera una desaceleración económica. Por eso la importancia que las tasas de interés no suban a niveles muy altos, como lo ha expresado en distintas oportunidades, distintos centros de investigación en el país. El Banco de la República subió a 11,25 la tasa de interés, en los últimos meses subió 200 puntos. Y repito, acá están los efectos, porque empezó a subir el costo de crédito para los usuarios, tanto a nivel personal, familiar y empresarial. Muy buen día.
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0: Son las 12 y 25 minutos.
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0: Son las 12:32. 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

0: Son las 12:40.
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3: Buenas tardes. Con la conducción técnica de Manny Fuentes, Arnulfo Alcázar Álvarez, el cómo movía, hacen parte de la trilogía deportiva. 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Y la unidad de búsqueda de personas dadas por desaparecidas, que es una entidad estatal colombiana de carácter humanitario y extrajudicial, cuyo objetivo principal es dirigir y coordinar la búsqueda de personas desaparecidas en el contexto y razón del conflicto armado, ya sea para encontrar con vida o, en caso de fallecimiento, recuperar, identificar y entregar dignamente sus cuerpos. Es una entidad que fue creada como parte del Sistema Integral para la Paz a raíz del Acuerdo de Paz del año 2016 entre el gobierno colombiano y la FARC. Es una institución autónoma del orden nacional. Vámonos a escuchar los mensajes grabados y venimos con noticias de nuestros beisbolistas en grandes ligas y ligas menores.
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6: 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Ya voy con usted, Arnulfo. Tyron Guerrero volvió a la Grandes Ligas después de 6 años y varios meses. El día 22 de mayo ante los Mellizos de Minnesota lanzó un episodio, el noveno, concedió un base por bola, ponchó a uno, su era tuvo en cero. El día 24 de mayo, domingo, volvió nuevamente ante los Twins, porque en esa serie lanzó 2/3. En esos 2/3, bueno, conectaron 2 hits, hicieron 2 carreras y ponchó a 2. Su ERA está en 10.80. Esto no es para alarmarse, porque cuando usted tiene menos innings lanzados, menos oportunidad, el ERA siempre está por lo alto y viene bajando a medida que usted vaya haciendo el innings lanzado y buen comportamiento. Arnulfo Alcázar Álvarez, buenas tardes.
7: Bueno, buenas tardes para ustedes, todos los que nos escuchan. Hoy es lunes 25 de mayo. Y a este mes le quedan 6 días, se queda el próximo domingo. Bueno, el viernes pasado en horas de la tarde estuvimos en la Liga de Béisbol, en la oficina, pues, de la Liga de Béisbol de Bolívar. Un cambio físico-estructural tiene la parte en general de la Liga, la parte interna. Cielos rasos nuevos, lámparas nuevas.
6: O sea, la infraestructura, usted se refiere a la infraestructura.
7: La infraestructura física de la
6: Correcto,
7: liga.
6: Así ya, ahora sí, porque de personal ha habido cambios a tu tipo, yo.
7: Entonces, la parte de afuera, le van a trabajar, como yo lo sabe, en estos días, van a poner el aire acondicionado. Hay un salón de entrada, el salón grande, donde se hacen las reuniones de la liga, cualquier equipo, cualquier club que deshace una reunión, pasa la carta y se la autorizan. A la derecha me queda la otra parte de la oficina de la liga. Ahí también estará la secretaria, estará Lozada, que es el coordinador, que hay que parar ahí, el que está en la liga. Más adelante, en el otro salón, es el salón para reunirse los directivos de la liga. Una mesa con 8 puestos muchos días que vimos ahí, el día viernes. Y estructuralmente, físicamente, está mejor que como estaba. Es la verdad, hay que decirlo. Está mejor que como estaba. Ahora vamos a esperar la parte física, o sea, la cara de la casa de la liga, a ver qué le van a hacer. A ver qué le van a hacer.
6: Arnulfo.
7: Dígame.
6: Yo le hago una pregunta a usted. ¿Quién hizo esos trabajos? ¿Qué ente hizo esos trabajos? ¿Y de dónde salió la plata?
7: Yo le pregunté a Lando Lozano y nos dijo que Billy Murra, que él aparece como presidente de la edición que hicieron en el complejo de raquetas hace meses atrás, él, tocándole puertas a amigos de él, porque no conoce mucha gente en Boca Grande, su papá tiene muchos contactos y los contactos, me imagino que William Murra aún estará apoyando a su hijo en este tema, porque lo cierto es que usted va a la liga ahora y un cambio distinto. La parte física, la estructura física de la liga, distinto. Eso lo dijo Lozada el viernes, hablamos con él casi una hora ahí en la oficina de la liga, en hora de la tarde del viernes. Y bueno, vamos a ver qué viene ahora en adelante, porque también nos dijo que el béisbol arrancará el 17 del mes de junio. Y el 23, después que iba el 12, el 10, ahora va el 17 de junio. En el estadio 11 de noviembre.
6: ¿Y quién organiza ese campeonato que se va a inaugurar?
7: Toño, eso vamos a esperar que pase. Voy a esperar porque él me lo dijo ahí y yo estoy diciendo, informándole a los oyentes lo que me dijo la persona que pasa en la liga, que es Hernando Lozada Castellón. Y como él es el que está ahí y él es el que maneja, tiene ahí todo lo que se hace, él está presente, eso me dijo el viernes. 17 en el estadio 11 de noviembre. ¿Por qué? Ellos sabrán. ¿Ya? Lo demás, no puedo decir otra cosa porque digo lo que vi, lo que presencié y que estuve ahí. Y la verdad es que, bueno, un cambio físico agradable, llamativo. Tiene otra cara la parte interna de la oficina de la liga. Tiene otra cara. Ajá, vamos a ver qué pasa. Vamos a darle que el tiempo vaya dando la razón de lo que está, de lo que estamos diciendo y ver quiénes son los que están ahí. Porque los que aparecen como directivos elegidos, que fueron electos, son William Murra Jr., está de Ávila Romero, aparece
6: Jimmy Herrera.
7: Y Leandro Fuente Junior.
6: Sí, pero no fue que yo tengo un listado, disculpa un momento, yo tengo un listado en donde el béisbol está vigente como liga, está vigente. A ellos su resolución de, o sea, la renovación para ellos es hasta el año 2027, el día 7 de junio. Pero lo que me extraña aquí es que yo no veo, mientras yo tengo un listado que hay nombre de presidente en la liga de béisbol, no aparece nadie. Entonces, por eso yo tengo mis dudas. Es que hay dos listados que mandaron a la gobernación. Este que usted me está diciendo y otro donde aparece Tito Quintero, Milanet, Freddy Aicardi, que hicieron una reunión por derecho propio que es válida. Y ambas también están ya, mandaron al ministerio. Hay que esperar qué decide el ministerio cuando el ministerio lleve. Mandarle esa anomalía a la Federación Colombiana de Béisbol para que ellos pues manden a alguien e investiguen qué pasa con la liga. Y a propósito de la federación, vea, el Ministerio del Deporte ha sido muy enfático en que inclusive han habido demandas de resultados que se han dado en compromiso porque el manager, el técnico, el estratega no hizo el curso que sigue el Ministerio del Deporte. Si no ha hecho ese curso, pierde todo porque es de obligatoriedad. Y resulta que la misma federación te nombra a Giovanni Ursela como manager, no fue sin haber hecho ningún curso ni ninguna capacitación.
7: No entendemos eso. No lo entendemos, sinceramente no lo entendemos. Ahora, Giovanni Grandes Ligas se retiró, pero ¿cuál es el recorrido de Giovanni Ursela para ser técnico de Colombia? manager de Colombia, en la parte deportiva.
6: Excelente.
7: Sí, como deportista es excelente, pero en la parte dirigencial, como técnico, ¿qué equipos ha dirigido Giovanni Lucera Salcedo? No es nada en contra de él, es que estamos diciendo algo que la federación, para nosotros, y lo delgadito y mal. Me dijeron por ello Lucera, asistente técnico de un manager que haya hecho el curso, que tenga recorrido para que vaya asimilando y aprendiendo más.
6: Voy a hacer un paréntesis ahí. Aquí, como la gente se le olvida o tiene memoria de elefante o memoria de pavo, más bien de pavo, porque el pavo pues no sabe por dónde sale y cuando va entrando pues te va a devolver, no sabe para dónde coger. ¿Usted recuerda el año 2019, Juegos Nacionales aquí en el departamento de Bolívar, como sede la ciudad de Cartagena, y Turbá cuando se jugó el béisbol? El manager era Holbert Cabrera. El pelado.
7: El hijo
6: 2019. Era. Y resulta que tuvo una cantidad de, no voy a decir de errores, de imprecisiones en la forma de dirigir. Entonces cada rato tenía que estar preguntándole al que está al lado. Sí, para que lo pusieron, porque era Grande Liga. Entonces, si es así, el próximo técnico de fútbol será el Pibe Valderrama, o será Leonel Álvarez, o alguien que sin, porque termina un mundial, o sea, ahora Colombia queda campeón, vamos a poner de técnico a quién, a Daniel Muñoz. No. O sea, hay que respetar a los que se capacitan y se estudian. ¿Para qué lo mandan a estudiar, Arnulfo? ¿Para qué lo mandan? ¿Quién va

0: Y enseguida, chau, bambino, hiciste el trabajo. Así es como es. José Quintana sí llevó de bulto ayer. Juega con los Rockies Colorado. Last show viene en un tercio, le conectan 6 hits, 6 carreras, pero yo juego y su era, sí, venga, queda en 5.27. Raven San Martín, que está en el equipo Sacramento, este está en Triple A, lanzó un episodio, ponchó a 2, pero tiene un ERA demasiado alto, 18. Bueno, hay que decir algo. Raven San Martín, él estuvo jugando como clase A, Rocky, ni siquiera clase A Rocky, le ganó sus 2 compromisos allá y lo subieron a Triple A. Bueno, están buscándole ese proceso y todo. Hay un jugador que se llama Dayan Fría. Está en la lista de desarrollo. Este no es lista de lesionado, no. La lista de desarrollo, como lo dije el viernes, esto es para que él vaya asimilándose, vaya cogiendo confianza. Porque recuerda que el día que hablamos con su señor padre, me dijo que le estaban enseñando a batear de diferentes formas, y yo creo que ahí perdió un momentico. Entonces, y Brian Vuelva. Se vuelve 4-2 y tiene un average de 2.76 y juega con Oakland, UFO.
1: Así es, así es. A los colombianos ahí cumpliendo. Cumpliendo y dando a demostrar que por qué han sido firmados para el béisbol organizado y tratando de conseguir la opción para llegar al equipo grande, porque esa es la idea. Buscar la forma de llegar al equipo grande y quedarse ahí arriba. Mantenerse ahí, pero bueno, que son las cosas de la vida y saberla, manejarla como se deben manejar. ¿Ya? Entonces ellos tienen paciencia, exijan la paciencia, demostrando el por qué están ahí, y Dios mediante, antes que comience el mes de junio, o en mitad de junio, cuando terminen los cambios, de pronto alguno de ellos le dan el chance de llegar al equipo grande, porque todo eso puede pasar. Nada Michael, está escrito en la tierra, bueno, nada Michael. Está escrito, y nadie es adivino ni brujo para decir que este sí, este no. Ellos se van dando con los resultados, se van dando las cosas, los resultados, para que ellos lleguen allá al equipo grande.
0: Michael Arroyo, pues está en la lista de lesionados. Lo colocaron de la lista de lesionados el día 17 para 9 días. Quiere decir que en esta semana debe estar volviendo Michael Arroyo, si no ha tenido ninguna clase de contratiempo. Gustavo Campero ayer se fue de 3-1, una carrera anotada, un jonrón, un cuadrangular, y es el quinto que batea en la temporada. Gustavo Campero tenía corredor en primera, impulsó 2 y una cuenta de 2-1. Y Francisco Acuña se fue de 3-0, 2 ponche para un average de 1.69. Y Liñán, John Paul Liñán, que lanzó el día viernes 4 innings, 2 tercios. Yo quiero que usted analice aquí esto, Anulfo. Lanza 4 innings, 2 tercios, le conectan 2 hits, le hacen 4 carreras, concede 4 bases por bola. Pero cuando usted lanza 4 innings, 2 tercios, se está enfrentando a 14 bateadores. Poncha a 10. Estuvo por la zona del strike, pero sí, porque de 82 lanzamientos, 50 son buenos. Pero concede 4 bases por bola Jim Lin-Yang, que tiene ya 8 juegos. Ha ganado 1, ha perdido 5, 3 jonrones le han conectado. Ha lanzado 32 episodios, ha ponchado a 47, más de un bateador por episodio, y ha conseguido 12 bases por bola, menos lo que está aquí, lo que equivale que cada 2 innings, 4 está concediendo un base por bola. Tiene buen dominio Jim Paul Lin-Yang.
1: Eso es verdad. Es que los números lo dicen, Toño. Los números no mienten. Ahí están los números. Y con base a números se hacen los comentarios respectivos, ¿ya? Porque esa es la realidad. Entonces, ellos están cumpliendo, ellos están ahí, y Dios quiera, repito, Dios quiera, en el mes de junio, que algunos de estos jovencitos, estos jóvenes ya mayores de 20, 22 años, casi están por ahí, el más joven de 10 Fuentes tendría día con 20 años, pero los demás tienen 20, 21, 22, hasta 23 años. Hasta 23 años, porque ellos tienen las condiciones. Entonces, vamos a seguir en la huella de lo que hacen estos compatriotas en el béisbol de los Estados Unidos, sea ligas menores o grandes ligas, porque hay muchos.

0: Hay muchos allá que están en lo suyo, están en lo suyo.
1: Bueno, hoy juega Real Cartagena aquí en Cartagena, ante Envigado.
0: Juega hoy.
1: 8 de la noche. El partido que Real Cartagena, el de pasado domingo, cuando clasifica Real Cartagena, cuando se enfrenta a Barranquilla, ya le estaba clasificado porque el 1 Magdalena yo empezó con el Bogotá. El estadio se llenó, pero sin embargo, el Real ganó 2-1. ¿Por qué la gente salió enseguida a protestar y a tirar piedra, a matar, a pelear con la policía? Hoy, si el Real Cartagena gana, da un paso. Pero si pierde, la cosa es preocupante. Preocupante en lo deportivo y preocupante para los que viven alrededor del estadio. Porque Arnulfo, es que, mire, va a llegar el día en que ningún estadio llegue persona de bien y vayan puro malandro, bandido, chirrete, lo que usted le quiera llamar, porque a eso se están acostumbrando o a eso están aceptando las autoridades con la conducción técnica de Manny Fuentes.
0: Bueno, antes de irnos, disculpe, esperen un minutico ahí, Manny.
1: Hombre, Luis Alberto Payares falleció, hombre, qué pesar.
0: Payares falleció, lo reportaron ayer.
1: Sí.
0: Está en el periodismo deportivo de Colombia, no solo de Bolivia, de Colombia. Ayer en La Boquilla se inauguraron los juegos corregimentales, lleno total, partición de casi todos los corregimientos de la ciudad de Cartagena. Y bueno, ya la actividad deportiva en la parte competitiva arranca esta semana. Les tenemos la información de los juegos de estación otoño. Ahora sí, despide el programa.
1: Listo, bueno, estamos hablando, ¿no? Bueno, con la conducción técnica de Manny Fuentes, Arnulfo Alcázar Álvarez, ¿cómo moví? ¿Quién está hablando? Antonio Rico, gracias por tu sintonía. Buenas tardes.
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0: Muy, pero muy buenas tardes a toda la amable audiencia de Colmundo, la radio que te acerca. Bienvenidos una vez más a su programa Casados y Aún Felices, el espacio radial que está dedicado a las parejas, a las uniones, a las relaciones, al matrimonio, en fin, a la familia en general. Hoy es lunes 25 de mayo del 2026. Un saludo muy especial para nuestro Control Master Juan David Sepúlveda en el día de hoy. Bueno, estamos empezando semana, queridos oyentes, y desde ya les estamos invitando a que se comuniquen, interactúen con nosotros a través de nuestra red social del Facebook Live. Es muy sencillo. Ustedes van a su Facebook y buscan Colmundo Radio. Ahí les aparece el logo de nuestra cadena radial y en el circulito rojo le das link y le das el clip donde te conectas inmediatamente con nosotros. Ahí nos puedes enviar tus saludos, nos dices de qué parte de Colombia y del mundo nos estás escuchando y puedes pues hablar un poco del tema del día. Y a propósito del tema del día de hoy, como estamos empezando semana, estamos terminando el mes de mayo, tenemos en esta semana muchas cosas que pensar, muchas cosas que reflexionar. Se acercan las elecciones presidenciales, la primera vuelta, tenemos muchas cosas que analizar por el bien de nuestro país, así que tenemos que votar bien, no equivocarnos, votar de la mejor manera. También se acerca el mes de junio, es un mes muy especial, las vacaciones de los hijos, en fin. Esta semana es una semana donde todos tenemos que reflexionar, por eso vamos a hablar de la salud mental en la pareja. ¿Qué importancia, cuáles son las dificultades y cómo poder ayudar a mi pareja a que tenga una buena salud mental? Empezando por nosotros mismos. Muy bien, y este programa que va a estar muy interesante, esperamos que te comuniques con nosotros y así poder interactuar sobre el tema del día. Cuando son las 2 de la tarde, 3 minutos, 2 y 3, vamos a una breve pausa y ya regresamos con Casados y Aún Felices.
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0: Muy bien, querida familia Colmundo, ya estamos de vuelta aquí con su programa Casados y Aún Felices, el programa que nos habla acerca de todo lo que tiene que ver con el matrimonio basado en los principios de la palabra de Dios. Y como lo prometido es deuda, hoy quiero hablarles de un tema muy importante, un tema que está a la vanguardia en el día de hoy, un tema candente, y es acerca de la salud mental en la vida de la pareja. Para hablar de salud mental, pues tenemos que hablar que en el 2001 la Organización Mundial de la Salud pues intentó definir lo que es la salud mental. Digo lo intentó porque no es algo fácil de definirla. Entonces intentó definirla con las siguientes palabras, pues muy acertadas, ¿no? Según mi punto de vista. Dice que la Organización Mundial de la Salud Mental es un estado de bienestar en el cual un individuo puede hacer varias cosas. La primera de ellas es cuando un individuo se da cuenta de sus propias aptitudes. Es decir, aptitudes con P quiere decir de sus talentos, dones, habilidades. Es cuando una persona se da cuenta para qué es bueno, en qué sobresale, en qué tiene talento, ¿sí? Las habilidades, usted y yo debemos, por causa de nuestra salud mental, ser conscientes pues de las cosas que sabemos hacer bien. Una persona que no sabe qué sabe hacer bien, pues una persona que no sabe para qué es buena, pues no está disfrutando de una excelente salud mental. Pues la normalidad es darse cuenta de sus propias aptitudes, dónde puede aportar, qué puede hacer, y eso es un sano equilibrio entre el dar y el recibir. Es importante entonces que una pareja sepa desarrollar los complementos, es decir, donde tú eres débil, yo soy fuerte, y donde yo soy fuerte, tú me puedes, yo te puedo ayudar en tu debilidad. Son las destrezas donde la pareja, por ejemplo, en los negocios, en la parte económica, en los planes, se puedan acoplar bien. Cuando una persona le dice a su pareja, yo no sé hacer nada bien, o yo no te puedo acompañar en este proyecto porque la verdad no sé para qué soy bueno, para qué soy buena, pues ahí pues estamos generando crisis en medio de la relación. Pues es importante, y por nuestra salud mental, saber en qué sobresalimos, cuáles son nuestras habilidades, nuestros dones y talentos naturales. Otro de los aspectos importantes de lo cual denota que una persona goza de una buena salud mental es afrontar las presiones normales de la vida. ¿Cómo le va a usted? Le hago una pregunta, querido oyente, para que piense allí donde se encuentre. ¿Cómo le va a usted enfrentando las presiones de la vida? ¿Cómo le va a usted cuando lo están jalando, cuando usted siente que lo están llamando por todas partes? Cuando se le ofrecen varias cosas al mismo tiempo, cuando lo están presionando, ¿cómo le va a usted? ¿Cómo está su equilibrio? ¿Y por qué digo presiones normales? Porque es un punto clave de nuestras responsabilidades día a día. Diariamente tenemos responsabilidades y tenemos situaciones ante las cuales podemos responder. Digamos, en un lunes como hoy, ¿cómo te fue esta mañana con el tráfico? ¿Cómo te fue para abrir el negocio? Digamos, un lunes como hoy, ¿cómo te fue con las vueltas bancarias, el pago de servicios públicos? En fin, tantas cosas que nosotros manejamos en nuestra vida personal, y muchas veces esas responsabilidades nos llevan a un punto álgido, ¿no? Por ejemplo, llevar los hijos a la escuela, el tráfico, los niños no se quieren levantar, están un poco perezosos. Se demoraron desayunando, tienen que entrar a las 6:30 en punto, son las 6:25, apenas vas llegando, te faltan 5 cuadras para el colegio. Bueno, esas son situaciones que lo pueden alterar a uno, la agenda, el trabajo, el hogar, pero son cosas, queridos oyentes, que hacen parte de la vida misma. Son cosas que nosotros tenemos que manejar sí o sí. Y esto es muy importante que lo sepamos manejar. Existe una expresión en el sistema de evaluación por competencias, por ejemplo, en la escogencia de personal para las empresas, para los trabajos, y es la competencia del trabajo bajo presión. Uno de los sistemas que se evalúan para que una persona sea un buen candidato para un trabajo es que lo ponen frente a evaluaciones donde se pueda determinar si esa persona es buena para la presión. Hay personas que no soportan las presiones y esto pues le baja muchas calificaciones al candidato. Lo mismo sucede en la vida diaria. Nosotros siempre vamos a tener presiones. ¿Y qué tal usted para el trabajo bajo presión? Si usted es una persona que no le gusta el trabajo bajo presión, pues corre el riesgo de su salud mental, porque va a llegar el momento en que usted no va a poder más. Usted dice, tiro la toalla, una expresión muy aquí en Colombia, tiro la toalla, ya no puedo más, esto me va a aburrir o ya estoy aburrido, se va a sentir inadecuado. La persona se siente que no va a encajar en el mundo mismo. ¿Y por qué lo digo? Porque nuestro Señor Jesucristo nos los advirtió. Nuestro Señor Jesucristo nos dijo que en el mundo tendréis aflicciones, y bueno, estas aflicciones tienen que ver con las presiones normales de la vida. En el mundo vamos a tener presiones normales, y cómo nosotros los afrontamos, ese es el estrés de la vida diaria. Bueno, ¿qué es el estrés? Pues son las mismas presiones, cómo nos sentimos, la carga, los cambios. Hay que aprender a gestionar, ¿cierto? En los sistemas económicos vemos más cargas cada día, menos recursos. Vamos a seguir viviendo y viviendo presiones hasta que nos adaptemos a ella. Y por eso muchas personas que no pueden con las presiones llegan a un punto de quiebre emocional. Y ahí es donde podemos afectar no solo nuestra vida personal, sino también la vida en pareja. Algo muy importante, entonces, estamos hablando de la salud mental, y aquí viene, en esta parte de las presiones, en esta parte del estrés, viene algo que se llama lo que son los mecanismos de afrontamiento, ¿sí? Todos debemos tener mecanismos de afrontamiento, por ejemplo, digamos, en la casa, en el trabajo, y estas estrategias de afrontamiento son aquellas que, digamos, nos llevan a tener refuerzos positivos de tal manera que podamos equilibrar la balanza emocional. Y son esos refuerzos positivos donde nosotros podemos decir, ¡ay, un oasis en medio del desierto! Sencillamente, esas estrategias son para que yo pueda afrontar las presiones sin que se deteriore mi parte emocional y mucho menos las relaciones con las personas que tenemos a nuestro alrededor. Y vamos a ver diferentes estrategias de afrontamiento. Por ejemplo, estos recursos y esfuerzos que son comportamentales, son cognitivos también, y estas estrategias van orientados simplemente a la resolución de los conflictos o situaciones que nosotros experimentamos que nos amenazan. Por ejemplo, estrategias de afrontamiento puede ser tener una reunión de amigos. Simplemente en medio de tanta situación confusa o presiones que podemos estar experimentando, decirle a unos amigos, unas amigas, mire, tomémonos un té, agendemos una cita, salgamos a reírnos, no vamos a hablar del trabajo, no vamos a hablar de las metas, no vamos a hablar del objetivo, simplemente quiero tener un rato para charlar, para reír, para hablar de una película, de una serie de televisión, quiero hablar de cosas que nos gusten. Y esas estrategias de afrontamiento, pues son aquellas que nos pueden llevar a tener esos refuerzos positivos. Por ejemplo, hacer un deporte. Si usted es una persona que muy fácilmente tiende al estrés, qué increíble es que usted pueda ir a su gimnasio, ir a salir a caminar tipo 5:30, 6 de la mañana, según su agenda se lo permita, ir a hacer deporte, oxigenarse, respirar, ¿cierto? Eso también es otra, digamos, estrategia de afrontamiento. Dedicarte a un hobby, dedicarte a algo que sepas hacer, de manualidades, trabajo de orfebrería, puede ser manualidades, en el caso de los varones, pues digamos, hacer cosas en la casa. Hay varones que les gusta la carpintería, la ebanistería, digamos, la parte eléctrica. Bueno, son situaciones donde nosotros podemos utilizar todos esos recursos para darle como un equilibrio o poder, digamos, enfrentar esas presiones de la vida, pero con resoluciones positivas. Algo muy importante hablando de la salud mental es que cuando una persona no tiene estas estrategias de afrontamiento claro, sino que se dedica al problema y al problema y al problema, pues puede caer en algunas situaciones que no solo pueden afectar su vida personal, sino también su matrimonio. Y estamos hablando del aislamiento. Cuando una persona está en crisis o cuando se siente mal, porque pronto tiene mucho trabajo, porque se siente cansado, porque siente que el ritmo de la vida está muy acelerado y no es como lo quisiera vivir, hay personas que tienden es a, como el avestruz, ¿no?, esconder la cabeza bajo tierra y bloquear las llamadas de los bancos, evitar el rollo familiar, no llama a ningún familiar, no contesta el teléfono, y esas son estrategias de afrontamiento, pero no son efectivas. Por lo menos podemos decir que son estrategias de afrontamiento negativas. Por ejemplo, el ponerse a llorar. Es bueno llorar, claro, cuando uno llora, uno se desinhibe, uno libera, digamos, cargas. Pero hay personas que ya el llanto se vuelve como una normalidad en su vida y todo lo soluciona llorando. Esto también, pues, obviamente usted me podrá entender, querido oyente, que yendo de un lado hacia otro, pues, no está equilibrado la balanza. Es bueno llorar porque uno necesita soltar el nudo que tiene en el pecho, soltar esa opresión que tiene en el pecho. Sin embargo, el llanto no siempre será la respuesta para afrontar las presiones de la vida. Estamos hablando entonces de mecanismos de afrontamiento, cuáles son positivos y cuáles son negativos. Y estamos hablando de los negativos, ¿no? El aislamiento, el ponerse a llorar y la negación. Otro mecanismo de afrontamiento que no está bien es la negación fuerte y silenciosa, con la esperanza de que las situaciones pues se arreglen solas. Y esto le pasa mucho al colombiano, queridos oyentes, es con la esperanza de que esto no está pasando.

pero entonces usted dice, esto está bien, esto no está pasando, usted simplemente está entrando en una fase de negación y no nos podemos quedar allí porque los problemas hay que resolverlos. Bueno, seguimos hablando entonces de lo que es la salud mental. Recordemos que había dicho que la salud mental no tiene como una definición clara, sino también tiene varios aspectos. Primero, la persona es consciente de sus aptitudes, sabe qué sabe hacer, sabe para qué es buena. Segundo, una persona con buena salud mental puede enfrentar las presiones normales de la vida. Y para eso podemos utilizar estrategias de afrontamiento. Otra estrategia de afrontamiento positivo, podemos hablar de la resiliencia, ¿no? Esa palabra que está muy de común en este tiempo, y es la resiliencia, es la forma de gestionar de manera positiva las presiones. Es el nudo de mi mente.

necesitan desarrollar sus habilidades a través de qué, pues a través del trabajo. Eso es algo muy sencillo, tener una agenda, tener un horario, tener compañeros de trabajo, eso es muy saludable en cuanto a nuestra salud mental. Cuando hablamos de las presiones, y una persona que sufre esas presiones, ¿son propensas a qué? Pues las personas que no tienen estabilidad, digamos, de estar en una casa propia, las personas que no tienen, digamos, un techo seguro, son las personas que más tienden a tener problemas de salud mental por presiones. Digamos, las dificultades económicas, las deudas, las cobranzas, los bancos, las cuotas. Cuando hay un déficit financiero, esto genera una situación de salud mental tan fuerte. Estas presiones pueden llegar a afectar aún la salud física. No solo las dificultades económicas, sino también cuando una persona no tiene un sano equilibrio afectivo o emocional. Entonces, todas estas personas son propensas a no poder soportar las presiones. Hablemos de la tercera definición de una saludable salud mental, y es cuando una persona es capaz de ser contributiva a la comunidad. Qué importante es este punto, y a veces nosotros lo entendemos como que no es tan importante. Cuando la persona con buena salud mental no es egoísta, es una persona que puede adaptarse a una comunidad y hacerle aportes a otras personas. Por ejemplo, es aquellas personas que son, digamos, muy buenas para hacer una obra social en el barrio. Por ejemplo, un proyecto de recolección de basuras, una persona que es comprometida con el medio ambiente, una persona que trabaja por su comunidad, prepara jornadas sociales, colabora con la Junta de Acción Comunal, es una persona que defiende la seguridad de su barrio, que está atenta a las situaciones que pasan en la recolección de basura, está pendiente que pase el carro, que no deje ninguna de las cestas llenas. Digamos que todos podemos hacer aportes a la comunidad de una pequeña o gran escala. Pero cuando una persona es egoísta, cuando solo se encierra en sí misma y no se preocupa por el bienestar de otros, pues es una persona que tiene alguna situación, un detalle de salud mental en el cual no está bien ubicado. Porque una de las, digamos, de la Organización Mundial de la Salud que enfatiza que es una persona con saludable salud mental, perdone la redundancia, es que es una persona que hace aportes a la comunidad. Entonces nosotros, queridos oyentes, podemos concluir que la salud mental es la salud del alma, es la salud psicológica, por lo menos es como usted vislumbra su día a día, es la forma en la que usted está gestionando de manera positiva sus emociones. Mire qué bonito que nosotros como pareja podamos hacer aportes también a la salud mental de nuestra pareja. Habían visto esto en el ámbito personal, pero quiero decirles que en el blog de la doctora Susana Quintero, que es un blog muy importante que habla de la salud mental en la pareja, nos dice algo que me llama mucho la atención, y es que cuando una pareja logra tener la reciprocidad, ¿no?, caracterizada por el respeto, logra establecer una comunicación clara donde yo reconozco las virtudes de mi pareja y los defectos de mi pareja, y eso no busca un problema. Antes, el saber los defectos de mi pareja forman un vínculo donde los dos nos podemos adaptar, ¿cierto?, como corresponde, cuando reconocemos las diferencias y respetamos la independencia de pareja, cuando nosotros sabemos que sí existen los conflictos, pero también trabajamos juntos para la resolución del mismo, pues estas son situaciones de salud mental en la pareja, y esto es muy importante porque hace fuerte énfasis en la construcción de la confianza mutua.
Queridos oyentes, cuando son las 2 de la tarde, 25 minutos.

0: minutos 2:25. Vamos a unos mensajes muy importantes de nuestra cadena radial, pero ya regresamos con más de esto de Casados y Aún Felices.
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2:30, 2:30, ya estamos de regreso con su programa Casados y Aún Felices. Hoy hablando acerca de la salud mental en la pareja, un asunto muy importante para nuestro bienestar. Bueno, pero a esta hora también queremos saludar a esas personas y amables seguidores, nuestros oyentes, que son la parte más importante de nuestro programa. Un saludo para José David Puerta Castillo y Facunda Munevar Chaparro, quienes están allí en la audiencia de Colmundo y están escuchando nuestro programa desde Aquitania, Boyacá. Un saludo muy importante, un lugar hermoso, espectacular, cerca de la Laguna de Tota. También un saludo, bueno, y desde el frío de Tota vamos a la península de La Guajira, un poquito más hacia el sur, San Juan del Cesar, La Guajira. Un saludo muy importante para Darvis y Kendris, que están allí en el barrio Las Delicias de San Juan del Cesar, La Guajira, escuchando nuestro programa. También un poquito más hacia acá, en la costa Caribe, Cartagena de Indias, para Fernando y Luzmeri en Cartagena. También un saludo para Víctor Mendoza, que juiciosos todas las tardes escuchan nuestro programa Casados y Aún Felices. Y pues desde Cartagena vamos un poquito bajando por Antioquia, esas tierras antioqueñas. Saludamos a María Araceli Zapata Clavijo, dice: muy buenas tardes, líderes, Dios les bendiga desde Medellín. Un abrazo muy importante para mi amado esposo Alex Fernando Barrios, quien está ocupado en estos momentos en sus labores de edil de la ciudad de Duitama, pero también apoya nuestro programa Casados y Aún Felices. Bueno, de Juan David Puerta me dice que está desde Turbaco, Bolívar. Turbaco, tierra amable, tierra cariñosa. Un saludo para Luzmeri Romero, dice: bendiciones desde la bella Ibagué, el distrito América. Dice que felicidades. Bueno, felicidades para ti y para todas aquellas personas que a esta hora se suman a nuestra sintonía. Bueno, estamos hablando de la salud mental en pareja y vamos a ver algunas situaciones, cómo lograr que nosotros tengamos esa estabilidad, porque la salud mental tiene que ver un poquito de cómo nosotros estamos gestionando nuestras emociones. Si nosotros soltamos el nudo de los pensamientos que se han enredado en nuestra mente, o simplemente nos quedamos con ese nudo en la cabeza y no sabemos cómo actuar. Algo muy importante, usted dice: esto ya está viejo, esto ya está trillado, pero tristemente lo vemos día a día en los conflictos de pareja que nos consultan, y es que hay muchas parejas que nunca aprenden a comunicarse. Es importante y es uno de los pilares, queridos oyentes, muy necesarios de la relación de pareja, y es la comunicación asertiva, ¿sí? Cuando cada una de las partes de la pareja, o sea, tú y yo, podemos expresar libremente nuestros temas, permite que una controversia que tengamos, un desacuerdo, pueda ser constructivo y no quedarnos en los reproches y no quedarnos en las acusaciones. Por eso es importante que la comunicación asertiva es un índice de que hay una salud mental en la pareja, porque podemos crear espacios para el diálogo. La comunicación es una práctica que está afianzando día a día y fortaleciendo la relación. Otro aspecto de que una pareja goza de buena salud mental es la honestidad entre ambos, la sinceridad. Y esto es algo importante, porque cuando se pierde la confianza en la pareja, se pierde absolutamente todo. Una conducta, queridos oyentes, que deteriora y fracciona la confianza es la falta de sinceridad. Cuando hay ocultación, cuando alguna de las partes miente, cuando uno descubre las mentiras, y eso hace perder el respeto de la persona hacia ti, de lo que haces, de lo que sientes, ¿sí? Porque la honestidad obviamente genera mucha confianza. Hay que priorizar el respeto y la confianza, que son dos valores indistintamente de las circunstancias o discusiones que a veces se suscitan en la relación de pareja. Por eso, sin respeto y sin confianza no existe la posibilidad de hablar
de una relación que pueda estar mentalmente sana. Las relaciones basadas en la desconfianza, ya sea por celos, por malos tratos, siempre estará destinada al fracaso. Cuando una pareja goza de una buena salud mental, genera espacios para estar solos. Si bien el tiempo, los planes de la pareja consolidan la relación. Hay parejas que por situaciones de dependencias, de traumas, de carencias afectivas, son muy dependientes de otros miembros de la familia, por ejemplo, los hijos. Hay parejitas que no dejan a los hijos para nada, para arriba, para abajo con los hijos, y es que el niño no lo puede dejar solo, es que la niña no lo puede dejar solo, un niño de 15 años, una niña de 17, por Dios, ya es tiempo de que nosotros podamos gozar como pareja ese tiempo íntimo, como amigos, compartir intereses, hablar de situaciones emocionales de cada uno de nosotros. Y es una opción muy linda porque esto oxigena el matrimonio, libera cargas y es una convivencia muy bonita. Por ejemplo, salir a cenar una noche los dos solos o citarnos en una cafetería para tomarnos un tinto y hablar de las cosas que a veces se vuelven tan monótonas en la casa, a veces se vuelven monorrítmicas, monocórdicas, todo lo que hacemos es en la casa, hacemos lo mismo, el mismo olor, la misma ropa, el mismo perfume, la misma esencia de todo. Es bueno de vez en cuando romper los esquemas y salir a pasear, a salir a un teatro, a ver una película los dos solos, ir a un restaurante, vernos una serie. Bueno, son cosas muy lindas que podemos hacer en pareja y que eso también ayuda a no descuidar la relación, porque el descuido es una de las carencias de salud mental en la pareja. Por ejemplo, con el paso de los tiempos, todo se vuelve común, ¿cierto? Y todo se vuelve costumbre. Se ha perdido la etapa del noviazgo, del enamoramiento, y esa es una etapa que no se debe perder en la pareja. Así tengamos 50 años de matrimonio. El noviazgo y el enamoramiento siempre deben perseverar, los detalles, las frases, los cumplidos, las tarjeticas, los chocolates, los bombones. Todo eso es el elixir de la mente, las endorfinas que necesitamos para mantener una relación saludable. Bueno, queridos oyentes, lo más importante y en definitiva para tener una buena salud en la relación de pareja es tener la voluntad de establecer una relación. Es que aquí es donde nosotros tenemos que aterrizar nuestro tema. Identifique las necesidades de su pareja para satisfacerla. Eso es ser conscientes de que usted está en una relación. Hay parejas que conviven juntas, pero los dos no están haciendo nada por la relación. Y cuando estamos hablando de eso, estamos hablando de que muchas personas no son altruistas, sino egoístas. Es decir, muchas parejas no le dan cabida a su cónyuge en las prioridades. Y esto es algo gravísimo. Por eso es importante que nosotros, como buenas personas, que tengamos un equilibrio mental y que sepamos gestionar bien nuestras emociones, somos conscientes dónde puedo ceder para que mi pareja también gane. Y dónde yo tengo que yo decirle a mi pareja que ceda porque yo también tengo necesidades, es sin sobrepasar los límites del otro. Por eso es importante, queridos oyentes, que entendamos esto que estamos hablando en el día de hoy acerca de la salud mental de la pareja. Vamos a hablar entonces tres cosas que fortalecen la salud mental. Hay personas que toman atenta nota de lo que estamos hablando en nuestro programa. Y vamos a hablar de que las cosas que ayudan es favorecer a la reflexión. Es muy bueno, o sea, lo que nosotros llamamos la toma de conciencia. El segundo aspecto que favorece la salud mental es la creación de vínculos. Y lo tercero es brindar esperanza. Creo que el día de hoy solo nos alcanza para hablar un poquito de este tema de tres cosas que ayudan a la salud mental. Y es el favorecimiento a la reflexión. ¿En qué consiste eso?
La salud mental parte de los pensamientos, claro está. Y esto implica que la persona sea capaz de reflexionar. ¿Qué significa reflexionar? Pues darme cuenta de algo, así sencillo. Ese es el trabajo reflexivo. Y esto es algo que nos enseña. Esto es algo que a nosotros tampoco nos enseñaron a reflexionar. Nosotros estamos incluso en una sociedad como la sociedad latinoamericana, donde desde chiquitos, desde pequeños, ¿qué nos enseñaron? Trabaje, hágale. ¿Qué hace ahí sentado? ¿Qué haces pensando? A nosotros nos enseñaron es a empujar. Incluso nos enseñaron que el que piensa pierde, ¿no? ¿Y qué tanto piensas? Hágale. Es que nos han dicho que pensar es perder el tiempo. Y esas son esas culturas donde dicen que pensar no es producir. Y estamos en una, digamos, en unos tiempos tan importantes que lo que produce ciertamente es la reflexión. Pero nosotros nos enseñaron a la inversa. Esos minutos de reflexión siempre nos hicieron ver como la pérdida de tiempo. Digamos que actualmente en países desarrollados como en el norte de Europa, Países Bajos también, en los colegios, se propende de que el niño desde muy pequeño reflexione. Por decir, toman un grupo de estudiantes de unos 7 u 8 años, estamos hablando de un niño que está en grado de segundo o tercero de primaria, y lo llevan hacia un jardín botánico, lo llevan a un espacio agradable, con una buena naturaleza, y simplemente ponen a cada niño frente a un árbol, frente a un cultivo de flores y le dicen, quédese aquí un rato y reflexiona. Y esa es la hora de clase, reflexionar, dejan al niño que reflexione. Si el niño pregunta sobre qué tengo que pensar, pues reflexiona sobre la vida. Reflexiona sobre tus padres, reflexiona sobre los estudios, reflexiona de quién eres tú mismo. Dígame si usted un colegio en Colombia haría eso. O sea, ¿qué colegio en Colombia lleva a nuestros hijos a un lugar agradable, a un lugar, digamos, lleno de naturaleza? Y les dicen, piensen que eso es bueno, piensen que ese es el quid de la vida, es pensar, es reflexionar. Y fíjense que después de como aproximadamente unos 40 o 45 minutos, retoman a todos los niños y les preguntan y hacen una retroalimentación sobre qué aspecto reflexionar. Y es que nosotros no nos enseñaron a reflexionar o a pensar, nos enseñaron es a estar ocupados, a sentirnos productivos, pero resulta que la primera actividad más importante de nuestra vida son nuestros propios pensamientos, ¿sí? En los colegios entonces les enseñan es taller de matemática, evaluación de español, taller de inglés, hágale 50 preguntas, para mañana es tarde, nota, y eso es lo que nos enseñaron en el colegio, hágale, tareas, evaluaciones, talleres, pero no nos enseñaron que en la vida es necesario reflexionar. Aún cuando estamos siendo adultos, no pensamos que estamos en una relación matrimonial. Y por eso yo les quiero invitar, queridos oyentes, a esta hora, que para tener una excelente salud mental, usted debe dedicarse un tiempo a pensar en su matrimonio, a pensar en su pareja y reflexione qué estás haciendo en pro de la relación. ¿Cómo estás enriqueciendo a tu pareja? ¿Cómo le estás aportando? ¿Cómo le estás ayudando? ¿Cómo le estás sacando adelante los dos? ¿Qué áreas de la vida de tu pareja en este momento crees tú que pueda estar en crisis y cómo crees tú que le puedes ayudar? Pero también no te olvides de ti mismo. También es importante que tú pienses, querido oyente, querida oyente, ¿qué área de su pareja usted ha necesitado un help me, por favor, un SOS y no has tenido de tu pareja esa mano amiga, esa ayuda? Y es bueno que tu pareja sea consciente de cuáles son tus necesidades. Pero todo esto lo da la oración y la reflexión acerca de lo que estamos haciendo. Entonces, reflexionar es estar ocupados, pero ojo, no preocupados, sino ocupados en nuestros propios pensamientos. Habla.
Hablemos un poquito de los vínculos, porque acuérdense que estamos en el punto donde hablo de tres cosas que ayudan a la salud mental. Lo primero es buscar espacios para la reflexión. Y ahorita pues voy a hablar de los vínculos que son importantes para la salud mental. Todos necesitamos sentirnos parte de algo o sentirnos parte de alguien, ¿sí o no? Pero resulta que así como nos vinculamos en algunos aspectos de la vida, también necesitamos desvincularnos, porque esto va en dos vías, ¿no? En doble vía. Cuando no somos capaz de desvincularnos en los procesos, pues caemos en los que llamamos los apegos emocionales, porque a veces podemos ir a los dos extremos, ¿no? El que se vincula pero no se despega de esto, aunque ya pasó. Quiero decirles que hay relaciones que nosotros tenemos todos los días. Así sea con la persona, su vecino, usted tiene una relación, quiera o no quiera. Un saludo, un buenos días. Vecino, ¿ya pasó el carro al aseo? No, señora, no ha pasado. Vecino, buenos días, ¿cómo está? Feliz Día del Padre. Sí, señora, gracias. Y siempre hay una conversación, ¿no? Cuando uno ve al vecino, uno saluda. Eso es lo que hacemos aquí en Colombia. Pero hay personas que cuando una relación termina, cuando los lazos emocionales en una relación termina, son incapaces de desvincularse, y eso son situaciones de apego emocional. ¿A dónde vamos? Por ejemplo, una persona que tiene amigos y llega un momento dado en que ese amigo se aleja, se distancia. Cuando uno tiene, digamos, un trabajo y lo cambian a uno de oficina, pues obviamente ya las cosas no van a ser igual. Pero así como yo me vinculé con eso, también tengo que aprender a desvincularme. No es bueno, por ejemplo, si a mí me cambiaron de oficina y me mandaron para otra ciudad, o digamos para otro punto de la ciudad equidistante, yo tenga que estar llamando todos los días a mis excompañeros de trabajo a preguntar quién gente nueva llegó y qué hizo el gerente hoy y qué hizo el jefe, qué no hizo. Como si tú pretendieras seguir igual en tu antiguo puesto de trabajo. Ese es cuando las personas no son capaces de desvincularse una vez que el lazo afectivo termina. Lo mismo sucede con las relaciones. Por ejemplo, los noviazgos. Hay noviazgos donde, pues, feliz término, ¿no? Nos casamos. Pero hay noviazgos que son infructuosos cuando uno de los dos termina la relación. Entonces, la persona que estaba en la relación y que no quiere que la relación termine, comienza a llamar al exnovio, a celar a la exnovia, a llamar y preguntar con quién andaba, que cuando salió, que cuando la vieron, en dónde estaba. Esas son las situaciones que revelan que hay falta de salud mental cuando nosotros no aprendemos a desvincularnos emocionalmente, cuando en una relación terminan los lazos emocionales. Pero también podemos hablar del otro sentido. La persona que no se vincula con nada absolutamente es la persona que yo lo he visto mucho, ¿no? En un traslado de distrito, dice, yo no vine a ser amigos, yo vine a ser discípulo, usted allá y yo acá, ¿cierto? Es la persona que dice, no me vinculo con nadie porque no quiero que sufran, ni yo tampoco quiero sufrir. Por eso hay personas que no establecen lazos emocionales con nada ni con nadie. Y ese es el sentido de cuando uno no se vincula. Por eso, queridos oyentes, es importante para la salud mental que nosotros podamos tener muy claro cuáles son nuestros lazos emocionales en la amistad, en lo laboral, en lo sentimental y en lo social. Hablando de los lazos emocionales, queridos oyentes, quiero decirle que hay extremos que pueden ser enfermizos o desequilibrados. Y pero esto ya lo podemos hablar en un futuro programa, ¿cierto? Cuando hablamos de la dependencia emocional. Pero esto, pues, en este momento no lo vamos a tratar, porque eso, pues, lo podemos profundizar en un próximo programa. Se puede escribirnos a nuestro chat del Facebook Live si le gustaría que ahondáramos un poquito más en el tema de las dependencias emocionales. Pero para terminar, los tres factores que ayudan a la salud mental, vuelvo y repito,
La primera, ¿cuál es? Buscar espacios para la reflexión. Lo segundo, crear vínculos y saber cuándo ya debo romper los vínculos. Y tercero, hablemos del brindar esperanza. Algo muy importante para la salud mental es saber brindar esperanza a la gente que está a nuestro alrededor. Y en ese aspecto yo quiero hablarles de las personas vitaminas. ¿Cuáles son las personas vitaminas? Las personas vitaminas son aquellas personas que son, digamos, empáticas. Son las personas vitaminas, las personas que ayudan a los demás sin importarle, digamos, la condición, ni si va a sacar provecho de una ocasión, ¿sí? Es la persona que le dice al compañero, vamos adelante, es alguien que saca lo mejor de ti cuando está contigo. La persona vitamina son simplemente influencias positivas en la salud física y psicológica de alguien, ¿cierto? Vamos a hablar entonces que cómo ser una persona que brinda esperanza o una persona vitamina. Esa es una habilidad social fruto de una fortaleza emocional que fortalece vínculos. Las personas vitaminas no se proponen ser personas vitaminas, simplemente lo son. Son las personas que hablan contigo y te llenan. Dice, wow, yo hablé con esa persona y wow, quedé como bastante chévere. Me gustó su empatía, me gustó su energía, me gustó la manera en que me habla. Yo quiero hablar más con esa persona. Por eso, ¿por qué? Porque la persona vitamina tiene una escucha activa, es una presencia, digamos, son personas que el simple hecho de su presencia disminuyen el nivel de cortisol y de la otra persona. Son personas que liberan la oxitocina en las otras personas, ¿verdad? Son personas que producen calma, que producen paz, optimismo, te contagian, tienen entusiasmo. Son personas que no llegan a la exigencia, que no son tóxicas. Pero algo muy importante, son personas que tienen una inteligencia espiritual porque se les nota la presencia de Dios en su vida, se les nota la unción, se les nota la comunión con Dios. Y por esa inteligencia espiritual, de la que viene del espíritu, también desarrollan esa inteligencia emocional, por lo cual no critican, no humillan, no subordinan y te impulsan a ser mejor persona. Muy bien, queridos oyentes, se nos fue el programa, pero mejor dicho, en nada, ¿cierto? Se nos fue esta hora, cuando son las 2 de la tarde, 53 minutos. Hemos hablado un poquito acerca de la salud mental en la pareja. Obviamente hemos hablado de la salud mental a nivel personal. Un tema que nunca pasa de moda, porque estamos viviendo tiempos donde lo que más está fracturando en la vida del individuo precisamente es este tema, la salud mental. Vamos a orar, vamos a darle gracias a Dios allí donde usted está escuchando nuestro programa Casados Sean Felices. Vamos a decirle, Padre Celestial, muchas gracias por la oportunidad que tú nos brindas en esta tarde de escuchar tu palabra, de escuchar estos consejos prácticos, Señor, que tanto necesitamos oír, Señor. Hay cosas que nosotros muchas veces queremos aprender, pero no sabemos cómo hacerlas. Sabemos que tenemos que remediar, sabemos que tenemos que cambiar, Dios. Pero gracias por estos programas como Casados Sean Felices y toda la parrilla, Señor, teoterápica de Colmundo, Señor, porque a través de ellos podemos buscarte, podemos cambiar, podamos ser transformados, porque son palabras de vida eterna. Gracias, Señor, por cada oyente, Señor, que se ha sumado a nuestra cadena radial, por cada personita que se conecta con nosotros. Sabemos que estamos allí para edificarles, para bendecirles, Señor. Guarda sus hogares y guarda sus corazones. Te damos muchas gracias entonces por Colmundo y por este medio que nos permite llegar cada día a más corazones y a más vida. Te bendecimos y que bendigas nuestra cadena radial y que la multipliques grandemente. En Cristo Jesús, muchas gracias, Señor. Amén.
Bueno, y más puntual que novio feo, ya llegamos al final de nuestro programa, 2:55 PM. No queda sino decirles gracias por su sintonía, gracias por estar con nosotros. Nos vemos mañana al filo de las 2:00 PM. Que Dios les bendiga rica y abundantemente. Chao, chao.

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1: Con motivo de la primera vuelta presidencial, la Conferencia Episcopal Colombiana, a través de su presidente Francisco Javier Múnera, envió un mensaje a los alzados en armas.
2: Un llamado para todas las personas que están en las condiciones de ilegalidad, por luchas armadas, por conflictos, o por haber asumido otros caminos. 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

0: Son las 3 y 26 minutos.
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1: En Colmundo son las 3:59 minutos.
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9: Aquí está listo el equipo periodístico profesional de Tribuna Libre de Opinión. En su emisión de hoy lunes 25 de mayo, año 2026, nos acompaña en Audio Master Manis Fuentes Rodríguez. Transmisores Luis Eduardo Movilla Causil, el convicto Movilla. Yo soy Orlando Muñoz Saladén de la Asociación de Locutores Profesionales de Bolívar y de la Asociación de Periodistas Independientes de Colombia, PIC. En las efemérides de la fecha de hoy, recordamos a un gran dirigente, amigo suyo, director, falleció un día como hoy en el año 2023, Edilberto Ramos. Edilberto Ramos, recordado siempre, este gran amigo dirigente. Igualmente recordamos a un gran locutor que se fue ya hace varios años. Esto fue en el 2013, Edilberto Machacón Escamilla. Gran locutor de la época de los 80 ya en Radio Reloj de Caracol, al lado de Andrés Miranda Jiménez, de Wilson Acevedo de la Rosa, Joaquín Manjarres Polo, esos grandes locutores de Radio Reloj. Edilberto Machacón Escamilla, gran amigo de Santa Rosa Bolívar, se fue un día como hoy en el año 2013. También hoy recordamos al compositor Miguel Lerdo Tejada, mexicano, nacido en el año 1941. Y en materia musical, también hoy destacamos a Tina Turner.

Natura era fallecida en el año 2023, un 25 de mayo. El, un año exactamente se cumplió ayer del fallecimiento del gran Nelson González, el famoso de Nelson y sus estrellas.

0: sabe, Beto Caribe. Mon Rivera nació un día como hoy en el año 1924. Y un 25 de mayo, Jairo Nasta, título mundial. Rocky Valdés y Benny Brisco en el año 1974. Esto fue en Mónaco. Rocky Valdés y el gran Benny Brisco. Una histórica batalla boxística libraron estos dos con la victoria del colombiano. Recordando siempre al gran Rocky Valdés. Vamos al saludo de los compañeros en la mesa de trabajo de Tribuna Libre de Opinión. Jairo Massa Rodríguez, especialista del deporte. Buenas tardes.
1: Muchas gracias, Orlando. Buenas tardes. Saludo cordial a la audiencia que ahora está en la sintonía de los 620 AM de Colmundo Radio. La radio que te acerca, adelantos deportivos a esta hora de la tarde. Diego Ulloa, árbitro vallecaucano, estará dirigiendo hoy 8 de la noche el primer juego de la final de la B, de Real Cartagena y Envigado. Lanzó José Quintana ayer con su equipo Rockies y se fue por problemas de lesión. Ya miraremos el tema, cómo le fue en el poco tiempo que estuvo en la Loma de los Sustos al Argonero. Néstor Lorenzo entregó la lista de los 26 futbolistas colombianos que nos representarán en el próximo Mundial de Fútbol. Y por supuesto, la final de la Liga Colombiana entre Nacional y Junior. Nacional que no contará con David Ospina, quien ya está metido en el tema del Mundial.
0: Cordial saludo para Fernando Mendoza Pernet en la Villa, Julio Banqués. Y para Marta Anaya y Mauricio Martín, saludo cordial. Cristóbal López, muy buenas tardes.
2: Buenas tardes, Orlando, tía, estaba todo y ese que nos escucha todos los días por 620 de Comundo a Radio. Agua de Cartagena explica por qué algunos barrios se quedan sin el precioso líquido. Seguiremos informando.
0: Sí, señor, así es. Los amigos Rodrigo Jinete, María Franco, Sisto Barrios, Freddy Franco, Carlos Miranda Chico y el doctor Roberto Llamas escuchan Tribuna Libre de Opinión. Libardo Bisbal Rodríguez, buenas tardes.
3: Buenas tardes a toda la amable audiencia del Caribe colombiano. Ya está muy presto con el top vallenato del presente mes.
0: Gustavo Guerrero, Carlos Vergara Mojica, Juan Sedén y William López, amigos de Tribuna Libre de Opinión. Doctor Johnny González, buenas tardes.
4: Buenas tardes a toda la audiencia. ¿Cómo están, compañeros? Aquí trayéndole los temitas esos de gran importancia para la salud de los colombianos.
0: Les presento, oyentes amables, a nuestro director, doctor Arles Arias Arias. Bienvenido, muy buenas tardes.
5: Muy buenas tardes, Orlando, Jairo, Wilson, Renberto, Adalberto, Jonathan, Libardo, Cristóbal, doctor Johnny, Manis Fuentes en el control de sonido, y a usted, estimado oyente, que nos escucha todos los días por Colmundo Radio en su programa preferido, Tribuna Libre de Opinión. Cartagena se encuentra soleada, 32 grados centígrados de temperatura a esta hora de la tarde. Tuvimos temperatura máxima de 35 grados centígrados. Temperatura promedio en las horas de la noche de 28 grados centígrados. El sol salió a las 5:39 de la mañana, se va a ocultar a las 6:18 de la tarde, con una probabilidad de lluvia de 0% de probabilidad de lluvia y una pequeña posibilidad para después de las 10 de la noche con un 20%, a ver si se alcanza a concretar. Unos vientos que están soplando desde el lado sur, 20 kilómetros por hora su velocidad, ráfagas hasta de 33 kilómetros por hora, una visibilidad de 18 kilómetros de distancia y un índice de rayos ultravioleta de 3. La escala es de moderada hacia alta. La recomendación: mantenga la protección solar hasta después de las 5:40 de la tarde. Promedio de temperatura está 4 grados por encima del máximo promedio diario normal.
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0: Adicción. Un nuevo líder social fue asesinado en Colombia. Se trata del gestor cultural Albert David, integrante de la Casona del centro de Bogotá, egresado de la Universidad Pedagógica Nacional. Hecho que atribuyó el presidente Gustavo Petro a estructuras del microtráfico. En X, el mandatario aseguró que existen crímenes sistemáticos contra líderes de la cultura popular en barrios de Bogotá, al considerar que los procesos culturales representan una alternativa para alejar a los jóvenes de las economías ilegales y del consumo de drogas. El jefe de Estado recordó además otros asesinatos de líderes culturales y juveniles ocurridos en Bogotá, entre ellos el de Samurai y los estudiantes y gestores culturales vinculados a la Universidad Distrital en la localidad de Bosa. No, ayer fue llevado hasta su última morada el destacado locutor, igualmente comunicador social, Luis Alberto Payares Villa, fallecido en la madrugada del pasado sábado, y el periodista Florentino Borbúa Olascuaga tiene una nota especial sobre el fallecimiento de este gran comunicador.
7: Muy buena tarde, como de costumbre, a la gran audiencia de Colombia. Radio y de este su espacio favorito, Tribuna Libre de Opinión, que se emite lunes a viernes a partir de las 4 de la tarde. Hoy es lunes 25 de mayo del año 2026. Cordial saludo a los amigos, al doctor Arles Arias Arias y a don Orlando Muñoz Saladín. Bueno, el periodismo deportivo de luto a raíz del fallecimiento del gran Luis Alberto Payares Villa. El mundo sigue lamentando el sensible fallecimiento del comandante, quien fuera un excelente narrador de béisbol y boxeo. Su muerte fue en Barranquilla por causas naturales. Bueno, su sepelio fue ayer domingo, 24 de mayo, en los jardines de Cartagena. Payares fue uno de los grandes de béisbol y boxeo. Lo curioso en todo este cuento es que él no quería ser narrador. Él quería ser voz comercial del gran Napoleón Perea, pero el destino así lo quiso. Y aparte de eso, era un exigente con los que le colaborara. Les pedía que tuvieran excelente vocalización o si se forzaran, y aparte de eso, se cuidaran en la forma de hablar, de vestir, de caminar y de tratar. Bueno, ese era Luis Alberto Payares Villa. Con Luis Alberto Payares Villa y con Napoleón Perea Castro, lo mismo el amigo Orlando Muñoz Saladín, quien me comentara sus inicios, su experiencia con estos dos monstruos de la radio deportiva, Napoleón Perea Castro y Luis Alberto Payares Villa. A sus familiares, a sus seres queridos, nuestra voz de condolencia, y rogámosles a Dios por su eterno descanso, paz en su tumba. Les habló Florentino Borbó de la Cuaga y cordial saludo a gran Luis Herrera, siempre en tu día con Mundo Radio. Gracias y buenas tardes.
0: Muchísimas gracias al colega Florentino Borbó de la Cuaga. Atención, la Jurisdicción Especial para la Paz desmontó la versión sobre la Operación Orión, al confirmar que los paramilitares sí estaban armados durante la intervención en la Comuna 13 de Medellín, uno de los hechos más sangrientos en esa ciudad. En este hecho fueron asesinadas más de 80 personas y siguen desaparecidos más de 90 residentes de la Comuna 13, que según moradores y analistas de dichos barrios, fueron sepultados en una ladera que luego convirtieron en la escombrera. Uno de los hechos que dejó en evidencia las alianzas que a finales de los 90 e inicio de los 2000 se registraron entre la fuerza pública y las estructuras paramilitares fue la Operación Orión, registrada entre el 16 y el 19 de octubre de 2002 en la Comuna 13 de Medellín. Este hecho ha vuelto a ser relevante por el microcaso que se desarrolló

0: Lenguaje, el uso adecuado y responsable de las informaciones y la no agresión entre los pueblos acordado.
1: Sobre el proceso electoral, el Registrador General de la Nación hizo un llamado a todos los jurados designados para que concurran a las capacitaciones y lleguen a los puestos de votación el próximo 31 de mayo.
2: ¿Cuál es su tarea en la agenda de votación? Y recordarles que quienes no asistan a estas capacitaciones o no cumplan su labor como jurados pueden ser sancionados, si son candidatos, si son servidores públicos, pueden ser inclusive investigados disciplinariamente.
1: Era el Registrador General de la Nación.
0: El candidato presidencial Sergio Fajardo atendió la invitación a tomarse un café que le hizo su competidora Paloma Valencia, encuentro que se realizó en Barranquilla, en donde hablaron públicamente pero no llegaron a ningún acuerdo. El encuentro fue en la mañana del pasado sábado, en el Hotel El Prado, en donde conversaron durante media hora sobre sus posturas políticas y lo que se juega en esta elección presidencial para el país. Fajardo insistió en que el país no puede definirse desde la dicotomía Petro-Uribe y marcó distancia frente a las alianzas políticas de Paloma. Dijo que mientras él cerraba campaña en Barranquilla volanteando, ella se rodeaba de políticos con los que él nunca lo haría.
2: Estaba repartiendo volantes por un mundo pobre, sin tarima, sin helicóptero, a pie, andando por unos ideales, por unos sueños que yo mantenía la vida. Yo no podría haber torcido moderadamente ideales.

0: Era el candidato presidencial Sergio Fajardo.
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2: Marta, Inés Miranda, Inés Altamar, Sara Álvarez y Blima Bueno, buenas oyentes. Atención, la última encuesta de Atlas Intel realizada sobre 5.039 entrevistas presenciales arrojó que Iván Cepeda sigue de primero con un 37.6% de la intención del voto, seguido por Abelardo de la Espriella, que avanzó al 32.9%. En esta semana no se pueden realizar nuevas encuestas. Le siguen Paloma Valencia del Centro Democrático, que registra el 16%. Sergio Fajardo tiene el 4.9%. Claudia López marca el 3.5%. Y el resto de los candidatos reúnen menos de 1% cada uno. El porcentaje de quienes optarían por votar en blanco es del 3.2%. El margen de error es del 1% y el nivel de confianza el 95%, detalló Atlas Intel. La medición revela que es en un eventual balotaje de segunda vuelta, de la Espriella sería electo presidente al obtener el 44% de los votos frente al 40.4% de Cepeda. Otro escenario segmentado en la encuesta indica que si la segunda vuelta enfrentara a Paloma Valencia y a Cepeda, ella lograría el 40.6% frente al 39.2% de su adversario. Esto representa un virtual empate técnico por el margen de error declarado. En la encuesta, el 38.1% o 38.1% aprueba al actual gobierno de Petro. Atención, el Ministerio de Transporte y la Superintendencia de Transporte anunciaron una de las decisiones más grandes relacionadas con fotomultas en Colombia, luego de detectar presuntas irregularidades en millones de comparendos impuestos entre 2018 y 2024. La investigación involucra a 37 organismos de tránsito del país y podría terminar con la revocatoria de más de 5.8 millones de multas que habrían sido impuestas sin cumplir los requisitos técnicos exigidos por la ley, según explicó el Gobierno Nacional. Durante una rueda de prensa, las irregularidades fueron detectadas en sistemas de fotodetección que operaron sin contar con los conceptos técnicos obligatorios expedidos por el Instituto Nacional de Metrología. La ministra

0: de Transporte María Fernanda Rojas aseguró que la investigación busca proteger los derechos de los ciudadanos y evitar que las fotomultas sean utilizadas como mecanismo de recaudo por fuera de la ley.
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0: Escuchen bien, el Día del Padre en Colombia se celebrará el 14 de junio. La iniciativa busca que las familias puedan disfrutar con anticipación esta celebración en medio de un mes de junio marcado por el ambiente futbolero y la posible coincidencia con una jornada electoral el 21 de junio. Y en el fin de semana del 14 y 15 de junio de 2025 se registraron más de 4.7 millones de transacciones electrónicas con una facturación de 641 mil millones de pesos. Las ciudades con mayor participación el año pasado fueron Bogotá, Medellín, Cali, Barranquilla y Cartagena. Y en la instalación de la Convención Nacional de Centros Comerciales, Tiendas y Marcas, Sencomarcas, Fenalco, anunció que este año promoverá la celebración del Día del Padre el domingo 14 de junio, invitando a las familias del país a anticipar sus encuentros.
2: Sobre la tradicional celebración del Día del Padre en Colombia, desde este marco es un privilegio de anticipar de su celebración para el fin de semana anterior.

0: Era la directora ejecutiva de Fenalco Bolívar, Mónica Faur.
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2: Autoridades de Honduras informaron que la operación en la cual fueron masacrados 5 policías estaba dirigida contra traficantes de drogas vinculados a un cartel mexicano que habían también masacrado al menos otras 19 personas a manos de grupos criminales. Y el gobierno de Venezuela autorizó sobrevuelos de aviones de Estados Unidos sobre Caracas como parte de un simulacro de evacuación solicitado por la embajada estadounidense en Caracas. El ejercicio incluirá operaciones de aterrizaje de aeronaves en la sede diplomática. Y de otra parte, el portavoz del Ministerio de Defensa de Irán, el general Reza Taleghnik, sostuvo que satisfacer las demandas legítimas de Irán es la única vía de salida a la guerra para el enemigo estadounidense sionista, tanto en el campo de batalla como en el diplomático.
0: Y en noticia local, la Administración Distrital de Cartagena ha expresado que le hará entrega de varias obras como aniversario de la ciudad. Una de ellas será la estación de cuerpo de bomberos del barrio Boca Grande. Era el alcalde de Cartagena, de Humberto Urbán.
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2: Saludos para Quique Serrano, Martín Salas, Rafael Sarabia, igualmente Hernando Roca, amigos destacados, y el poeta Gilberto Fabra. No voto por el menos malo, votaré por el mejor. Sergio Fajardo, es la nota editorial de hoy en Tribuna Libre de Opinión a cargo de nuestro director Arles Arias Arias. Estas noticias de Cartagena, Bolívar, Colombia y el mundo están siendo analizadas, ampliadas y comentadas por el equipo periodístico profesional de Tribuna Libre de Opinión.
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4: 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No voto por el menos malo, votaré por el mejor, por Sergio Fajardo. Para tomar una decisión tan trascendental como la elección de una persona que tendrá la responsabilidad de dirigir y gobernar al país durante un periodo de 4 años, por lo menos quienes vayan a ejercer ese derecho y obligación deberían estar muy bien informados. Por los medios que ha podido tener a su disposición el candidato presidencial Sergio Fajardo, les entregó a los colombianos los ejes principales de su programa de gobierno con base en el Plan Guardián de Seguridad, Cero Impunidad, Cero Corrupción, Plan de Infraestructura, Cambio Serio y Seguro, Adelante por una Cultura de Diálogo, Colombia la Más Educada y un convenio del programa del gobierno denominado Cambio Serio, Seguro con Fajardo. Tiene un altísimo reconocimiento como el candidato más preparado y el que necesita Colombia en este periodo de crisis económica, social y política. Desde la precampaña ha mantenido un alto nivel de aceptación, incluso en las encuestas, las cuales encabezó durante varios meses, hasta cuando los extremos políticos, representados por el presidente Petro y el expresidente Uribe, resolvieron antagonizar la política colombiana. Es una estrategia vieja que vienen aplicando desde que Petro inició como candidato presidencial. Sembrar los odios entre el petrismo y el uribismo fue al final la apuesta de estos extremos para turnarse en el poder. Así surgieron Iván Cepeda, el que Petro quiere y maneja, y los dos caballos de Uribe, mi hijita Paloma Valencia, quien le preguntará todo lo que vaya a decidir, y de otra parte una especie de hijo político natural, Abelardo de las Priella, que defiende toda la obra de Uribe. Tienen relaciones personales y lleva su aval, completando así una jugada maestra. Quemó a María Fernanda Cabal, quemó al viejo Miguel Uribe Londoño y a su lance distractor, que ha sido a Paloma Valencia, pero busca ganar con Abelardo de las Priella. Lo demás lo están haciendo los medios de comunicación y las encuestas. Esta estrategia, ya implementada en la campaña presidencial pasada, vuelve a imponer un relato, Uribe contra Petro, entre los sufragantes, muchos de los cuales están pensando que todo está listo, que las únicas opciones son esos extremos. Sergio Fajardo trata de recordarle a los colombianos que durante el primer trimestre del año estuvo al frente del favoritismo, que su imagen favorable es alta, que tiene un inmenso reconocimiento intelectual, además de ser una persona capacitada para gobernar, como ya lo ha hecho en su departamento, y es un político honrado. Fajardo nunca ha bajado la intensidad de su campaña. Recorre calles, visita casas, habla y escucha a la población en una denodada lucha contra las maquinarias políticas del petrismo, aceitada con los recursos del Estado, y las dos uribistas que nadan en el billete. Es una lucha titánica, desigual, pero ese reconocimiento del candidato Fajardo hará que la población se resista al dominio petrouribista y a la manipulación de los medios y las encuestas.

0: Toca ser un rebelde, un independiente, para poder dar el voto de confianza a un candidato que no promete nada personal, pero que sí garantiza un gobierno que será la esperanza para todo el pueblo colombiano. Es hora que los electores tengan en claro que Petro es un continuador del neoliberalismo, de las políticas que impuso Uribe, que esos extremos están juntos y la única posibilidad de cambio serio y seguro es votando por Fajardo, el mejor candidato. Yo por lo menos me resisto y votaré por Fajardo.
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3: Hemos presentado la nota editorial de hoy en Tribuna Libre de Opinión a cargo de nuestro director Arlex Arias Arias, Agripina Gudelo, Luz Marina Sarmiento, El Niño Serén, Las Islas, Luis Felipe Mercado, Eberto Luis Contreras, el líder, Doña Magola Ruiz, Richard Malo Fernández, el hermano del matador, Gregorio Carriazo Gómez y todo el colectivo de las empresas públicas de la ciudad de Cartagena, Pompeyo Paz en el Toril con toda su familia y el profesor Carlos Luna con el cuarteto académico, Miguel Luna, César Rodríguez. Igualmente, saludo cordial para Eusebio Medrano, Rufino Guerrero, el licenciado Hernando Gómez Jiménez y don Juan Jorge Álvarez Sánchez y Magola Ligardo, destacados docentes de Cartagena. Deportes, Jairo Maza Rodríguez.
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5: ¿Qué tal los deportes? A esta hora de la tarde, una emotiva ceremonia, integración cultural y un gran espíritu deportivo se inauguró ayer en La Boquilla, en el Estadio Adán Pereira, la versión 32 de los Juegos Corregimentales Distritales que organiza la Alcaldía de Cartagena y el líder. Más de 3.000 deportistas, 28 corregimientos y veredas, 4 meses de duración para este evento a nivel local. Deportes como el canotaje, fútbol, fútbol sala, softball y atletismo. La presencia del director de líder, Campolías Teranumanes, y el de Fomento Deportivo, Giovanni Carrasquilla, una de las personajes que estuvieron presentes ayer en este evento en La Boquilla. En noticias de béisbol, ayer José Quintana lanzó una entrada y un tercio, 6 hits le batearon, 6 carreras permitió, no trocó bases por bola, no ponchó a ningún jugador. Su equipo Rocky terminó perdiendo 9-1 ante Arizona. Llama la atención que se fue en la baja de la segunda entrada, había lanzado 1 1/3. El lanzador zurdo Arjonero, después que se marchó, la información que entregaron los dirigentes del equipo de Rocky fue que el lanzador zurdo Arjonero tenía problemas en uno de sus codos. Nacionales de Washington le ganó 2-1 a Bravos. Dodgers impuso 5-1 a Cerveceros. Mellizos 6-5 a Boston y está feliz Manny Fuente. Con razón lo veo muerto, era risa. Yankees de Nueva York le ganaron 2-0 a la novena de Tampa. Hoy Real Cartagena, 8:00 p.m, primer juego de la final del torneo de ascenso ante Envigado. Diego Ulloa del Valle del Cauca será el árbitro central del compromiso. Real Cartagena tendrá el regreso de Andrés Escobar, el lateral izquierdo que estaba sancionado. A propósito de fútbol colombiano y por supuesto, bueno, hablaremos de la selección Colombia, que ya conoce sus 26 convocados, sus 26 jugadores, 26 nombres que nos representarán en el próximo Mundial de Fútbol. La convocatoria del señor Néstor Lorenzo para el Mundial de Fútbol, que tendrá, pues, tantas caras que habían en los 55 y en el listado, pues los mismos. Cartageneros, Jorge Carrascal, hay 4 costeños, los otros 3, Álvaro Montero, el Guajiro, igual que el Guajiro Díaz, y el del Valle, el del Cesar, el señor Dita, Wider Dita, que anoche lo vimos salir campeón como defensa central con el equipo de Cruz Azul. Ese es el equipo donde juega Dita y Mier. ¿Equipos con barranquilleros? No. Dos guajiros, un cesarense y un cartagenero, los únicos de la costa caribe en el Mundial de Fútbol, que reiteramos, ya está lista la convocatoria, los 26 futbolistas que llevará Néstor Lorenzo al Mundial de Fútbol. Ah, pregunta, está preguntando Manny por La Polla. Bueno, rapidito, don Manny, La Polla, da Manny, empezamos con usted. Manny Fuente, Real Cartagena, Envigado. ¿Gana quién? 2-1, vaya anotando. Y Orlando, un premio, una bicicleta para el Día del Padre, irse a San Andrés, una bicicleta acuática. Es el premio que entregará el director, doctor Arles Arias, ya está confirmado. Bicicleta acuática para ir a San Andrés el Día del Padre. Sí, señor, no, esa es una gran novedad, bicicleta. Manny Fuentes, 2-1 gana Real Cartagena. Don Orlando Muñoz Aladén, ¿quién gana? ¿Quién pierde? Empate, dígame.
6: Vamos a dar un resultado con todo el corazón. 2-1 a favor del Real.
5: 2-1 gana Real Cartagena, doctor Alex Arias. ¿Quién gana esta noche? Jaime Morón León, Real. 1-0 gana Real. Doctor Johnny González, ¿quién gana esta noche? ¿Real o Envigado?
7: 3-2.
5: Gana el Real. Don Cristóbal Guzmán, ¿quién gana? Don Cristóbal.
8: Eso es un empate, 1-1.
5: Don Cristóbal López, ¿quién gana?
8: Un empate.
5: Está bien complicado. Libardo, venga, Libardo, rapidito, ya viene la tribuna vallenata. Libardo Bisbal, ¿quién
9: empate,
5: gana?
9: Empate, 1-1.
5: Gana Real 2-1, pero ojo, quiero insistir en algo. El premio a la bicicleta acuática no es solamente por resultado de hoy. Va a estar el acumulado para ver al final quién es campeón. Por lo menos ya el alguien... el de vuelta. Bicicleta acuática para que acierte en el título, para ir a San Andrés el Día del Padre.
3: Correcto. Muchas gracias, Jairo Maza Rodríguez, Deportes en Tribuna, Libre de Opinión. Saludos para Pedro Huelvas y Doña Tica, Campo Elías Romero, Carlos Fernández, Ruth Arrieta Bello, William López. También saludos para César Caro Yepes, Andrés Caro Yepes y Doña Angélica Castellón en Turbaco. Noris Hernández y José Hernández, los amigos de Lorica, Córdoba, y en Bonanza, en Turbaco. Cristóbal López, noticias de los barrios de Cartagena.
10: Buenas tardes, Orlando. Según Aguas de Cartagena, uno de los factores que incide en la situación es el aumento en la demanda de agua dentro del sistema, lo que obliga en algunos momentos de suspender temporalmente el bombeo. La alta demanda registrada en el sistema causa una disminución de la succión, por lo que es necesario suspender temporalmente el bombeo. El suministro continúa por gravedad y recuperación de niveles y presiones. Esto viene en una forma progresiva, señaló la compañía. Y la Secretaría de Planeación realizó una nueva jornada de planeación en Tu Barrio, esta vez en Flor del Campo, donde más de 200-300 familias pudieron resolver inquietudes, recibir asesoría para distintos trámites. Entre los beneficiarios también se encuentran los habitantes de barrios vecinos como Villa de Aranjuez, La India, Colombiatón, Bicentenario, La Sevillana, entre otros. Quizás también recibieron el acompañamiento correspondiente a los beneficiarios, pudieron recibir asesoría personalizada en temas como uso del suelo, estratificación, nomenclatura, procesos de legislación urbanística y el CIPEN, entre otros. Y en otra noticia, don Orlando, como Johnny Daniel de Arco, San Juan y Kevin José Ortiz Julio son las últimas víctimas que fueron asesinadas en los barrios Bicentenario y El Líbano. Ya son 17 víctimas asesinadas por medio del sicariato, y de estos son 13 que han muerto precisamente por sicariato. Sigue usted, don Orlando, esta fue la nota comunal.
3: Muchas gracias, Cristóbal. Diga, Jairo.
5: Jonathan Bernet escribe también por acá al WhatsApp, dice 2-0 gana Real Cartagena. Jonathan Bernet
3: 2-0. Bueno, pueden ganarse la bicicleta. Correcto. Don Julio Simancas Morales, su nieta Yela Sofía, Santiago Montemiranda, Gustavo Soleno, Pedro Rodríguez, José Luis Castillo, los amigos de los ejecutivos, y en el barrio San Diego, los hermanos Víctor, Nayín, Nando Morelos, Raúl Ríos, Álvaro Bru, Luisito Romero, también el doctor Flavio Meneses. A todos muchas gracias por escuchar Tribuna Libre de Opinión, y también lamentamos otro suceso lamentable de los amigos sandieganos. Nos enteramos del fallecimiento este fin de semana de otro sandiegano, Jaime Mejía, amigo de la infancia del barrio San Diego. Nuestras más sentidas notas de condolencia a sus familiares. Wilson Villadiego.
11: Gracias, Orly. Buenas tardes. Nos encontramos acá en la zona suroccidental de la ciudad de Cartagena de Indias, generando una vez más Wilbimar Radio Internacional, en una alianza estratégica por más de 23 años al servicio de los colombianos, hoy a través de los 620 en el dial Colmundo Radio Cartagena de Indias, noticias Tribuna Libre de Opinión, que dirige el doctor José Arles Arias Arias. Bueno, se acercan las elecciones presidenciales este domingo, y bueno, hay que ir a las urnas con dignidad, con la frente en alto. Y bueno, en todo hogar, en todas partes está rondando el Judas, la persona masoquista. Y bueno, el pueblo tendrá a quien escoger, y la verdad es que nos vienen llenando de pura mentira, y es el mismo discurso, no hay una solución. Dígame usted, doctor Arles, Orlando, Manny, oyentes, mesa de trabajo, ¿quién de los candidatos a la presidencia de la República ha puesto el dedo en la llaga sobre las empresas de servicios públicos domiciliarios? Siempre con el cuento que nos van a bajar las tarifas, y esto es casi que imposible, porque esto viene amarrado por la burocracia de los empresarios que tienen y han diseñado la ley 142 y 143, y siempre miran hacia las empresas. El usuario anda distraído de fiesta en fiesta. Hoy hay fútbol. Hoy nuestro Real Cartagena juega la final con Envigado. El pueblo está distraído y se olvida de los males, del sicariato, del raponeo, se olvida de muchas cosas. Pero bueno, al mal tiempo buena cara. Y el comandante de la MECAR, Yesid Peñaraque, el brigadier general, nos habla sobre el dispositivo que se tenga para hoy, para evitar la alteración del orden público. Vamos a escucharlo en sesión.
7: Lunes 25 de mayo del 2026, final de ida en la ciudad de Cartagena de Indias, Real Cartagena versus Envigado Fútbol Club. A las 8 de la noche será este partido. Para ello, la ciudad está lista, toda la coordinación interinstitucional y el trabajo de la policía. Tendrá un dispositivo de más de 900 uniformados en 3 etapas.
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3: Muchas gracias, Wilson. Doctor Johnny González, muy buenas tardes.
9: Buenas tardes, invitando a toda la audiencia y el personal con interés médico en el gran simposio, primer simposio de pediatría, de residente de pediatría, en el auditorio de la Facultad de Medicina, los días 5 y 6 de junio. En esta ciudad, ya sabe, doctor Alea, pásele el mensaje a la doctora Angélica, que allá necesitamos su presencia en nuestro simposio. Sí, hablando de brotes epidemiológicos de enfermedades estacionales, tenemos el caso de la tuberculosis, que se está incrementando los diagnósticos. Hay personas que andan con tos, pero su tos no saben de dónde se origina. O también hay traqueitis, que es una tos perruna que se está dando hoy día. ¿Sí? Está entre tosferina y la traqueitis, que es una afección del aparato laríngeo. Debemos tener mucho cuidado con eso, porque es altamente contagioso estas patologías, que están llevando a cuadros muy largos y dispendiosos, que personas pasan 15, 20 días y siguen con los síntomas. Entonces hay que cuidarse y hacer un buen diagnóstico diferencial, a ver si es una traqueitis, es tuberculosis, o es una tosferina, que está volviendo al escenario la tosferina. Entonces, cuidado con estas patologías de origen y de incidencia en el aparato ORL, otorrinolaringólogo y pulmonar. Gracias.
3: Muchísimas gracias, doctor Johnny González. Saludos a los amigos del barrio Boston, Antonio Castro Beltrán, el Rey Castro y toda la gente. Escuchan Tribuna Libre de Opinión y Fernando Salsa Bonfante en La Gran Manzana. Jonathan Bernet Marín.
12: Muchísimas gracias, Orlando Muñoz Saladén, autor de A Todo Radio Escucha Tu Opinión, en Común Dorado de Radio que te acerca en el día de hoy, lunes 25 de abril del presente año 2026. Bueno, ayer domingo 24 de mayo se conmemoró un año de su partida, uno recordado músicos, productor de la música salsa tropical, como es fundador de la orquesta de su estrella, como es Nelson David González Rojas, más conocido como Nelson González, que nació el 29 de diciembre del año 1946 en la ciudad de Caracas, Venezuela, y murió en la ciudad de Bogotá el 24 de mayo del año 2025 por un caso de neumonía, que ahí pierde la vida el gran Nelson González. Nelson González fue un compositor, músico y director venezolano. Desde la primera infancia se interesó por la música practicada de manera autodidáctica. Así fue como en una escuela aficionada musical con amigos Joe Balsa, Edgar Lara y su hermano Luis Felipe González, quien trabajaría posteriormente con su orquesta Nelson y sus estrellas. Con quien ha realizado su primer trabajo discográfico, como llamaba mucho Nelson, la producción tuvo inesperada, la recepción del público fue un éxito en Colombia que lo llevó a continuar con sus trabajos musicales. La exitosa carrera artística de esa orquesta, Nelson y sus estrellas, cuenta con haber interminables listas de éxito que hayan marcado la historia musical, como Llorando, que está sonando de fondo, El Forastero, Para Ti Caleña, Canto a la Montaña, San Juanero, Apriete Tumbao, El Rey del Ají, también Ritmo de Allá, en fin, varias canciones más de Nelson y sus estrellas, que esa orquesta hoy en día lo dirige su hijo Nelson David Jr., después de la partida de su querido padre Nelson González. Ese es Nelson González, uno de los pioneros, fundador de la orquesta Nelson y sus estrellas, que ayer domingo 24 de mayo, en su primer año de su partida, recordando a Nelson González, esperador de la salsa, director y fundador de la orquesta de Nelson y sus estrellas. Más medios musicales para el Tribunal de Opinión, informó Jonathan Benet Marín, sin ustedes compañeros en estudio.
3: Muchas gracias, Jonathan. Tribuna Vallenata, Libardo Bisbal Rodríguez.
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14: El momento, contigo no voy más, Blady Castillo, no es cualquier cosita, la voz de oro, contigo no vivo más, de Rodolfo Castillo.

Vallenato tiene vida, mucha vida, ahora más que nunca. El cantante es como el Mono Zabaleta al lado de Dani Maestre, están más pegados. Esto se llama El Chacho de tus pretendientes. Brutal 2026.

0: aparece este top vallenato, Don Mari Fuente, gracias. Hasta aquí la tribuna vallenata como el top vallenato presente de estos artistas que aún cimientan el vallenato moderno. Orlando Muñoz Saladín.
1: Gracias, Libardo, y saludos, mi hermano, seguidor del vallenato.
0: Claro, con mucho gusto. John Freddy, un gran conocedor del folclore más bello del mundo.
1: Libardo, muchas gracias, Mari Fuentes, a toda la amable audiencia de Colmundo Radio, la radio que te acerca. Muchas gracias. Seguimos defendiendo la soberanía nacional.
2: ¡Juégale, Nelson!
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1: En Colmundo son las 4:59 minutos.
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6: 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Comenzamos.
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6: Saludos amigos, abrimos a esta hora la agenda de Nuestra América para revisar temas de interés más allá de la noticia. Analistas debaten el tema del presunto testaferro de Nicolás Maduro a Alex Saab, si fue una deportación o una extradición camuflada.
8: Número uno, él fue con su relación con Nicolás Maduro y Delcy Rodríguez y su hermano Jorge, quizás no tenía esta misma afinidad de protegerlo.
6: Hoy analizamos con un experto la clave jurídica del tema que permitió esta entrega y el futuro del empresario ante tribunales.
9: Esta no es una protesta social que derivó en conflicto. Es en realidad un intento deliberado y organizado de derrocar a un gobierno elegido democráticamente.
6: ¿Qué causas reales frente al estallido social que vive Bolivia podría dar respuesta a una tesis de desestabilización? Hablamos con un analista para mirar con lupa qué hay detrás de las protestas. Asistencia técnica Tony Simón y Danilo Fuentes Cortés. Producción Hernán Llanes. Voces informativas.
10: Soy su amigo César Grajales y junto a mí,
6: Ricardo Espinosa. Bienvenidos.
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12: Alexa es un ciudadano de origen colombiano, cumplió funciones en Venezuela y son asuntos entre Estados Unidos, Norteamérica y Alexa. Y nosotros, bueno, hicimos una medida administrativa de deportación.
6: Saludamos al doctor Robert Evanelis, profesor de investigación sobre América Latina en el Colegio de Guerra del Ejército de los Estados Unidos para este tema controversial. Bienvenido a Nuestra América, doctor Evanelis.
8: Gracias, es un gusto para mí estar con usted en el programa.
13: ¿Qué factores explicarían ese giro radical del régimen venezolano que pasó de proteger a Alex Saab como diplomático a entregarlo como un ciudadano colombiano acusado de delitos? ¿Estamos ante una deportación legítima o una extradición encubierta?
14: Estados Unidos secuestró a un ciudadano que tiene la nacionalidad venezolana.
15: Es nuestra obligación y lograremos la libertad de nuestro hermano Alex Saab.
8: Bueno, primero que nada, es completamente legítimo. Yo creo que hay que recordar que Alex Saab fue persona clave en mucho de los lavados de dinero y mucho de los arreglos criminales del régimen de Nicolás Maduro. Y aunque durante esta administración de Biden hizo esta decisión de perdonarlo por algunos cargos, siempre había muchas otras actividades en que podría llevar a ya cargos criminales contra él, incluso esta cosa de los cajas clave. Entonces, yo creo que lo que cambió no fue la intención de los Estados Unidos, sino la oportunidad. O sea, porque, número uno, él fue con su relación con Nicolás Maduro y Delcy Rodríguez y su hermano Jorge, quizás no tenía esta misma afinidad de protegerlo. Y también, o sea, obviamente, ya Delcy ha tenido este interés muy fuerte después de captura de Maduro. De cooperar con los Estados Unidos. Entonces, lo que hace es alguien con mucho involucramiento criminal, también con mucho valor en dar testimonio contra Nicolás Maduro en su propio cosa, un hombre quien sabe dónde está la plata robada durante esta administración, y con esta disponibilidad de Delcy de cooperar con los Estados Unidos y entregar y cooperar en la entrega de alguien con quien ella tampoco sienta mucha afinidad en proteger. Entonces, para mí es una continuidad, pero por supuesto, cuando perdió su protector, Nicolás Maduro, ya está muy vulnerable.
13: Y no solamente eso, perder la tutela de Maduro, doctor Evanelli, sino también, ¿hasta qué punto piensa usted esta decisión refleja una fractura interna o una depuración dentro del chavismo tras esta crisis política que se está viviendo en los últimos meses?
8: No, yo no veo un fractura. O sea, obviamente había ciertas personas, o sea, quien era más fiel a Maduro y menos a Delcy. Y por esto, o sea, por ejemplo, cuando recordamos este relevo de Vladimir Padrino López, obviamente quizás López no fue tan atado a Maduro. Sino, pero por otro lado, parece que Díaz-Tal Cabello, o sea, con su rol interno, sigue con influencia. Incluso, por ejemplo, esta persona quien reemplazó Vladimir Padrino López, Gustavo González López, ya tiene también en el ejército lazos con Diosdado Cabello. Entonces, lo que yo veo es ciertas personas quienes quizás antes tenían cierta protección por Maduro, pero quizás no disfrutan esta misma relación con Delcy y Jorge Rodríguez, ya están más vulnerables. Pero yo no veo en fracturas, sino que ahora Delcy actúa por su propia cuenta. Yo creo que la diferencia es la desaparición de Nicolás Maduro. Entonces, ahora yo veo que Delcy, como de facto líder de chavismo que queda, ya sigue haciendo arreglos con los Estados Unidos y también manejando la unidad interna. Y hasta ahora parece que ella lo ha hecho de forma muy astuta, porque, o sea, ya todavía no se han desmantelado los redes criminales dentro del país, de los sindicatos, de ELN, etcétera. Y tampoco se ha visto una disolución o realmente descontento dentro de chavismo. O sea, ella ha logrado lo imposible con su astutez, en mi opinión, que ha mantenido las estructuras criminales claves, mientras que también ha quedado bien con el presidente Trump y este régimen. Eso es impresionante, pero yo no veo tanto fisuras, sino un balance entre varias consideraciones que ella ha logrado muy bien.
13: Doctor Evanelis, con su experiencia, nos gustaría también mirar el hecho de que por más de 20 años Alex Saab estuvo amparado bajo esa sombrilla del régimen de otrora estaba vivo todavía Hugo Chávez, luego pasó a ser parte del régimen de Nicolás Maduro y lo estaba adoptando también, si se puede utilizar el término, los hermanos Rodríguez, pero pasaron muchas cosas. Tienes la misma cédula, el mismo documento de identidad venezolano, pasaportes diplomáticos y su firma quedó estampada en muchos documentos como representante del gobierno venezolano. ¿Qué va a pasar con todos esos acuerdos? ¿Se caen?
8: No veo eso. O sea, yo, obviamente, cómo funciona la naturaleza de los acuerdos y los estatus, o sea, pero también estamos en una situación legal un poco ambigua, porque tampoco tenemos técnicamente un gobierno que tiene legitimidad electoral, pero aparte de eso, para mí lo clave de este rol durante muchos años es que no es si ha formado o no formado algo, si ha sido legítimo o no legítimo, porque también debemos recordar de esta presidencia de jure anteriormente, que él sabe dónde se ha desviado el dinero, sabe todos los esquemas. Entonces, en recuperar dinero y, más importante, también en construir un caso contra Nicolás Maduro, yo creo que él es una figura clave para los Estados Unidos, por todo lo que sabe sobre el dinero. Sí. Yo no veo que los contratos legalmente están en yaque, sino eso es como una palanca para el desmantelamiento del madurismo por largo plazo.
13: A propósito sobre el desmantelamiento del madurismo, ¿podría Alexa, doctor Evanelis, convertirse en ese testigo clave contra figuras de alto nivel del chavismo si decide cooperar, especialmente mirando de frente a Nicolás Maduro? ¿Y quién sería el próximo en la lista?
8: Bueno, esta segunda parte es una buena pregunta, pero yo creo que sí. O sea, por un lado, sí, podría ser un testigo clave, por supuesto, no el único, porque yo veo que la justicia en los Estados Unidos tiene muchas otras personas tras de las bambalinas, pero por supuesto podría ser uno clave. Y también yo veo que esto es una advertencia por parte de Delcy y Jorge Rodríguez, porque los demás en madurismo es como ya la persona quien sabe muchas cosas ya está en los mandos de inteligencia y justicia norteamericana. O sea, por esto yo creo que ya desde 2020-2021 Maduro estaba tan apurado de lograr el rescate y retorno de él preocupado por todo lo que sería. Pero ¿quién podría ser próximo? Tenemos que ver, pero mi impresión es que ahora Delcy y Jorge ya están en posición muy estratégico, que ellos, como ellos tienen como la confianza de los norteamericanos, no, nosotros, hay este sentido que si una va en contra de Delcy y Jorge, ellos podrían utilizar este poder para lograr la cooperación de los norteamericanos y en eliminar los rivales, porque hay cierto interés mutuo, el gobierno norteamericano y gobierno de ellos, en mantener esta estabilidad y los flujos de petróleo y minería. Es algo un poco cínico, pero yo creo que eso es una muestra del poder colaborativo que ya Delcy y Jorge tienen, por lo menos mientras que ellos siguen cumpliendo con los intereses estratégicos de los Estados Unidos, en mi opinión.
13: Para utilizar un término, doctor Evanelis, en el juego de las cartas ya están jugando destapados, entonces los temas ya van de frente, como usted bien dice, en esta llave que hacen los hermanos Rodríguez, pero ahora quiero preguntar por el juego de tres bandas que podría ser la consecuencia de esta captura. Hablo de las investigaciones y la posibilidad de que se vayan adentrando en otras latitudes. Hablo de Colombia, de Ecuador, la misma Cuba, que tendrían, obviamente, al final resultar salpicados por los nexos que tiene el régimen de Nicolás Maduro en su tiempo, cuando ejercía con todo vigor Alex Saab. Incluso también hablamos de Hezbollah y otras estructuras vinculadas al régimen iraní. ¿Qué piensa usted que puede suceder también, aparte de la parte económica, valga la redundancia, con estos nexos de terrorismo?
16: Yo creo que hay muchas áreas en que podría quedar ya salpicado, porque esta red de dinero y dinero escondido ya fue muy grande. Por supuesto, empresarios, o sea, entre los testaferros, o sea, empresarios colombianos, o sea, recordamos que, o sea, el mismo Alex Saab tenía muchos lazos en Colombia, también en esta cuestión de esta red libanesa que también manejó Saab y manejó otros. Queremos recordar que el mismo Saab fue involucrado en esas transferencias de oro, que no solo tocó Arán, sino también tocó Turquía y otras entidades. Y bueno, también, o sea, en cuanto a cuestiones de petróleo, sí, yo creo que hay un gran alcance, y por supuesto, siempre ha sido una conexión cubana de plata, tanto como ideología y inteligencia. Entonces, yo sospecho honestamente que mucha de esta inteligencia ya ha sido sacado de Alex Saab durante su tiempo en custodia en Miami anteriormente, pero especialmente ahora con Cuba, yo creo que esto podría tomar un rol aún más importante en poner presión en Raulito y todo ese régimen cubano con quien están negociando, sí, por supuesto. Se habla abiertamente de una operación conjunto y sí, yo imagino que si inteligencia estadounidense tenía un rol, tengo que presumir que sí, no sería ninguna sorpresa. Yo creo que, y también es lógico que ya Delcy y probablemente el mismo Sabine y otros sí colaboró en esto, porque fue del interés de Delcy y Jorge y también del interés de los Estados Unidos esta captura. Sí, por supuesto hay esto, pero eso para decir que hay una colaboración donde coinciden los intereses así, no indica que en todos los aspectos ya hay una colaboración súper estrecha. Y por supuesto hay otros que antes han tenido un rol muy importante en esta colaboración de inteligencia. O sea, por ejemplo, entre Sabine y los cubanos, y yo sospecho que los cubanos del G2 no están nada de contento con esta colaboración ahora mostrado con los Estados Unidos.
13: Pues queremos agradecer a nuestro invitado, el doctor Robert Van Helis, y estaremos muy atentos a la próxima audiencia que está pautada para el mes de junio, que según algunos expertos dicen que podría aplazarse, comienzan a dilatarse los términos para que comiencen a los fiscales y la defensa, por supuesto, a trabajar en lo que podría ser el aporte de este hombre, esta figura que fue deportada, Alex Saab, testaferro del exdictador venezolano Nicolás Maduro, a los Estados Unidos. Un gran abrazo y estamos muy agradecidos que nos acompañe aquí en Nuestra América, doctor Van Helis.
16: Igual, un gusto para mí.
17: Y no voy a dialogar con vándalos. Segundo, hay normas constitucionales que vamos a cumplir.
18: Bolivia atraviesa una crisis política y social cada vez más delicada, lo que comenzó el 1 de mayo como protestas contra una reforma agraria impulsada por el gobierno del presidente Rodrigo Paz, rápidamente evolucionó hacia bloqueos nacionales, enfrentamientos con la policía y exigencias directas de renuncia presidencial. Mientras el gobierno denuncia un intento de desestabilización impulsado por sectores vinculados al expresidente Evo Morales, los manifestantes aseguran que el verdadero problema es el deterioro económico, el desabastecimiento y la frustración social acumulada. Para entender qué está realmente pasando en Bolivia, hoy nos acompaña Juan Pablo Chamón, analista político boliviano y cofundador y director ejecutivo de Libera Bolivia. Juan Pablo, bienvenido a Nuestra América.
19: César, muy amable y gracias por tu invitación para hablar sobre Bolivia.
20: Mándenos policía, ejército, lo que ustedes quieran, señores del gobierno.
18: Juan Pablo, las protestas comenzaron por la ley 1720, pero esa ley ya fue derogada. Entonces, ¿por qué continúan las movilizaciones y lo que está sucediendo hoy en Bolivia?
19: Lo que sucede en Bolivia tiene que entenderse de una manera generalizada como la crisis institucional más grave desde el retorno a la democracia. Esta no es una protesta social que derivó en conflicto, es en realidad un intento deliberado y organizado de derrocar a un gobierno elegido democráticamente. El presidente Rodrigo Paz ganó las elecciones hace 6 meses con más del 50% de los votos y desde el 1 de mayo la sede de gobierno, La Paz, está prácticamente sitiada. Más de 20 puntos de bloqueo cortan el acceso a alimentos, combustible, medicamentos y oxígenos. 3 mujeres civiles han muerto porque las ambulancias no pudieron pasar. Hay informes que documentan esto. Entonces, esto no es una protesta simplemente por una cuestión económica, sino es una protesta política que se suma al descontento de la situación económica heredada por los últimos 20 años. Y eso es lo que explica por qué la derogación de la ley no ha sido suficiente para frenar este tipo de movilizaciones en contra del gobierno del presidente Paz.
18: ¿Y qué papel están jugando entonces los sectores cercanos al expresidente Evo Morales dentro de estas protestas?
1: Es una sublevación del pueblo de alimento popular a la cabeza del alimento indígena. Una sublevación contra la aplicación, la implementación del modelo neoliberal y contra...
19: Es una muy buena pregunta porque el papel de Evo Morales no es menor en este sentido y es lo que va a venir de la mano sobre la salida que pueda haber al conflicto. Hoy mismo Evo Morales pidió elecciones en 90 días. Evo Morales lleva trincherado en la región del Chapare desde octubre de 2024, evadiendo una orden de captura judicial. El 11 de mayo de este año comenzó su juicio por trata agravada de personas, el caso que involucra a una joven de 15 años de su propio partido político con la que tuvo una hija. Y él no se presentó, fue declarado en rebeldía. La condena solicitada por la fiscalía es de 15 a 20 años de prisión y los bloqueos escalaron el 6 de mayo, 5 días antes del inicio del juicio. Ahora, lo que el expresidente dice es que la única salida constitucional es convocar elecciones en 90 días y que el vicepresidente no tiene atribuciones, que el gobierno no tiene gobernabilidad, que hay un abandono. Lo que él hace no es ni un análisis político ni una simple sugerencia como exmandatario. Es en realidad la hoja de ruta de alguien que necesita que este gobierno caiga antes de que el tribunal emita sentencia. Y además recordar de que el gobierno de Bolivia ha acusado a las movilizaciones de ser financiadas por el narcotráfico. Y el Chapare, la zona desde donde opera en el departamento de Cochabamba, el expresidente Evo Morales no es solamente su bastión político, sino es la principal zona de producción de cocaína de Bolivia, y Bolivia es el tercer productor mundial.

0: nos dice más de lo que uno en realidad está pensando, ¿no? Que es que nos quieren a los bolivianos dictar desde afuera lo que en realidad está pasando. Lo que el presidente Petro ha intentado comunicar es que hay un movimiento indígena que legítimamente se está movilizando, pero lo cierto es que ningún movimiento indígena legítimo que se moviliza corta el suministro de oxígeno a las ciudades, no permite el paso de ambulancias o por último deja sin comida a la ciudad de La Paz como se encuentra en este momento después de más de 20 días de protestas. Además de eso, y por otro lado, la comunidad internacional, ayer el subsecretario de Estado, Christopher Landó, se expresó respecto a esta situación, afirmando de que en Bolivia podría estar gestándose un golpe de Estado, que quiere sacar por la fuerza un presidente que ha sido elegido hace 6 meses. Y hoy Bolivia, como país, como Estado, ha resuelto responder de manera muy clara y directa a los dichos del presidente Petro que realizó vía la red social X, expulsando a la embajadora de Colombia en Bolivia, porque eso se ha tratado de una intromisión. Lo que los bolivianos queremos es paz y cualquier intento que venga desde afuera que permita que exista mayor diálogo, encuentro, solución a la grave crisis económica en la que nos encontramos después de 20 años del movimiento al socialismo en el poder, será bienvenido. Pero que estas aseveraciones, como las que realizó el presidente Petro, terminan perjudicando la normalidad, porque además se ponen del lado del expresidente Morales, que es quien está detrás de estas movilizaciones.
1: Estamos hablando con Juan Pablo Chamón, en vivo desde Bolivia, analista político boliviano, cofundador y director ejecutivo de Libera Bolivia, acerca de la crisis que enfrenta el gobierno boliviano el día de hoy. Juan Pablo, mencionaste varias veces, y hemos hablado durante esta entrevista, los temas y acusaciones que hacen acerca de cuál es realmente la fuente de estas crisis que vive Bolivia en este momento. Pero, ¿qué tan real es el malestar económico detrás de las protestas? ¿Hay dentro del boliviano votante un sentimiento real de que hay una crisis económica o es simplemente una excusa?
0: No, la crisis económica es completamente cierta y es bueno decirlo con todas sus letras. Y el sufrimiento del boliviano común es genuino. Bolivia heredó una inflación de más del 20%, reservas internacionales casi agotadas, una deuda que llegó al 85% del Producto Interno Bruto, y eso no lo inventó el presidente Paz en 6 meses. Es en realidad el resultado de un modelo que vivió de la renta del gas, que no reinvertió en diversificar la economía y que cuando el gas se agotó dejó al país sin ningún tipo de respaldo. Pero hay que hacer una distinción que en general la cobertura sobre la crisis económica está borrando. Entre protestar por condiciones económicas, que es algo completamente legítimo, y usar ese malestar para exigir la renuncia de un presidente elegido hace 6 meses, hay una diferencia. Porque una cosa es el sufrimiento del boliviano común por esta crisis heredada por los últimos 20 años, y otra es quién lo está organizando, con qué recursos organiza estas protestas y para qué objetivo político concreto. Basta ver quiénes han muerto en estas protestas, ¿no? No es que son oligarcas atacados por los movimientos sociales. Hay una ciudadana de Belice que murió en la frontera porque la ambulancia no pudo pasar. Un paciente con insuficiencia renal que murió obligada a tomar un desvío en el camino hacia la ciudad de La Paz porque las rutas principales estaban cortadas. Una joven de 20 años en el Alto que convulsionó durante 3 horas esperando que la ambulancia pudiera circular. Es el mismo pueblo boliviano el que está sufriendo la crisis económica, por un lado, heredada por un modelo que no funcionó y que se agotó, y que más del 90% en las elecciones de agosto del año pasado optaron por distintas opciones de cambio, versus una crisis política provocada a raíz del descontento respecto al manejo de la economía de aquellos mismos que nos llevaron a este punto.
1: Juan Pablo, en esta crisis, marchas, protestas, bloqueos, ¿son todos bolivianos o hay ya otros grupos externos que estén influyendo también en esto, o apoyando, participando?
0: Hemos podido ver ciertas denuncias, ¿no? Como la que realizó.

0: Eric Prince al respecto en su cuenta de la red social X respecto a la participación de extranjeros, sobre todo pertenecientes a las Fuerzas Armadas Revolucionarias de Colombia, las FARC. Pero en general lo que viene aquí es un intento de la izquierda por posicionar un relato de crisis social, política y económica internacional respecto a lo que verdaderamente está pasando en Bolivia, que son minorías organizadas, hablando en nombre de mayorías inexistentes, que lo que buscan es desestabilizar a un presidente elegido hace solamente 6 meses. En ninguna democracia se pensaría de que esto pueda ser factible y real, a menos de que el presidente haya cometido una serie de errores que indiquen que debe ser retirado del cargo. Lo que el presidente Paz debe hacer es cumplir su mandato de 5 años. Y estas intervenciones que intentan contar un relato de lo que no está sucediendo en Bolivia, pero que sostienen esta idea de que es un acto valeroso de supuestamente del pueblo boliviano en contra del presidente, y que lo que en realidad está haciendo es dejar a la ciudad de La Paz sin comida, sin combustible y sin acceso a medicamentos, además de oxígeno en los hospitales, es que lastimosamente se está gestando una suerte de golpe blando, que lo que provocaría después sería un escenario catastrófico del que sería muy, muy complicado salir, porque solamente hace 6 meses el presidente Paz ha sido instaurado en el poder.
1: Juan Pablo, en 40 segundos, ¿cómo ves las próximas dos semanas y cuál sería la salida, en tu opinión, para esta crisis que está viviendo hoy el gobierno de Bolivia?
0: Veo 3 salidas posibles. La primera es que el gobierno resista y que estos bloqueos, que tienen un costo enorme también para las propias comunidades que lo sostienen, puedan terminarlos, y si el gobierno aguanta, sostener una negociación sectorial con los sectores que efectivamente están abiertos a esos. La segunda es que la mediación internacional funcione y eso permita que exista una mesa de diálogo con una agenda concreta que genere una salida que permita al gobierno ceder en ciertas demandas sin ceder en el mandato. Y la tercera sería la peor, que los bloqueos logren su objetivo, que un presidente elegido con mayoría renuncie antes de completar el primer año. Y en ese caso Bolivia confirmaría lo que la historia nuestra ya ha insinuado muchas veces, que el voto es un instrumento de acceso al poder, pero no una garantía para ejercerlo, y que la legitimidad electoral tiene una fecha de vencimiento corta, que la fecha de vencimiento la fijan los actores con mayor capacidad de daño. Este tercer escenario no solamente afectaría a Bolivia, creo que en un continente donde la democracia ya está bajo presión en varios frentes, que un gobierno caiga por un bloqueo en lugar de elecciones, mandaría una señal que todos los actores de la región van a leer con muchísima atención.
2: Entonces seamos bolivianos, ya dejemos que nos dividan a los bolivianos. Por eso que yo digo, tiene que irse Evo Morales preso, señores. Ese es el cáncer, ese.
1: Hablamos con Juan Pablo Chamón, analista político boliviano, cofundador y director ejecutivo de Libera Bolivia, en vivo desde La Paz, Bolivia, para Nuestra América. Gracias, Juan Pablo.
0: Muchas gracias.
3: Y así terminamos esta entrega de Nuestra América, un vistazo de los temas de interés más allá de la noticia.
1: Somos César Grajales, Ricardo Espinosa. Gracias por escuchar Nuestra América en todas las estaciones de radio del continente americano.
3: Hasta la próxima. Felicidades. Queremos escuchar tu opinión y compartirlas con otros oyentes. Escríbenos un WhatsApp al +57 301 514 8952.
4: La Operación Pedro Pan fue una ruta que permitió que 14.048 niños y adolescentes cubanos llegaran a Estados Unidos.

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1: ¿Qué tal, amigos? Y bienvenidos a otra edición de Postmoderno. Yo soy Joe Cardona, se une a mí Jaime Almiral, mi productor, el productor de ustedes también. Y hoy, Jaime, vamos a repasar la música de un tal Stephen Morris. ¿No te suena el nombre Stephen Morris? No. Stephen Morris nace en 1950 en Michigan. Y a los 11 años, este niño prodigioso ya había firmado un contrato con Motown Records. Y le dan el nombre artístico de Stevie Wonder. Ese nombre sí lo conoces un poquito más. Y ahí comienza la carrera de este gran músico. Comienza, como mencioné, como niño de 11 años. Tiene varios éxitos con el sello de Motown, famoso de Berry Gordy. Pero una carrera vasta, extensa, ilustre o ilustrada. Debo decir, 25 Grammys ha ganado este músico. Y en 1989 fue presentado al Salón de la Fama de Rock, uno de los primeros. Comenzamos con un tema de un álbum de 1972. El álbum se llama Talking Book. Y el tema, Superstition.

esa canción Superstition se une a ese elenco musical que tocan en el disco, Jeff Beck, uno de los grandes guitarristas. Pero lo interesante es que la gente no sabe que Jeff Beck también toca batería en ese tema. Una sesión de jam entre Stevie y Jeff Beck, y Beck le toca la batería que inicia la canción. A Stevie le encanta. Después de ese tema, Jeff Beck también lo saca su versión con su banda en 1973, un año después de Stevie Wonder. En 1976, en realidad, es la obra maestra de este gran músico. Un álbum, doble álbum, me acuerdo comprarlo y era una experiencia majestuosa para un fanático de la música. Y el álbum se llama Canciones en Clave de Vida. Un doble álbum. Ahí toca George Benson la guitarra, Greg Phillinganes el teclado, Nathan Watson el bajo, Bobby Humphrey, la gran flautista. Es un álbum súper estrella. Vámonos con un tema dedicado al gran Duke Ellington, por parte de una dedicación que le hace Stevie Wonder a este gran músico y otros de la era del jazz. Sir Duke.

Ese tema se llama I Wish. Llega número uno de este trabajo majestuoso. Importante también saber que en este año 1976, Canciones en Clave de Vida sale. Motown firma a Stevie Wonder por 7 años, $13 millones. En ese momento fue la suma más alta que había pagado un sello musical por un músico. Solamente este álbum le trajo a Motown $15 millones. Así que con el primer álbum que hizo Stevie después de firmar el contrato, ya habían ganado $2 millones. Continuamos con la gran música de este gran músico, por supuesto. Y este es un tema que me gusta mucho. Llegó a número uno también. Y es parte de una banda sonora que compuso Stevie Wonder en 1979, de una película y un álbum que se llama La vida secreta de las plantas. Aquí tiene Send One Your Love.

Una linda balada, y hablando de baladas, este próximo tema, yo creo que miles de personas alrededor del mundo han usado esta canción como canción de boda, ¿no? Incluyéndome a mí. Así que no salió muy bien el matrimonio, así que no sé qué decirte. Pero bueno, 1982 saca Stevie este tema, Ribbon in the Sky. Tristemente, canta este tema también en el velorio de Whitney Houston. Aquí tienen a Stevie.

Amigos, espero que hayan disfrutado de esta jornada disfrutando la gran música de Stevie Wonder, de Stephen Morris, el niño ciego que firma un contrato hace tantos años con el sello de Motown y hasta recién nos ha dado gran música. Concluimos el show de hoy con un tema dedicado a Bob Marley y los hijos de Ja. Nos despedimos con Master Blaster de Stevie Wonder.

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1: Ya a nivel internacional en esta Copa Libertadores, el próximo miércoles, que estará enfrentando al cuadro de Peñarol de el Uruguay, partido visitante, donde se tendrá que buscar ese resultado interesante para seguir en el camino de Copa Libertadores, o en su efecto, que le dé la oportunidad al menos de continuar internacionalmente, y ya sería con la participación en Copa Suramericana, que pues es una copa que Santa Fe no desconoce. 6:04 p.m. Vamos a saludar de una vez a nuestros compañeros aquí en esta mesa de trabajo, y a ustedes, estimados oyentes, también darles un saludo especial y decirles: ustedes están conectados con nosotros, ustedes están también a través de Casa Albirroja, y vamos a escuchar también sus sentimientos, lo que les dejó esta participación en Liga del cuadro cardenal. Don Leo Pedraza, muy buenos días, muy buenas tardes, muy buenas noches, bienvenido a su Casa Albirroja.
2: ¿Cómo está, Hernando de Landia? 6:05 en la tarde, y pues ya usted hace un preámbulo de la sensación amarga, porque hay que decirlo, con la que quedamos después de esa definición desde el penalti el pasado sábado. Creo que para muchos tristeza, porque estábamos soñando con la 11, que podía darse, que podía volver Santa Fe a hacer una nueva épica. Pero también creo que es un sorbo de realidad, ¿no? El equipo, en medio de todo, logró bastantes cosas ya con cabeza fría, que empezamos a revisar lo que hizo en la liga, cómo se clasificó. Un equipo que usted, acuérdese, en esta mesa y seguramente con muchos de los oyentes que tenemos hoy, se hablaba y discutíamos hasta dónde le daba Santa Fe para la clasificación. Y en ese momento me acuerdo tanto que muy poco, la minoría, pensaban que Santa Fe podía meterse, ¿no? A los ocho, a pelear el título. Después vienen pasando los partidos, Santa Fe lo consigue, y bueno, el optimismo creció, y obviamente así es el fútbol, así es esto, ¿no? Y montarse en el bus de la victoria, pues es fácil, y había mucho corazón santafereño ilusionado, incluyendo el mío, con la final. Pero bueno, no se dan las cosas, y sencillamente con madurez, por arriba de, creo yo, que las emociones, hay que revisar el tema de lo que ha hecho bien y lo que ha hecho mal Independiente Santa Fe. Por ejemplo, hay un tema que se daba entre los oyentes, entre hinchas, sobre la continuidad o no del profesor Pablo Repeto, ¿no? Y para mí, todavía no me meto en esa polémica, Hernando, pero para mí, pues sí cumplió. Al menos en la liga, más allá de que tuviésemos de tantas angustias, termina siendo un semestre decente, un semestre donde Santa Fe fue protagonista, como debe ser, como esperamos que siempre sea, y claro, pudo ser mejor, y obviamente en fútbol entraremos a criticar lo que no nos ha gustado, donde creemos que Santa Fe tiene vicios, donde creemos que Santa Fe no despega del todo en algunas posiciones, etcétera. Pero bueno, así es este deporte, al fin y al cabo, para eso nos circunscribimos en un costado, en Hernando, donde nosotros sencillamente revisamos, nos gusta el equipo, lo queremos, con sus defectos, también cuando nos da emociones y nos da gloria, pues obviamente que lo abrazamos con todo nuestro ser, pero creo que es más, digamos, en este punto, es más lo que hay que reconocer en la campaña de Santa Fe que lo que hay que salir a reprochar, ¿no? Y usted lo dice, el miércoles ya Santa Fe, entiendo, está viajando en este momento, ¿no? Hacia Uruguay. Mañana estará en Montevideo para buscar el paso a la siguiente ronda el próximo miércoles, cuando tenemos pues transmisión de Casa Albirroja, y así es esto, don Hernando. El fútbol, cuántas veces nos ha tocado comernos derrotas que no queríamos, y creo que en medio de todo, por eso es emocionante, ¿no? Porque es complicado, porque no es, no se puede siempre descifrar. Uno aquí piensa que o cree que va a pasar algo porque la lógica lo dicta, y resulta que no, pasa lo contrario. Entonces, no siempre, pero vea usted que terminan llegando los dos mejores equipos del campeonato a la final, y eso hay que reconocerlo por sus rendimientos en la liga, por las nóminas que montaron, por los jugadores que trajeron, por la inversión económica de cada uno de los dos equipos, de tanto Junior como Nacional. y Santa Fe fue a dar cara, fue a pelear, y me quedo con esa, ¿no? Me quedo con el Santa Fe Guerrero protagonista, que al final lo intentó. Qué lástima que se nos vayan penales, pero bueno, ya vendrá otra nueva copa, ya vendrá otra nueva liga para volver a soñar y volver a empujar a Santa Fe.
3: Es que en uno de nuestros programas anteriores, precisamente una de las preguntas era esa, digamos, que la gente nos dijera, bueno, ¿cómo le ha parecido la participación de Santa Fe? Si fue buena, si fue mala, si fue regular, ¿sí? Y nosotros acá llegábamos a la conclusión, al menos, que para nosotros fue una participación buena la que tuvo Santa Fe. Ahora, que pues muchas veces cuando usted se traza un objetivo y no lo consigue, pues obviamente que hay que hablar de fracaso. Y siempre cuando no se consiguen los resultados esperados, pues se fracasa. Pero no son de esos fracasos estruendosos que muchas veces uno dice, no, pero es que esto es como para tumbar la estantería.
2: Okay.
3: No,
2: creo que hay rotundos fracasos.
3: Sí, hay rotundos, sí.
2: ¿Y este?
3: Ahora, por eso digo, uno cuando se monta un objetivo y ese objetivo no se da, hay un fracaso, ¿sí? Pero esos fracasos, digamos que, y usted lo acaba de decir, esos fracasos rotundos donde uno tiene que rasgarse las vestiduras y decir el por qué es ese fracaso rotundo, creo que esa partecita, Alejo, es la que nosotros tenemos que en su momento tener muy en cuenta para darle a ustedes la bienvenida y saludarlo muy especialmente como siempre. Buenos días, buenas tardes, buenas noches y bienvenido a su casa, Albirroja.
2: Buenas tardes, profe, para usted y también déjeme integrar a nuestros oyentes porque ya nos están dejando su comentario. Saludos especial para Nero López, que dice: buenas tardes, casa Albirroja, tristeza por la eliminación y más por Hugo, pero esto es fútbol, el miércoles con toda a ganar. Saludo especial para Javier Martínez, que nos sintoniza y dice que nos ve desde Zipaquirá. Desafortunadamente esta vez no fue nada que reprocharle a Rodallega. Y Juan Nivia dice: buenas tardes, no hay reclamo, es el equipo que queríamos ver, jugando con garra y buen juego. Bueno, profe, la verdad nos seguimos recuperando, ya han pasado prácticamente 48 horas después de ese duro golpe. Es un golpe emocional porque estábamos muy ilusionados con jugar una nueva final. Lastimosamente las cosas no se dan. Creo que hay que decirlo, el Junior fue merecedor. En los 180 minutos fue superior a Independiente Santa Fe, pero hay que también analizar por qué lo fue. No es un equipo que tiene más nómina o tiene por lo menos una titular y equipo alterno, una plantilla más amplia. Pudo rotar, cosa que Santa Fe no pudo, y físicamente a esta altura de la temporada, cuando ya acumulan cada uno de los equipos 30 partidos, pues ya se siente, ya se siente y se siente bastante, y esas mínimas diferencias o ventajas pues terminan inclinando la balanza a favor del Junior, que fue más efectivo en la tanda de penales. Mucha noticia, nos preparamos ya para lo que va a ser el último partido de la temporada, que va a ser el partido frente a Peñarol, y haremos pues el balance de liga, que yo estoy con usted, profe, y con Leo, es bastante aceptable. Santa Fe vino de menos a más y por un pelito no está en la final de fútbol. No,
3: y además hubo muchas circunstancias. Yo sigo insistiendo mucho en el fantasma de las lesiones. Ese fantasma de las lesiones también influyó bastante y desafortunadamente al que le tocó, le tocó y fue Santa Fe. Y por eso no es que estemos abriendo el paraguas, no, en ningún momento. Simplemente son circunstancias y son cosas adicionales que hay que incluir y no hay que desconocerlas, ni tampoco queremos decir que es que nos estamos lavando las manos a ese nivel. No, ahí ni tampoco estamos excusando algunas determinaciones que fueron cuestionadas precisamente para el profesor Repeto en el momento en que tuvo que tomar esas decisiones. Pero bueno, de esto estaremos hablando después de estos mensajes comerciales para toda la audiencia de Colmundo Radio y de Casa Alberto.
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3: pueden... Bueno, pues el sábado anterior tiene su última presentación el cuadro Cardenal como visitante frente a Junior. Necesitaba ganar, la serie estaba abierta, el 1-1 conseguido por el Junior en la ciudad de Bogotá, pues le obligaba precisamente a que esa serie quedara así de abierta y que había que ir a sacar el resultado, y el resultado tenía que buscarlo. Santa Fe como visitante y obviamente el cuadro Junior de Barranquilla también tenía que hacerlo, y más con la exigencia por ser el equipo local. Pero ¿qué balance, Alejo, podemos tomar nosotros en este momento de pronto de este doble partido de Junior Santa Fe, Santa Fe Junior, que le quita la posibilidad al cuadro Cardenal de llegar a una semifinal que si de pronto antes de los cuadrangulares no se tenía como en las cuentas, porque con la el ir y venir negativo y positivo que podía tener Santa Fe, que no era el equipo parejo con resultados, se veía difícil la clasificación. Sin embargo, se consiguió esa clasificación, pero entonces ya vienen los famosos mata-mata, los famosos cruzados, se pasa la primera etapa, pero la segunda costó bastante con Junior.
2: Totalmente, profe. Hablando ya un poco más con la razón y menos con el corazón, creo que la serie en gran parte se pierde en no sacar una ventaja de local. Santa Fe había hecho partidos muy buenos anteriormente en el Campín frente a Junior, puntualmente había sacado una muy buena diferencia, veamos solamente el partido de inicio de año de Superliga, pero le costó en esos primeros 90 minutos y pues tuvo que, digamos que, hacer una doble tarea en Barranquilla, porque no solamente era defenderse, porque el de la propuesta por supuesto iba a ser el Junior de Barranquilla, sino también intentar aprovechar el contragolpe. La verdad, lo que le decía al inicio o en mi titular, físicamente yo al equipo lo vi muy, muy cansado ya. Sabemos que este equipo no ha rotado mucho, no porque el profesor Pablo no quiera, sino porque tiene cantidad de jugadores lesionados, y este fin de semana se le sumó Mafla y se le sumó Kylian Toscano. Entonces es muy difícil porque la verdad no te dan oportunidad tampoco de rotar, y creo que vimos a un Santa Fe, yo lo vi a un Santa Fe más que todo como aguantando, como intentando que no le marcaran, por lo menos en los 90 minutos, lo vi apresurado, impreciso, mucho al juego directo, tenía la pelota, inmediatamente quería lanzar el pelotazo a buscar a Hugo Rodallega, pero es por lo mismo, porque el equipo físicamente siente ya una fatiga de temporada, cosa contraria al Junior, que venía descansado porque no había sumado esta plantilla minutos frente a Sporting Cristal. Una vez más nos salvó André Mosquera Marmolejo, hay que decirlo. No fue la noche de Hugo, no por el penal, igual no le voy a reprochar nada, nos ha dado cantidad de alegrías, pero si uno se pone a ver el partido, no fue la noche de Hugo, porque vea que ni siquiera la suerte lo acompañó en ese cabezazo que termina pegando en el palo, y después en una segunda acción que le coloca Maxi.
3: A Hugo sí le sale el cuento, ¿no? Ese maldito palo, porque ese maldito palo se le atravesó dentro de los 90 y se le atravesó en el penalti.
2: No tuvo la suerte, no tuvo de pronto esa tranquilidad que le habíamos visto antes, pero bueno, lo que le digo, profe, son cuestiones de profesional. Hay partidos buenos, hay partidos malos. Me gusta que Santa Fe nunca se entregó, o sea, se defendió bien, a los últimos minutos se le vino con todo el Junior, pero aún así fue ordenado, y pues en la tanda de penales yo no estoy de acuerdo con eso que dicen que es suerte. Para mí la tanda de penales no es suerte, es el que sea más efectivo, y pues el Junior de Barranquilla en esta oportunidad tuvo la efectividad que no tuvimos nosotros.
3: Sí, lo que pasa es que muchas veces se habla del... Y ya es como una retórica que se trae, ¿no? No, que los penaltis es una lotería, que los penaltis son suerte, pero entonces el trabajo se hace en semana, ¿sí? Los arqueros se empiezan a trabajar precisamente para parar esas penas máximas. Y obviamente los ejecutadores, que ahí sí ya no entran si son delanteros, si son volantes, si son defensas, los que van a cobrar, los que dicen que se pueden tener buen pie, pues trabajan precisamente para eso. Y desafortunadamente las circunstancias futbolísticas pues no dan para que todas las oportunidades que se presenten haya que cobrarlas. Ese es
2: ¿Me deja decir una cosita?
3: Sí, claro.
2: Es que le iba a decir, después de que terminamos la transmisión el sábado, yo les dije, yo siento que Santa Fe tiene la mística de que marca goles al 90 más 3, 90 más 4, es como un pacto que tenemos, uh-huh. Pero también tenemos un pacto negativo y es el tema de los penales. No es normal, ya pasó con Bucaramanga, pasó con Iquique, pasa otra vez ahora con este equipo del Junior. No busco culpables, pero sí creo que algo está pasando con las definiciones desde el punto penal con Santa Fe.
3: Sí, han habido tres ocasiones importantes para el cuadro cardenal, que es el buscar el paso a Copa Libertadores en el primer semestre del año anterior frente a Iquique, y ya lo decía Alejo, frente al Bucaramanga en esa finalísima, y el día sábado vuelve y se presenta esta situación. Esa es como la bestia negra que tiene Santa Fe a nivel de futbolístico.
2: Una lástima, Hernando, porque ahí es cuando uno simplemente se entrega, y creo yo que los que piensan que es al azar es porque es eso, la lotería, hay sencillamente es como llega el jugador, qué tan fuerte puede ser el portero, y a usted que ninguno de los porteros atajaron, ¿no? Ninguno, ni Marmo, que estuvo muy cerca, ni tampoco Silveira, que se lanzó en tres correcto, y en otras dos se lanza por otro lado, incluso en el de Rodallega, que yo dije, lo claro. Tiene estudiado, ¿no? Que esa era la cosa, saber si le iba a adivinar o no, y se le tiró para el otro lado, la pelota desafortunadamente golpea el poste y se va. Pero vea, ahí hablando de... porque claro, queda la rabia, queda el sinsabor, queda el desazón, y creo que todos nos habíamos hecho la ilusión de, oiga, nos toca la final con Nacional, se le puede ganar a Nacional cerrando en Medellín como se hizo el año pasado, etcétera. Pero ante no obtener este premio, ¿cierto? Empiezan los señalamientos. Muchos cayéndole a Hugo Rodallega, yo sí creo que en ese sentido, que es agradecidos, ¿no? Diría yo, porque es que se les olvida todo lo que ha Hugo, todo lo que está metiendo, y creo que muchos de los que lo acusan, lo señalan, de los propios, porque otros están burlando, pero de los propios santafereños que lo señalan, yo creo que nunca jugaron fútbol, yo creo que nunca les tocó a ellos un penal que erraron intentando justamente convertirlo, y es que no lo botó 2-3 metros de fuera, no, pegó en el palo, ¿cierto? Y iba con potencia, estuvo bien cobrado, desafortunadamente la dirección por milímetros, como dijo Alejo, por un pelito, 4 centímetros más abajo y esa pelota entra sin problemas, 3 centímetros más abajo. Sí. Entonces, es bastante feo encontrar tanta ingratitud de la gente disparándole a Hugo, buscando culpables, cuando realmente, si vamos a pensar solo en la serie, que la pregunta que usted le hace a Alejo, don Hernando, para mí la serie, que se lo dije ayer también, perdón, el sábado saliendo acá, la serie nosotros dimos la ventaja en Bogotá. Desafortunadamente, y si hay que señalar un punto negativo de toda esta campaña, es lo mal que le fue a Santa Fe jugando con muchos equipos en la ciudad de Bogotá, donde no hemos logrado consolidar el fortín que fue en otros momentos. Claro, contra América, una tromba Santa Fe, sí, se lo comió, lo goleó. Contra Junior de la Superliga, no sé si lo metemos o no entre la campaña, también lo vimos superlativo, pasando por arriba, como quisiéramos verlo siempre en el Campín, pero después uno empieza a revisar los otros partidos y dimos ventaja siempre que estuvimos de local, incluyendo el partido contra Junior de Barranquilla con el 1-1, que también fue un partido muy cerrado, un partido muy físico, y desde ahí pues digamos que entramos dando ventaja, no perdiendo, pero sí dando ventaja con ese empate, y la serie nos cobra al final. Alejo decía del cansancio, yo también creo que el tema de un Santa Fe con tan pocas fichas realmente rentables, porque es que uno revisa lo que Santa Fe tenía en banco

0: ayer pues ni siquiera, perdón, el sábado ni siquiera se le dio la oportunidad de estar en el banco y pudo haber sido de pronto por ahí. Entonces, digamos que si hay que señalar en el tema de lo que hizo bien o mal Santa Fe, tal vez, en mi opinión, pudo haber puesto otras piezas, incluyendo a Gilmar, ¿cierto? Incluyendo a Ewill, por ejemplo, que entiendo que estaba tocado, pero parece que, no sé su situación médica, pero también va a viajar a Montevideo, está volando.
1: No, exacto, no, y es que además...
2: Ya llegaron.
1: Claro, y...
0: Debieron acabar de llegar,
2: y es que, exactamente. Pues según el itinerario, llegaban a las 6 de Uruguay, o sea, a las 4 de Bogotá.
1: Sí, a las 4.
0: Ah, bueno, entonces llegaron
1: a las 4. Pero la pregunta que le hicieron directamente a Gilmar y a Ewill, del por qué no habían estado en la oportunidad con Santa Fe, y dijeron que decisión técnica.
0: Claro, y es lo que hablábamos de Toscano, que desafortunadamente Toscano, para él, no, pero para Santa Fe, ha sido un grandioso primer tiempo. Lo golpean, le dieron leña, es que el partido fue muy físico y no alcanza a estar para la segunda parte. Entonces, resumiendo el tema de por qué se pierde esta llave, creo que lo primero es, dimos ventaja en la ciudad de Bogotá, el empate, ¿cierto? Pero esa ventaja se equiparó en la ciudad de Barranquilla. Y usted acuérdese que yo terminando en el último comentario, porque me puse a pensar justamente eso, oiga, Junior no nos hizo gol, porque es que el gol no lo hicimos nosotros mismos, no lo hizo Scarpeta, ¿cierto? Y el gol que le hicimos, bueno, un penal, lo cobra Hugo y lo convierte, por poco lo saca Silveira. Entonces la llave la verdad es que fue muy apretada y termina pasando Junior justamente por los muy efectivos cobros, desde los cinco que tuvo, los cinco los mandó a guardar, y lo que ya sabemos, la tristeza y el saludo, ¿verdad? Y la venia, y yo a Hugo sencillamente no le reprocho. Es que no hay nada que reprocharle. En algún momento escribió un tuit sobre estamos viendo jugar un leyenda, ¿cierto? Un hombre leyenda en Santa Fe, que cuando se vaya ya tiene cómo dejar números. Cuando se vaya, las generaciones de aquí en adelante, tanto de niños que lo aman como en otros que lo vimos, vamos a hablar de ese Hugo que vino a Santa Fe muy criticado y termina siendo un hombre protagonista, un hombre brillante, un hombre goleador, líder, que ya consiguió dos campeonatos, que estaba buscando otra final, que se pone a llorar por no poder pasar la final. Eso es de un hombre que ama la institución. Entonces, claro, Nada que reprochar a un Hugo Rodallega que siempre estuvo, que se mantiene con el goleador del equipo y que, bueno, va a buscar de nuevo, ¿sabe con quién se va a ver el miércoles? Cara a cara de nuevo,
1: Washington.
0: Con Don Aguirre.
1: Washington Aguirre,
0: que en esta sí va a estar titular con Peñarol. La vida del fútbol es así, traen revanchas. Vamos a ver qué pasa el miércoles justamente con ese duelo que dejó esa confrontación el año pasado, porque Hugo le gana la final al que decía que este, ¿cómo es que se llama?
1: Sí.
0: ¿Cierto? Que venga, déjeme ver cuál camiseta lleva este, a quién le ha ganado, y resulta que ahí está, y vamos a ver, y vuelve el picantico de lo que va a pasar el miércoles en Copa Libertadores, pero en general creo que es eso, don Hernando. Santa Fe da cara con lo que tenía. Santa Fe, de hecho, creo yo que todos nos vamos con mucha rabia de lo que ya no pudo ser, pero me quedo también con lo que dice Alejo, ¿no? Muy contento por la actitud, muy contento por la hombría de nuestros jugadores, por la disposición, por ir a buscar la final. Esa otra cosa que me ha gustado, que lo vi en el partido de Platense y que lo vi contra Junior de Barranquilla, los inocentones de otro momento no estuvieron. Eso me gustó, un equipo que se ve cada vez más maduro, que se ve comprometido, que si toca dar, pues les tocó dar, ¿cierto? Y ahí yo soy uno de los fieles seguidores de la escuela de Daniel Torres, que es un jugador que va, pega porque pega, ¿cierto? Así es el fútbol que hacemos, pero también sabe recibir, sabe exigir, y si le toca pararse, así le está doliendo, se para y sigue jugando. Y ahí vi como, por ejemplo, y que me parece que hay que decirlo, lo de Toscano era sensacional, el primer tiempo era muy bueno, ¿cierto?
2: Sí,
0: qué lástima, claro.
1: Muy bueno. Y que lo vimos de figura, exacto.
0: Sí, qué lástima que se tiene que ir. La transmisión oficial dio figura al portero de Junior, a Silveira.
2: ¿Cierto? Sí, claro, porque tenía que ser uno de los que clasificó, por supuesto.
0: Sí. Claro, pero yo me ponía a pensar y sí, realmente...
1: Hubiera sido, mejor dicho, de cada un poco la estantería donde hubieran dado de figura a uno de Santa Fe.
0: Claro, pero ¿por cuál? O sea, porque es que yo digo, ¿cuál atajada tuvo? Porque
1: solamente una.
0: Ni siquiera la de Hugo, porque la de Hugo se la sacó del palo. Él se fue, él fue hasta allá.
2: La de Silveira, la de Jaker, la del primer
0: cierre. Sí, la de Jaker, la del cierre.
2: Bueno, la doble, ¿no? Porque fue Jaker primero y después sí, el
1: claro,
2: remate.
1: De Hugo, el doble remate.
0: Pero para que sea el... sí, me pareció curioso. Insisto, porque fue una llave cerrada, difícil, rocosa para ambos equipos, con obviamente el estallido de felicidad para los barranquilleros con el gol de Teo, pero fue por muy poco. La diferencia es justamente esa situación, y así se queda Santa Fe. Entonces, en general, el balance, don Hernando, para ser justos, es bueno de Santa Fe, es aceptable por el campeonato, y ya decía Alejo, y yo también.

0: estoy ahí desde el sábado por la noche pensando. Pasaron los equipos que mejor entraron a los ocho, que son Junior y Nacional. Sí. Dan fe del trabajo que se hace, de las inversiones, les entregan una nueva final. Ahora vamos a ver qué pasa allá y nosotros tendremos que ir el miércoles al Estadio Tierra de Campeones a ver qué logramos, ¿no? A ver qué conseguimos. Ojalá sea seguir en la Copa Libertadores. Hay muchos que están diciendo que mejor la Sudamericana, porque es más ganable.
1: No,
0: ¿cierto?
1: No.
0: Hay muchos diciendo eso.
1: Y de hecho, a mí me gusta más, yo digo, seguir si en la no Libertadores. Avanzamos en Libertadores, ojo con el rasero a la hora de evaluar la temporada.
2: Claro, porque
1: no se consiguió título de Liga, si él es Superliga, sí. Pero que ha eliminado a Libertadores también. Ahí uno ya empieza a evaluar la temporada.
0: Claro, en el hay gente diciendo que les gusta más Sudamericana. A mí no.
1: Vamos a Libertadores.
2: No me parece tampoco. Y es que además de eso, debemos darnos cuenta de que Santa Fe, ahí sí como se dice, de las dos velas encendidas que tenía, ya se la apagó una. Ya, sí. Si se apaga la segunda, ya la oscuridad es mayor. Sí. Entonces, ahí en ese caso, lo que tiene que hacer Santa Fe el miércoles es duro. Ahora, el hecho de pasar a la Suramericana en caso tal, tampoco es que sea fácil. Hay muchos equipos grandes de Sudamérica que llegan también a ese distancias y que muchas veces que de pronto por algunas circunstancias no les alcanza en la Copa Libertadores, pero llegan allá a hacer peso. Y entre eso los equipos brasileños. Alejito, démosle un repaso rápido a nuestros oyentes y antes de irnos a la siguiente pausa.
1: Sí, profe, acá, por ejemplo, Hugo, lo saludamos a esta hora, Hugo Saúl, que nos dice, se llegó más lejos de lo que venía y se clasificó a duras penas. Fue un envión más de farra del jugador que del técnico. Raúl Bernal, saludo para él, dice, buenas tardes para mi Hugo, todo el respaldo. Dice que Santa Fe tenía, no Raúl, sino Hugo, dice que Santa Fe no tiene buenos laterales y la suplencia es pues muy irregular.
0: Alejo, pero ahí hay una pausita. Claro, Santa Fe se tiene que sobreponer al golpe de perder a Cristian Mafla en los 3 minutos. Claro. Que antes de los 3, al minuto 5 se va, pero era minuto 3 cuando queda lesionado. Y tiene toda la razón el oyente, ¿no? Santa Fe, desde, Alejo, lo habíamos dicho desde el arranque de temporada. ¿Qué va a hacer Santa Fe el día que Cristian Mafla no esté? ¿Cierto? Porque además lo identificábamos cuando se montaba el diseño de las nóminas y no encontrábamos quién podría suplir ahí en caso de que pasara. Oye, mire, pasó.
1: Nos pasó. Escucha el técnico en la rueda de prensa y dijo, es increíble que se nos lesiona Mafla, y cuando yo volteo a mirar me di cuenta que pues el jugador que era en teoría el reemplazo, que era Jason Angulo, lo envió a la tribuna. Pues son circunstancias que uno dice, bueno, son inesperadas, porque Jason Angulo sí estaba en Barranquilla, pero tenía que ir un jugador a la tribuna y él fue el escogido. Tocó improvisar, no había de otra.
2: Pero mire lo que dice Leo. Esa es la pregunta que nos hacíamos al inicio de temporada. Y la respuesta llegó hasta el final de la temporada.
0: Pero lo habíamos identificado desde el principio. Y habíamos hablado de eso acá en esta mesa, de qué va a hacer el profe Repeto, porque decíamos, me recuerdo mucho ese capítulo, donde yo les decía, la nómina a mí no me convence porque del todo no está bien confeccionada. ¿Qué va a pasar aquí? ¿O qué va a pasar cuando no tengamos un defensor central de peso en ese momento, ¿no? Lo hablábamos, pero bueno, el profe Repeto siguió así, y en ese sentido sí creo que hay algo de responsabilidad con el diseño, bueno, toda la responsabilidad con el diseño de la nómina. Es algo que uno no piensa que va a pasar, pero para eso está, justamente para prever o ver antes lo que puede sucederle al equipo. No nos habían cobrado esa en todo el semestre y pasó en el último partido. Pues
1: bueno, profe, acá tenemos otros comentarios, por ejemplo, de nuestro querido oyente, acá lo poncho, dice, nombre predeterminado 7037, ganar el miércoles, Ochao Repeto, y traer a Costas para reordenar la participación internacional este año. Bueno, recordando que Gustavo Costas dejó de ser el técnico de Racing Club de Avellaneda. Manuel nos dice, el equipo en la interna no piensa si ellos quieren avanzar en Libertadores, ese es el ejemplo que nos ha dado los otros hinchas que prefieren la conformarse con la Sudamericana. La verdad es que sí, yo creo que yo no veo como una victoria de la Sudamericana, veo como...
2: Ese es un premio de consolación.
1: Sí, un paso atrás.
0: Sí, pero Alejo, yo entiendo, o sea, porque esa es una discusión ya de hinchas, ¿no? Cuando uno empieza a mirar el camino para llegar a una Sudamericana... en teoría es más fácil, ¿cierto?, cayendo ahí y con los rivales que hay, a pensar en un camino para llegar a ser campeón de la Libertadores. Pero si a mí me preguntan, yo me quedo en la Libertadores. Yo quiero hacer camino a la Libertadores. Entonces, entiendo a la gente que lo plantea. No, es que por la Libertadores es una utopía pensar que Santa Fe le va a ganar a los brasileños, que le va a ganar a los argentinos, mientras que por el otro lado es probable que tengamos rivales más blanditos y de pronto poder conseguir el título continental. Tener una segunda sudamericana, si se nos llega a dar, bienvenida, ¿no? O sea, yo no voy a decir que no, nunca, pero sí quiero quedarme por el camino de la Libertadores.
2: Juan, no, lo que pasa es que la Libertadores es un hotel 5 estrellas, la Sudamericana es un hotel 3 estrellas.
1: Es una nos hace una pregunta que si nosotros tenemos conocimiento de si van a traer a David Santiago Mosquera, yo creo que quería decir Harold Santiago Mosquera, sí señor, y a Kevin Mantilla. Yo tengo entendido que Harold quiere regresar a Colombia, pero Santa Fe, digamos que por ahora, no lo ha pedido el técnico, uh-huh. Es lo que he escuchado, no lo ha pedido el técnico, sí tiene ofertas de otros 3 clubes de Colombia.
0: Cali,
1: lo quieren en América y también lo quieren en Millonarios. Y Kevin Mantilla sí es una opción latente, ya jugó en Santa Fe, por supuesto. Es de un jugador digamos que se caracteriza.
2: Es de la casa.
1: Exacto, es de la casa, de la institución. Siempre ha dicho que quisiera regresar en algún momento. No sé si por lo joven este sea el momento, pero igual sí es una opción de poderlo volver a ver.
0: ¿Sabe qué pasó con Kevin? Que me acuerdo mucho cuando hablábamos de ese caso. A mí me parecía que lo dejaron ir muy biche. Él tenía que haberse ido ganando algo, tenía que haberse ido en otro momento. Y bueno, sale del país, tuvo un par de temporadas interesantes y en estos momentos está ahí, viendo a ver qué hace, si tiene una renovación de contrato, si hay propuestas de otro lado o si le toca realmente
2: ahora,
0: volver a Colombia.
2: Ahora cuéntela, que estaba lesionado también ahí, claro, en Medellín.
0: Claro, claro. Entonces,
1: y tuvo una lesión larga, ¿no?
2: Y tuvo una lesión larga.
1: Una lesión de semana.
2: Y cuando usted habla de la salida de jugadores biches, hombre, ahí está el caso también de John... el que está jugando en
0: Fortaleza.
2: De Velázquez. ¿Sí?
0: Okay.
2: Algo parecido también salió y desafortunadamente no pasó nada.
0: Sí, solo esta última, Edwin Herrera. Cuando se fue, Santa Fe pintaba para campeón con ese equipo que teníamos 2019, ¿cierto? Y mentira, 2020.
1: El de Harold.
0: Claro, el de Harold Rivera. Lo llevan a Familizado de Portugal, allá se pierde para el fútbol colombiano. Y regresa y vea, hoy es una realidad para el Junior de Barranquilla, pero él tenía que haberse ido ganando algo de Independiente Santa Fe. Es una lástima que a veces, no sé, los empresarios son los que dañan el caminado de los jugadores. Y esta se lo digo como me la contaron, lo de Harold Santiago Mosquera. ¿Qué habría pasado con Santa Fe si se queda un semestre más? Como le dije alguna vez en la sede, que me lo encontré con cariño, le dije, la Libertadores está, Harold Santiago, después de la Libertadores. Todo el camino se puede, el dinero.
2: Primo el billete, exacto.
0: Sí, mi empresario, bla, bla, bla. Y fíjese que el empresario se mete, él termina haciendo un muy mal semestre, y cómo nos hizo de falta a nosotros, ¿cierto? Entonces, cosas que cambian la gloria por el dinero, pero son sobre todo los empresarios,
2: sí, claro,
0: los que meten la tajada, los que meten la mano.
2: Los empresarios son los que manejan el billete y no manejan la parte futbolística.
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2: Bueno, ya con este resultado negativo para Independiente Santa Fe, bueno, ya es encaminar y enfilar ese arsenal para llegar a prepararse para lo que es la Copa Libertadores y frente a Peñarol. Es una situación donde es lo que decíamos, ¿no? Es la segunda vela que le queda encendida al cuadro cardenal y que si no la consigue, pues, hombre, se pone esta situación y el caso de Repeto, el caso de algunos jugadores, para, digamos, de tener muy en cuenta la continuidad.
1: Yo creo que ahora sí hay un poco más de presión. O sea, sí, antes claro. Había presión, pero ahora hay más.
2: Y es que además hay una cosa, señores. Recuerde que cuando nos vendieron la idea de traer a Pablo Repeto fue para la Copa Libertadores.
1: Sí, no, ¿sí? No es
2: ubicada. La liga no la tocaron tanto. Decía que necesitan un técnico internacional, un técnico ganador, un técnico que supiera cómo se jugaba la Copa Libertadores. Pues en este momento, Repeto tiene el reto.
1: Total, profe. Y le cuento algo a nuestros oyentes de lo del itinerario de Santa Fe, porque madrugó, antes, a las 5 de la mañana ya estaba en el aeropuerto El Dorado, a las 6:30 salió su vuelo Bogotá-Chile, estuvo unas horas ahí en la escala y a las 4 de la tarde hora colombiana, 6 hora de Montevideo, pues ya se ubicó en Montevideo y pues ya está concentrado en este momento. De hecho ya hay lista de convocados.
0: Démosla de lejos, justamente yo iba a entrar ahí.
1: Bueno, arqueros Andrés Mosquera, Marmolejo y Weimar Asprilla, defensas Emanuel El Turro Olivera, Mateo Puerta que vuelve, Iván Escarpeta, Jason Angulo, Elibelton Palacios y Víctor Moreno, es decir, no viajó Cristian Mafla. Volantes, Daniel Torres, Johan Torres, Kilian Toscano, que se pudo recuperar, Luis Ángel Palacios, Omar Fernández Frasica, Alexis Zapata, Maximiliano Lovera, Jaycar Perlaza, Ewil Murillo y Gilmar Velázquez. Ahí hay dos novedades, el regreso de Ewil, el regreso de Gilmar, y delanteros, Jader Obián, Edwin El Chirra Mosquera, Franco Fagundes, Nahuel Bustos y Hugo Rodallega. Quiere decir que regresa Edwin Mosquera, regresa Fagundes, y en esta oportunidad pues no se tiene en cuenta el canterano Cuesta Palacios.
0: Ahí está, entonces, con esto Santa Fe termina la temporada, termina la presentación del primer semestre de 2026 y ojalá lo terminen, Hernando, clasificando a Copa Libertadores.
2: Sí, porque es que de todas formas hay que tener en cuenta que después de ese, digamos, que el partido frente a Peñarol, pero que aún así depende del resultado. Depende del resultado que consiga Platense frente a Corinthians, ¿sí? ¿Y qué es lo que se espera? Que Santa Fe gane frente a Peñarol y que Corinthians le gane al cuadro de Platense, y con eso tiene la posibilidad de Santa Fe de entrar segundo, sí, obviamente que con algunas diferencias de goles.
0: Llega el empate en ese partido, porque es posible. Santa Fe tendría que, para irse con la clasificación, tendría que hacer al menos dos goles de diferencia en la victoria que le urge frente a Peñarol y así tener tiquete como segundo del grupo, porque si no, queda empatado en todos los ítems con Platense.
2: Sí.
0: Entiendo, y esa, Aleja, no, yo no me la sé y queda averiguarla, pero no sé bien en este momento cómo sería, porque incluso con las tarjetas, que son las tarjetas amarillas y tarjetas rojas, el que menos tenga ese ítem de desempate, y resulta que con Platense en este momento estamos empatados en todo, hasta en las tarjetas.
2: Entonces, sea que en algún momento va a tocar jugar con la moneda.
0: Sorteo, parece ser el sorteo, pero bueno, esperemos a ver qué pasa. Igual a cada equipo le falta su partido, a ver cómo termina la serie.
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1: Bueno, Alejo, ¿usted tiene el ítem existente de la reglamentación de la Conmebol en caso de empate?
2: Sí, señor, hay 8 ítems de desempate, para que nos hagamos una idea. El primero es el enfrentamiento directo, que ya sabemos que ahí no se va a sacar diferencia porque quedamos igual allá e igual acá. Diferencia de goles en enfrentamientos directos, tampoco hay ninguna clase de ventaja. Goles a favor en enfrentamientos directos, tampoco. Vamos al cuarto ítem, que sería diferencia general de goles. Ahí vamos perdiendo, ¿no? Porque nosotros tenemos menos 2, Platense tiene menos 1.
3: Claro, pero dándose el empate, lo lógico es que Santa Fe gana su partido por la misma
2: diferencia. Por 1 y empata. Si gana por 2, supera.
3: Por eso digo, de darse empate allá y Santa Fe ganando con 1, queda todo en tablas por ahora, ¿no?
2: Sigue. Más goles marcados en general. Hoy Santa Fe tiene 5 goles marcados, Platense tiene 6, pero ya lo explicaba Leo, si marcamos y ganamos, pues vamos a superar esa cantidad. Mayor cantidad de goles como visitante. Un ítem no muy favorable, Santa Fe solamente ha marcado un gol de visitante.
1: Uno.
2: Platense le ganó 2-1 a Peñarol, no jugó con Corinthians, le marcó una a Santa Fe, son tres.
1: Sí, son tres
2: porque no ha jugado con Corinthians.
3: Entonces ahí caeríamos.
2: Y ahí podríamos,
3: en caso de ser,
2: tambalear. Después sigue ranking Conmebol y el último es el sorteo, el de la moneda. Ya revisamos ranking Conmebol a ver cómo estamos en ese aspecto.
3: Santa Fe 53 en el ranking Conmebol 2026. Platense, déjeme que lo estoy buscando a ver si lo encuentro. Es que no,
1: ya pasó el 50, ya pasó el 53 y no lo ve ahí. Entonces ahí eso quiere decir de que Platense está.
2: Me preocuparía porque antes del de ranking Conmebol viene el de goles marcados de visitante. Entonces
3: hay que ganar por 2 goles
1: y no meternos
3: en esta conversación. Poco,
1: claro. No, y además en ese ranking también hay que entrar a mirar la participación
3: ahora,
1: internacional.
3: Ahora, eso es en caso de que quede empatado el partido con Corinthians. Pero si Corinthians hace el favor Santa Fe con el 1-0, listo, está
2: el
3: otro.
2: Corinthians seguramente va a tirar la alterna, ¿no? Así fue contra Peñarol hace 8 días.
1: Ese partido de Corinthians y Platense se va a jugar en.
3: En Sao Paulo.
2: Es un brasileño.
3: O sea, juega de un argentino. Se van a tirar con todo, pero bueno, así dan los suplentes.
1: Vamos a ver. No, y bueno, ojalá. ¿Qué chance tiene Peñarol en caso tal de ganarle Santa Fe?
2: Clasifica a Sudamericana.
1: Ah, bueno, entonces, esta es otra situación importante del partido.
2: El primer ítem de desempate es enfrentamiento directo. Santa Fe no le ganó en el Campín. Peñarol, si le llega a ganar en el campeón del siglo, automáticamente va a ir a Sudamericana y Santa Fe va a quedar cuarto.
1: Bueno, entonces, ahí está Don Juan. Ojo que esto se nos pone color de hormiga si el cuadro cardenal no le gana a Peñarol.
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1: La Sudamericana, nadie nos llegó al talón. Bueno, ya ustedes sacaban los ítems reglamentarios, los establecidos por la Conmebol en caso tal de empates. Pero, lo decíamos extra micrófono, de todas formas Peñarol también se está jugando el semestre. O sea, son dos equipos necesitados, tanto Santa Fe como Peñarol, son dos equipos necesitados. Peñarol no le fue bien en la Liga Uruguaya. A Santa Fe, en medio de todo, no le fue bien porque pues el simple hecho de no clasificar a esta semifinal, pues prácticamente lo ausenta de lo que pudo haber sacado de parte positiva del fútbol colombiano. Entonces les queda solamente la participación de Copa Internacional y Peñarol a buscar al menos poder clasificar a la Sudamericana. Santa Fe Santa Fe tiene, aparentemente tiene una ventaja, ¿sí? Que tiene dos opciones.
3: Exactamente.
1: Tiene dos opciones. Clasificar, seguir, con, de acuerdo a su resultado positivo, pasar a la, seguir en la Libertadores.
3: Eso le iba a decir, profe. A Santa Fe le sirven dos resultados.
1: Dos resultados.
3: Ganar o empatar. A Peñarol solo le sirve ganar.
1: Exactamente. Es un partido difícil con Peñarol.
3: Sí, totalmente. Y adicionalmente, el tema de lo que le está pidiendo su hinchada, de lo que ha sucedido en el campeonato uruguayo, donde no van líderes y siempre quiere ganar Peñarol, con la Copa Libertadores, incluso ha habido desmanes en el campeón del siglo. Dije, antes que fue lo que dije, Alejo, Tierra Campeones, claro, eso es en otro
2: ese,
3: lado.
2: Ese es el de Quique.
3: Claro, es el de Quique, por sí. Eso la confusión. En todo caso, el tema de Peñarol es de un equipo que viene exigido desde la interna, desde su entorno local, y obviamente con una deuda de cara a lo que es la Copa Libertadores. Para ellos hay sí rotundo fracaso quedar eliminados en primera fase, si es que les pasa, ¿cierto? Claro. Entonces ahí es donde está, pero vea que ese factor a mí me parece, o ese ingrediente me gusta, porque le digamos que Santa Fe va a encontrar un Peñarol que no se va a encerrar, ¿cierto? Que va a salir a buscar, y ahí es donde Santa Fe le sirve encontrar espacio, le sirve que un equipo no se le meta atrás, no sea tan digamos que cerrado en el bloque, ¿cierto? Porque Peñarol va a tener que enfrentar a Santa Fe en ese sentido. Viene de ganarle 0-2 a Sporting, se me olvidó el nombre.
2: Defensor Sporting.
3: Defensor Sporting, sí, el otro de Uruguay con el que también tenemos historia, que también está ahí, que tiene su estadio en, digamos que en una parte central de la ciudad de Montevideo. Le gana en Montevideo 0-2, recibe oxígeno Peñarol, pero obviamente el plato fuerte para ellos es derrotar a Santa Fe para poder meterse al menos en la pelea de la Sudamericana. Eso es lo que se juega a Peñarol, ¿no? Ahí es donde está la su piedra angular para ir a buscar a Santa Fe. Entonces lo toma por el lado de ojalá ellos justamente le permitan al equipo jugar, le permitan den espacios y Santa Fe pueda cobrarles allá.
1: ¿Ustedes creen que Santa Fe llega con la misma necesidad, ojo lo que les voy a decir, pues guardando las proporciones, ¿sí? Santa Fe llega con la misma necesidad con la que llegó a Barranquilla, con la que va a llegar a Montevideo?
2: Total, porque desde un principio el mensaje del plantel fue vamos a pelear todo lo que haya. Y Liga se peleó hasta el último minuto y ahora yo diría, es que de hecho yo diría lo siguiente, profe, se llega con una presión superior porque ya en Liga no estás compitiendo, lamentablemente ya no vas a poder levantar el título de Liga, entonces sí, la Superliga es un título menor, hay que decirlo, porque es un título de dos partidos, aunque Leo ya nos había explicado a comienzo de año que es un título que viene mucho más atrás. Pero a lo que voy es lo siguiente, la gente quiere seguir en torneo internacional y Santa Fe sabe que si no gana pues va a quedar afuera de todo. Entonces yo creo que la presión, incluso haciendo la comparación de este partido al partido del sábado, es aún mayor.
1: Veremos en Santa Fe ese equipo diferente al, digamos, en necesidad. A ver, le ordeno. Vamos a ver un Santa Fe más agresivo frente a Peñarol que de pronto, porque si nosotros analizamos este partido frente a Junior, podemos decir que Santa Fe fue como muy calmado y a mí en particular me pareció que de pronto le faltó arriesgar un poco más para ir a buscar el triunfo. ¿Eso mismo se puede esperar contra Peñarol? Digamos, de la agresividad para ir a buscar los goles.
3: Pues vean, Hernando, si yo fuera Repeto, intentaría meter un equipo, obviamente mi mejor equipo, que en lo físico esté, porque es que lo que dice Alejo también es claro, o sea, nosotros vamos el sábado para el viaje, ir hasta Chile, después hacer la escala, llegar a Montevideo, hoy por lo menos el equipo simplemente va a entrar en recuperación, y hay que ver en lo físico qué tanto va a dar, que de hecho, no sé si alguna vez hablamos de esto, pero las fortalezas en la Copa Libertadores, sí son esas, el local está en su casa, está descansado, come su comida, está hidratado, por decirlo, con su agua, ¿sí? Obviamente lo estoy hablando figurativamente, pero todo el entorno está a favor. Santa Fe entonces tendrá que ir a dar una pelea primero en el término de está saliendo casi que de una final, no se pierde la semifinal con todo lo que significó, por eso lo de Kylian Toscano lo celebramos, porque es que la verdad que fueron 45 minutos de alta intensidad recibiendo golpes, pero él tiene que ir a meter al equipo que mejor físicamente se le pueda parar a Peñarol, y creo yo, ¿cierto? Que Además, conociendo a Repeto, que lo que va a buscar es, en el primer tiempo, entender cómo es que le viene Peñarol para meter en el remate a sus hombres rápidos, que creo que fue lo que intentó hacer ante Junior de Barranquilla, pero no funcionó. Entonces, si usted me apura, don Hernando, yo le digo que no va a ser un partido igual que el de Barranquilla, que va a ser un partido con más estudiado, con más elaboración, además porque, digamos, no conocemos a Peñarol del todo, no está en nuestro entorno, y ellos también se están jugando un partido diferente. Entonces, ahora, esto sí hay que decir, Repeto es uruguayo, conoce muy bien y tiene estudiado a los equipos de allá, de hecho lo ha dicho en otros momentos. Ojalá eso sea un plus para Santa Fe. Al fin y al cabo son nuestros jugadores los que van a salir a dar cara y puedan entender, puedan encontrar la forma de hacerle daño rápido a Peñarol y no tener que sufrir. Porque es que si nos encerramos como pasó un poco contra Corinthians en el primer tiempo, no sé si ustedes lo recuerdan, era un buen primer tiempo allá, pero Santa Fe de pronto pudo haber arriesgado un poco más, pudo ser menos timorato.
1: Eso quiere decir que vamos a ver un Santa Fe más propositivo frente a Peñarol. Ya vuelvo con ustedes para nuestra despedida.
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1: Bueno, 6:54. Bueno, 6:54. Mañana nos le metemos de lleno a lo que es el análisis. Vamos a analizar detenidamente al equipo de Peñarol.
2: Y no solo eso, profesor, ¿sabe qué? Ahorita decía Leo lo de que Repeto conoce a ese rival. Lo ha enfrentado no menos de 10 veces. Mañana le tengo el dato. Lo ha enfrentado más de 10 veces.
3: Ay, conoce la cancha, conoce el entorno. Además entiende al jugador uruguayo que sin duda va a salir a buscar a pasar por arriba de Independiente Santa Fe, porque saben que van a quedar en vergüenza en caso de que las cosas no se les den.
1: Claro.
3: Entonces, bueno, tiene picante el partido y para nosotros es lo que nos queda, ¿no? Con la tristeza y digo yo, la amargura de haber perdido el paso a la final, pero hay que sacudirnos de eso, ya pasó, cerrar la puerta y sencillamente esperar que el miércoles sea una gran actuación en Montevideo de un Santa Fe que todavía sigue en deuda de visitante en la Copa Libertadores. Bueno, puede salir de esa deuda y debe hacerlo si quiere clasificar ganándole a Peñarol, es lo que nos queda.
1: Y que salir de esa deuda y conseguir una clasificación es pagar esa deuda doblemente, don Alejo.
2: Sí, señor, y bueno, ya siendo las 6:55 de la tarde, profe, nos queda muy poco. Déjeme este pedacito para felicitar a Camilo Vargas, Jerry Mina y John Arias, nuestros tres representantes en la Copa del Mundo. Lo de Mosquera Marmolejo, sabíamos que iba a estar en la prelista, pero que ya una lista oficial de 26 no iba a estar porque no había sido contemplado en el proceso. Pero como me alegra que en algún momento tuvimos la oportunidad de ver en el Campín levantar títulos a Vargas, a Jerry Mina hacer esos goles de cabeza que ha hecho cantidad de veces con la selección, a un John Arias que hasta ahora estaba dando sus primeros pasos, y pues verlos en esta oportunidad ya Vargas jugar su tercer mundial, ayer Rimina jugar su segundo y Arias debutar en un mundial, pues me alegra que de alguna manera haya una representación de Santa Fe.
1: A propósito de selección, y ya para rematar con esto, le gustó la convocatoria. Son los jugadores que se necesitaban, sobraron, faltaron.
2: En un 80% me gustó. Creo que la única duda que tengo, o tengo dos dudas, ahí no debería estar Castaño, porque no tiene ritmo, no tiene continuidad con River Plate, y me faltó Johan Carbonero. Si nos ponemos a ver los números después de la derrota contra Francia, Johan Carbonero, su actualidad es mucho mejor que la de Campas y que la de Carlos Andrés Gómez, y los dos jugadores aparecen en la lista, y Johan Carbonero, que tiene los mejores números, pues se quedó afuera.
1: ¿Le gustó la convocatoria,
3: Leo? En general, sí, don Hernando. Lo que pasa es que lo que nos
1: prácticamente
3: lo hablábamos mismos, ¿no? Con Leandro Castellanos. Son los del proceso, son los que el técnico pues le tiene confianza. Y hablando de los nuestros, porque son los que nosotros queremos, ¿no? Uh-huh. Porque estuvieran en nuestra casa, porque en el caso de Jerry, obviamente da el salto a la Selección Colombia estando en Santa Fe. Con Camilo Vargas pasa lo mismo. Con John Arias, no. Pues él se va para Brasil y ahí es cuando lo llaman a la Selección Colombia. Sin embargo, todos sabíamos que tiene corazón... o tuvo el paso por Independiente Santa Fe. Le doy rápido daticos que me... don Luis Carlos Forero, que siempre... mejor, aquí es de don Luis Cepeda, discúlpeme, don Luis, que nos envía el dato. Y dice, vea, Camilo Vargas, partidos oficiales con Independiente Santa Fe... mejor, con la Selección Colombia, 40, con un total de 3.567 minutos en campo. Jerry Mina, 53 partidos con 4.070 minutos, y lo de John Arias es 35 partidos para 2.365 minutos. Muy interesante la cifra, jugadores que pasaron por Santa Fe y que ojalá les vaya bien en el Mundial.
1: Gracias, Leo, gracias Alejo por su participación en el día de hoy. Don Juan David Sepúlveda, gracias también a usted por su trabajo en las perillas ahí de El Máster de Colmundo, y a todos los invitamos para que mañana en punto de 6 estemos nuevamente aquí en Casa Albirroja. Mañana únicamente vamos por redes y ahí estaremos para llevarle la información previa de lo que va a ser el partido frente al cuadro de Peñarol, y hablaremos de Peñarol. Que pasen feliz noche, que tengan felices sueños, y ante todo que mi Dios los bendiga, y al que tenga que perdonar, que lo perdone.

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1: En Colmundo son las 7 en punto.